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0: ¡Arrancamos! Balones al aire en este sábado, sábado 30 de mayo del año 2026. Gracias por sintonizarnos un fin de semana más aquí en MBS 102.5 de FM. Yo soy Eduardo Chabot. Tendremos a la distancia a Carlos Alberto Pérez. No nos podrá acompañar hoy Nicolás Schiller, principalmente porque está cubriendo a la selección mexicana desde Pasadena, California. Vamos a platicar, por supuesto, del tri, del partido de esta noche frente a Australia, de lo que nos dejó la final de Champions League, por supuesto el título del Paris Saint-Germain en esta gran final contra el Arsenal. Vamos a tener también la previa o el partido en realidad entre el Toluca y los Tigres, la final de Conca Champions, a ver quién termina siendo el gran campeón de esta zona. También los playoffs de la NBA y mucho más que hablaremos aquí. Tenemos ya a Carlos en la línea, me parece que todavía no. En unos momentos nos acompañará Carlos para hablar primero de la selección de esta previa del México-Australia. Creo que vámonos rápidamente a un corte y regresamos ya directo con la previa del México-Australia.
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5: Estamos de vuelta en Balones al Aire por MBS 102.5 de FM. Yo soy Eduardo Chabot. Ya tenemos en la línea a Carlos Alberto Pérez para empezar el debate en relación a la selección mexicana que hoy juega frente a Australia, el penúltimo amistoso del Tri previo al inicio de la Copa del Mundo. El último será este jueves frente a Serbia, hoy ya con la selección completa, además de que supuestamente el lunes anunciarían de manera oficial la lista de 26 jugadores que van a defender al Tri en el Mundial. Sin embargo, nuestro querido Nicolás Schiller, que como decíamos antes del corte, se encuentra en Pasadena, California, nos adelantó que es muy posible que mañana mismo se anuncie en los 26 jugadores, esto para ganarle a la FIFA. Y bueno, el partido de hoy ya una prueba real, no tanto por el rival, que Australia no hay que menospreciarlo, pero es un rival que México debería de poder ganar, sino porque se tiene equipo completo. Charlie, ¿nos escuchas?
6: Perfectísimo, Eduardo, ¿cómo estás?
5: Muy bien, un gusto saludarte, querido Carlos. ¿Cómo ves a la selección de cara al partido de hoy? Y obviamente a lo más importante, la lista final que se anunciará el día de mañana.
6: Claro, claro. Primero que nada, pues qué honor ser invitado en tu programa, Eduardo Chabot. Feliz de estar con ustedes un sábado más. Y qué honor ser parte del equipo de Nicolás Schiller. Oye, ya dile que se tiene que presentar en la estación, ¿eh? ¿Cómo que está en Pasadena, California?
5: Pues está cubriendo allá la selección mexicana previo a este partido.
6: No. O sea, evidentemente es una maravilla que esté allá en Pasadena. Y sí, nos decía que mañana iba a salir la convocatoria para la selección mexicana y nos adelantaba cosas, Eduardo Chabot. Una de ellas es que sí va a estar Santiago Jiménez en la convocatoria, salvo una sorpresa mayúscula.
5: Sí, que eso me imagino que lo dices también para atacarme por lo que yo dije la semana pasada, donde sonaba, según algunas fuentes, que no iba a ir. Creo que se toma además la decisión correcta, va a ir Santi. Es posible que una de las bajas sea Germán Berterame, la que todo el mundo quería, porque sentían que además no es un jugador que se identifique mucho con el Tri. Se suma también César Huerta, que nadie lo esperaba. Muchos creían que iba a tomar el lugar de Alexis Vega. No creo que vaya a ser así, en el sentido de que Alexis seguro irá al Mundial. Por ahí también Nicolás nos compartía imágenes, ¿no?, de la rodilla de Alexis Vega, que sí se ve deteriorada. Obviamente él ha sacrificado mucho para poder llegar a esta Copa del Mundo, para poder disputarla, para digamos evitar la cirugía. Me parece que también por eso el Vasco va a decidir llevarlo y decide también sumar a César Huerta, sabiendo que es muy posible que lo vaya a necesitar si Vega no está para unos 90 minutos. Y bueno, creo que lo más destacado, a mi parecer, es que no va a haber una gran sorpresa en la lista, ¿no? Porque con Javier Aguirre siempre fue que no estuvo, por supuesto, o bueno, más bien que llamó al Bofo Bautista, que había llevado al Guille, que llevó al Conejo Pérez por encima de Ochoa en 2010. En 2002 le pasaron también casos similares. Y esta vez, me parece, no vamos a poder culpar a Aguirre de no haber llevado a una pieza importante, quizás la única, Charlie Rodríguez, que además termina siendo campeón con Cruz Azul y que hace una muy buena liguilla, pero tampoco es un elemento que vaya a ser tan diferenciador como para creer que por eso la selección fracase.
6: No, completamente, Eduardo. Yo creo que en esta lista vemos muy pocas sorpresas realmente. Creo que más allá de lo que dices de Charlie Rodríguez, el medio campo de la selección mexicana está más sólido que nunca. Y es que, a ver, si tú a mí me muestras realmente el medio campo de la selección mexicana, pues yo veo a un Álvaro Fidalgo en muchísima forma, Álvaro Fidalgo, Eric Lira, si le sumas por ahí a Edson Álvarez, por supuesto a Orbelín Pineda, que es de las grandes dudas de esa selección mexicana, yo creo que este medio campo de México es de los mejores en mucho tiempo, y es que, a ver, antes de recibir una lista de Copa del Mundo, me estoy ilusionando, Eduardo, y quisiera que me dijeras, no, Carlos, estás completamente loco, pero la verdad es que en este momento yo estoy muy ilusionado con la lista de la selección mexicana, sobre todo porque arriba está, como decíamos, Santiago Jiménez, Raúl Jiménez, está por un lado César Huerta, que evidentemente es una de las grandes dudas de si va a llegar en buen o no mal momento. Por el otro lado, no tenemos jugadores del montón, Eduardo, y eso a mí me llena de muchísima ilusión.
5: Sí, completamente. Creo que lo decía también Javier Aguirre, ¿no? En conferencia de prensa decía, así como Inglaterra, y digo, guardando proporciones de la selección inglesa y lo nuestra, fue campeón únicamente en el Mundial que se juega en el suelo inglés. México debería de aprovechar lo mismo sabiéndose local. Me parece que, a ver, México no es local de este Mundial, lo hemos dicho un sinfín de veces. Son muy pocos partidos en relación a los que va a tener Estados Unidos, que es la sede principal. Pero el camino de México, como bien dices, si México hace bien las cosas, le permite permanecer en el país bastante tiempo e incluso si no lo hace, jugar en sedes estadounidenses que pues se va a sentir en casa, ¿no? Incluso quizás más de lo que se pueda sentir en el propio país. Y lo digo porque ayer jugó Sudáfrica frente a Nicaragua, que es una selección de mucho menor nivel, que obviamente no va a este mundial, y no pudo sacar la victoria a la selección sudafricana, ¿no? México debería de apalear en ese primer partido con la emoción del Azteca, el primer estadio y la primer sede que tiene inauguraciones de una Copa del Mundo. Ese partido debe de ser sencillo para México y obviamente esperando que no se complique Corea, que además va a ser el primer partido del Tri en Guadalajara, y por supuesto el de República Checa, que a mi parecer es un rival que nos puede dar la sorpresa, que podría hacer lo que hizo Suecia en 2014, por ejemplo. México podría pasar como primero, y ya sabemos que si eso pasa, México puede mantener la localía en el Azteca, posiblemente hasta los octavos de final, suponiendo, bueno, recordándole a la audiencia que esta vez van a haber 16avos de final antes, tendrían los 16avos y los octavos en el Azteca, y por ahí, pues te metes hasta esa ronda a enfrentar ya a una selección de primer nivel, como podría ser justamente la selección inglesa, y ahí, bueno, digamos, obviamente tendríamos las de perder, pero puede venir una sorpresa de las que el Tri ha dado en algún momento en Copas del Mundo o en otras competencias. A eso se aferra Javier Aguirre. Me parece que el plantel es bueno en comparación, Charlie, con lo que vimos hace 4 años. También me parece mucho mejor, no solo el proyecto de Aguirre en relación a lo que fue el de Martino, que llegaba ya a la baja, sino también por el momento que viven diferentes jugadores en la semana. Y eso que sé que el sábado pasado no criticamos a Santi Jiménez, ¿no? Tú lo defendiste sin lugar a dudas, pero yo, que trataba de justificar el por qué podría no ir, lo hacía basándome en que pues no se recuperó al 100 de la cirugía, que no había tenido buenos momentos en el Milan, y me parece que habla mucho de él que esta semana él dijo: todas las críticas son válidas, todo lo que me están diciendo es verdad, no fue un buen año para mí, no me fue bien, acabé con la cirugía, no he podido marcar muchos goles, y me gusta que tenga sus pies en la tierra, porque más allá de que eso no signifique nada futbolísticamente, es un elemento que creo va a ser importante sabiendo el nivel que puede llegar a tener a pesar de no pasar por su mejor momento. Y como dices y lo has dicho, ¿no? Tenemos muchos elementos en la parte alta del equipo que van a poder dar mucho. Por supuesto, Raúl Jiménez como el principal delantero, pero también está el caso de Julián Quiñones por una banda, que viene también de romperla en Arabia Saudita. Bien decías la parte del medio campo. Quizás la defensa podría ser lo más frágil del Tri, pero con todo y todo, con los rivales que tenemos en grupos, creo que va a ser pues bastante sólida. Y bueno, por supuesto, la portería, que podría ahí quedar a deber, sabiendo que Malagón no está y que pues será Rangel el arquero del Tri.
6: Completamente, ¿no? Y invitarle primero que nada a la audiencia a que nos siga en nuestras redes sociales, en TikTok, Instagram, porque ahí es donde realmente salió tu lado más, no defensor, como bien dices, pero sí este lado que decía, ¿por qué deberíamos de llamar a Santiago Jiménez, no? Cuando ha sido uno de los elementos más irregulares a lo largo del semestre, y creo que, pues, mentiras no decimos, Eduardo. La verdad es que sí, lo de Santi Jiménez ha sido... si me permites la palabra, Eduardo, decepcionante, porque esperábamos que llegara hoy como un referente del Asociación de Calcio Milano, ¿no? Y la verdad es que no es así. Afortunadamente tenemos grandes delanteros en esa selección, y yo vi la lista, bueno, evidentemente la lista preliminar, que si no hay sorpresas va a ser la lista que todos deberíamos de poder identificar en esta Copa del Mundo. Y me da un gusto tremendo saber que Javier Aguirre no nos va a salir con una sorpresa tipo Guille Franco, tipo Conejo Pérez, que, a ver, también lo veía en la semana, hay mínimas posibilidades de que Guillermo Ochoa sea titular en esta titularidad de la Copa del Mundo, y tampoco se me hace descabellado, porque además sabemos quién es Javier Aguirre, sabemos por qué lo tenemos como entrenador de la Copa del Mundo, y yo creo que todo esto que está circulando alrededor de la selección le hace mucho bien, mucho, mucho bien, que no hayan sorpresas, que haya un grupo consolidado. Yo estoy más que feliz con la lista de la Copa del Mundo, y yo espero, de verdad, Eduardo Chabot, que el próximo 11 de junio seamos una misma selección mexicana, y aquí sí me quiero incluir yo, Nicolás Schiller, por supuesto tú, Eduardo Chabot, en apoyar francamente a esta selección mexicana, porque creo que estamos ante una posibilidad histórica, y porque lo decías al inicio de esta presentación, de poder hacer historia. Yo no sé si me estoy volando la barda o exagerando, pero creo que sí tenemos argumentos, por lo menos para llegar a lo que decías, unos octavos de final seguro en el Estadio Ciudad de México, como ahora ya está pintado alrededor del estadio, y en una de esas, ¿por qué no? Si quiero invitarle a la afición mexicana a decirles que podemos llegar a los cuartos de final. Eduardo Chabot, por favor, no me dejes solo en este ánimo mundialista.
5: Charlie, vienes hoy muy emocionado con el Tri, ¿eh? Se ve que ya traes la fiesta mundialista encima. Vamos a estar un poco... Eduardo. A ver, este plantel que tiene el Tri es bueno a leguas, no es el mejor, es un Tri que es mucho mejor de lo que mereceríamos por lo que vive el fútbol mexicano, por la incapacidad de exportar jugadores a Europa como lo llegamos a hacer en el pasado, pero tenemos la fortuna de jugar en casa y de tener un grupo, la verdad, bastante accesible. Yo me sumo a que va a ser una fiesta el 11 de junio, pero vas a caer desde muy alto si vienes con tantas emociones creyendo que el Tri va a llegar tan lejos.
6: Yo te quiero preguntar, Eduardo, digo, evidentemente sé que lo viste porque estábamos hablando de eso en la semana, pero ¿tú ves las reacciones de Raúl Jiménez, de Johan Vázquez? Los jugadores mexicanos también se sienten confiados de que pueden llegar muy lejos, Eduardo, y yo sabía que me
5: ibas a matar. También la de Nueva Zelanda.
6: No, obviamente, con el grandísimo Tim Payne entre sus filas. Para la gente que no sepa de qué diablos estamos hablando, Tim Payne, convocado por el mundo digital de las redes sociales, es ahora el futbolista más querido de la próxima Copa del Mundo. Evidentemente, un don nadie, tú tendrás más argumentos para explicar qué es lo que está pasando con Tim Payne, pero yo realmente creo, y por cómo he visto las sensaciones, lo decías, los primeros partidos de preparación de Sudáfrica, de Corea del Sur, por supuesto de República Checa, a ver, tenemos que quedar en primer lugar de la fase de grupos, y evidentemente no va a ser sencillo, sobre todo porque nuestro principal rival no está en Corea del Sur, no está en, en
5: República Checa,
6: sino que está en República Checa. Ahí es donde va a estar la disputa del primer lugar de la Copa del Mundo, en la fase de grupos, evidentemente. Y yo creo que hay argumentos suficientes para poder pasar por encima de ellos. Y te lo decía al inicio de este argumento, Eduardo, Raúl Jiménez sabe que la altura sí pesa, Eduardo. Y yo no me quería comprar ese
5: discurso.
6: Ese argumento, ese discurso sencillo. Pero creo que sí es un argumento válido para creer que esta selección mexicana puede quedar en primer lugar de la fase de grupos. Y evidentemente eso le abriría muchísimas puertas para acceder a los 16avos y octavos de final de la Copa del Mundo.
5: Sí, yo concuerdo. Concuerdo también, sobre todo en esta parte de un grupo consolidado, porque a pesar de que Javier Aguirre batalló mucho por conseguir un 11, digamos, titular, porque tuvo que estar cambiando mucho, la realidad es que los jugadores sí fueron los mismos, digamos. Tuvo que cambiar posiciones, formaciones, jugar con unos o con otros, pero se mantienen los mismos. Y bien decías tú, ¿no? Creo que el medio campo, suponiendo que no vaya a estar Edson Álvarez al 100%, pero que Eric Lira lo ha hecho de manera espectacular y está muy bien cubierta esa zona, junto con Gilberto Mora, que se va a sumar y que va a ser, la verdad, una gran adición a esta selección, y Fidalgo, tienes un medio campo ahí bastante sólido. Y arriba me parece que hay una parte que es la que también discutíamos la semana pasada, que es el área más débil que puede tener en ataque México, porque en punta me parece que vivimos un gran momento, ¿no? Raúl es su mundial, al mundial pasado que no, todos lo juzgamos por qué fue, porque iba con la pubalgia, porque no estaba bien, un mundial anterior ni siquiera jugó como delantero. Este es el mundial de Raúl Jiménez, y si no, la hormiga González vive un gran momento. Bien decíamos, Santi va a ser un gran revulsivo, o sea, tener a Santi y a Jiménez jugando como punta, suponiendo que México difícilmente va a jugar con dos delanteros, porque está acostumbrado a hacerlo con uno, pues viene un recambio ahí bastante agradable para cuando México lo necesite. Decíamos, por una banda, me parece que el hecho de que esté Quiñones es muy bueno, porque para mí, y eso que lo critiqué mucho en su momento cuando estaba en América, hoy es un elemento sumamente importante en el Tri, pero del otro lado solo tienes al Piojo Alvarado, que es ahí donde creo, bueno, y ahora al Chino Huerta, pero es ahí donde yo creo que México puede empezar a tener problemas, ¿no? Sin embargo, repito, el grupo es tan accesible que no se necesita mucho más para poder llegar a eso, ¿no? El primer lugar de grupo, avanzar y ahí, por supuesto, a ilusionarnos. Bien decíamos, no van a haber sorpresas, no vamos a poder juzgar a Aguirre, porque incluso si decide meter a tal Rangel, que sería lo más obvio, o si no, y decide ir con Ochoa, hay argumentos para defender el porqué, que creo que también habrían muchas críticas, pero habrían argumentos sobre la experiencia que podría empezar ahí. Sin embargo, para mí, el Tri, ahí sí me sumo, podría avanzar como primero, y es muy posible que lo haga, porque este Mundial lamentablemente también lo permite. Digo lamentablemente porque, a ver, se ha jugado mucho con este Mundial a invitar más equipos y demás, y eso también le baja mucho al nivel. Hoy nos enfrentamos a Australia, y nada más quiero tocar este tema porque hoy México tiene que conseguir una gran victoria. ¿Por qué? Porque juega en un estadio que es casi su casa, en Estados Unidos, porque se enfrenta a una selección de Australia que viene de ser goleado por Colombia, que viene de perder en noviembre, que ya hace unos mesecitos, con Venezuela, que no va al Mundial, y antes con Estados Unidos, que la verdad es que tanto yo defendía a la selección norteamericana, y va a llegar a este Mundial con un mucho peor nivel que el Tri, ¿no? O sea, con Pochettino ya casi firmado con algún club de Europa, ya sin importarle lo que vivió México con Martino, lo está viviendo ahora Estados Unidos con Pochettino, con jugadores que unos creían que iban a ir y al final los dejaron fuera, sin vivir su mejor momento, y eso Estados Unidos le va a pegar, que creo que también eso se refleja en las calles, ¿eh? Muchísima gente nos dijo, ¿no?, que en Estados Unidos no está, incluso Nico, que está allá, no se siente ese ambiente mundialista, que en México, en mayor o menor medida, también dependiendo de la ciudad, pues sí se siente un poco más.
6: No, completamente. Yo creo que lo que nos hacía, el apunte que nos hacía Nicolás Schiller, es importante mencionar aquí al aire, y es que, a ver, tenemos un mundial en tres sedes, y con tres sedes me refiero no tres ciudades, evidentemente, sino tres países. Y creo que sí está permeando esta sensación de que está muy diverso la Copa del Mundo. Nosotros lo podemos palpar aquí mismo en la Ciudad de México. No tenemos ese impulso realmente mundialista como si lo, no nada más lo veías, sino que pues tú lo podrás decir mejor, Eduardo, con tu padre, con mi papá. La gente que vivió realmente el Mundial de 1986 sabe que esto no es lo mismo, no está ni cerca de ser un ambiente mundialista. Sin embargo, de que se va a disputar aquí la Copa del Mundo, pues se va a disputar aquí. Y es algo que no podemos debatir, en realidad. Lamentablemente no tenemos un Mundial en casa como hubiéramos querido, pero no nada más pasa en México. En Estados Unidos también saben que sí tienen un Mundial en casa, tienen un evento que se disputa en el verano, y ya nos lo decía, perdón, Nicolás Schiller. Pues sí, aquí en Los Ángeles también se va a disputar partidos de Copa del Mundo, pero la realidad es que al ser tan diverso esta Copa del Mundo, pues no tenemos ese ambiente realmente concentrado de mundial.
5: Sí. Y
6: pues habrá que lidiar con eso. Yo creo que el ambiente mundialista se vivirá los días de partido en las sedes, en los primeros 5 kilómetros donde sean las sedes, y hasta ahí se acabó, y hay que aceptar ese nuevo formato de Copa del Mundo, Eduardo. Pero bueno, más allá de esto que estoy comentando y que nos compartía Nicolás Schiller desde Los Ángeles, pues a mí me da mucho orgullo poder presumir, no sé si a ti también, Eddie, y es completamente válido discernir de lo que estoy diciendo, pero que pues el Estadio Azteca, territorio mexicano, va a ser 3 veces mundialista. Entonces habrá que presumir esto por donde podamos, porque creo que es algo que no se va a repetir, y ni hablar, nos tocaron pocos partidos en México y habrá que disfrutarlos como debe de ser.
5: Habrá que disfrutarlos. Curioso el caso también de Nueva York, ahora que hablábamos de las sedes norteamericanas, porque tus Knicks llegaron a las finales, ya lo hablaremos, y va a haber finales de NBA al mismo tiempo que Mundial en Nueva York, una, por supuesto, en Nueva Jersey, el otro más en Nueva York per se, pero bueno, van a estar teniendo que compartir eventos, algo que aquí sería pues impensable, ¿no? Porque uno creería que aquí los eventos terminarían antes del Mundial. Incluso nos dicen que no salgamos. Y lo que dice es que es totalmente cierto, ¿eh? Este Mundial lamentablemente peca en muchas cosas por la necesidad y la avaricia, diría yo, de la FIFA, porque subir a tantos equipos, los precios de los boletos, es ahí donde lo que tú decías, ¿no? Nuestros padres, abuelos que vivieron otros mundiales en este país podían ir a la Copa del Mundo. Esta vez es más complicado por los costos de los mismos. El tema de no haber puesto todo en una misma sede también lo vuelve pues mucho más disperso. No hay, en algún momento el ambiente mundialista aquí cambiará porque ya no va a haber mundial acá. Me parece que a nivel gobierno el hecho, y qué bueno que cumplió con su palabra la presidenta y dio los boletos, pero el hecho de que Sheinbaum no vaya a estar en la inauguración habla mal porque me queda claro que tiene miedo de que le canten como a Miguel de la Madrid en el 86, que te voy a decir cómo era la canción para que a ti te vas a morir de risa para cómo estás, Charlie. Le cantaban a Paloma, que era su esposa, Paloma Cordero, tu esposo es un, y te imaginarás lo que sigue, ¿no? Me imagino que Sheinbaum tenía miedo de que eso vaya a ser la reacción del público y que se acabe el discurso de popularidad que tiene actualmente. No va a ir. En fin, sacaron una canción que nada que ver, que nunca vamos a poner en este programa. Dani, te prohíbo que pongas la canción que sacaron ayer. El Mundial Femenil es el próximo año, el fútbol femenil en México está creciendo muchísimo, acababa el América de ganar la Conca Champions, y decidieron hacer una canción que era una crítica a que las niñas deberían de jugar fútbol, ¿no? Entonces,
6: una canción, perdón, Eddie, divisoria de la sociedad, es lo que menos necesitamos en este momento de unidad, justamente. A mí me parece sorprendente que sigamos montados en este discurso. Digo, no nos vamos a meter aquí en política, nunca lo hemos hecho a lo largo de estos años en Balones al Aire, pero sí me parece puntual que lo menciones, que no haya presencia de un mandatario. A mí me parece, más allá de si quiere huirle a la rechifla, a los abucheos o a lo que sea que quiera oírle, pues no está bien, Eddie. Lo veíamos, seguramente tú también lo viste a lo largo de esta semana, no tener representación del Estado mexicano a mí no me parece correcto. Pero bueno, como decía, no nos vamos a meter en política en este evento mundialista. Nosotros somos conscientes de que pues si no está la presidenta es por algo, ¿no? Y ahí lo vamos a dejar. No queremos hacer mayor eco de esta situación en este espacio, pero si no está es por algo.
5: Estoy completamente de acuerdo, Charlie. Pronóstico para hoy y para como te escucho, espero que en mi mente pueda ir pensando el número que vas a dar para el México-Australia.
6: Por cómo te escucho, pues no sé cómo me escuchas, Eduardo Chabot, pero yo no espero menos de un 3-0 en esta noche en Pasadena, California.
5: Me parece muy bien. Yo también creo que hoy la selección debe de ganar y no recibir gol, que es lo más importante. Un 3-0 también me parece un buen marcador, que además va a empezar a ilusionar a la gente. El resultado perfecto antes de que salga la lista. A ver qué tal le va el Tri. Nos vamos rápidamente un corte. 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Nos vamos a un corte. Antes, síganos en nuestras redes sociales, @eschabot17, @carlosalbertopg, @nicolásschiller, y también tenemos cuenta en TikTok e Instagram del programa, @balonesalaire, para que nos comenten lo que quieran de los deportes y platiquemos un rato. Nos vamos rápidamente a un corte y volvemos con lo que nos dejó la final de la Champions League.

0: continente con una final de Champions llena de emociones. Y es que aunque Paris Saint-Germain y Arsenal llegaban a este partido sabiéndose campeones de sus respectivas ligas, el cuadro francés buscaba convertirse en bicampeón después de haber conseguido su primera Champions el año pasado, mientras que los Gunners querían su primer título europeo en la historia. El partido dio emoción desde un inicio cuando Kai Havertz puso en ventaja al conjunto inglés. Sin embargo, a los 15 minutos del segundo tiempo, un penal sobre Kvaratskhelia le permitió a Dembélé empatar el marcador, y aunque no fue un partido con más llegadas y opciones de peligro como muchos hubiésemos esperado, el cierre de partido fue tenso hasta llegar a los penales. Finalmente, tras 5 tiros de penal por lado, el Paris Saint-Germain se consagró bicampeón de la UEFA Champions League gracias a las fallas de Eze y Gabriel, quienes no atinaron ni a la portería, dejando al Arsenal sobre la lona, mientras el conjunto parisino festejó un título que los consagra como un equipo de época, poniendo a Luis Enrique como el mejor técnico en la historia del club, alcanzando de nueva cuenta la gloria eterna. Así terminó por rodar el balón una temporada más por el viejo continente.
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2: Estamos de vuelta en Balones al Aire por MBC 102.5 de FM. Yo soy Eduardo Chabot, me acompaña Carlos Alberto Pérez a la distancia y ya tenemos a Nicolás Schiller con un enlace desde Pasadena, California, para contarnos, antes de hablar directo de la Champions League, cómo se vive el ambiente previo al partido de México con Australia, para que pues recordemos por qué decimos que México en Estados Unidos es local. Escuchemos un poco de lo que nos tiene preparado Nicolás Schiller.
3: Amigos de Balones al Aire, estamos aquí en las afueras del estadio Rose Bowl, donde México se va a enfrentar a la selección de Australia en este segundo partido amistoso, el segundo de tres que va a tener el tri de preparación antes de lo que será su debut mundialista el 11 de junio en el estadio Banorte contra Sudáfrica. Pueden escuchar de fondo pues estas especies de vuvuzelas, bueno, trompetas en realidad. Hay cada vez más gente, se esperan más de 75,000 personas en este estadio, que tiene capacidad para 89,000 personas casi, así que probablemente veamos el estadio lleno aquí en Pasadena, California. Un estadio que pues está acostumbrado a recibir a la selección mexicana. Sabemos que para la Federación Mexicana de Fútbol, pues venir a jugar a Estados Unidos prácticamente es como si jugaran en Monterrey, en Guadalajara, en la Ciudad de México. Estados Unidos, no importa si es Houston, Dallas o en este caso Pasadena, Los Ángeles, pues es la segunda casa del Tri. Y como les decía, estamos realmente rodeados de muchísimos aficionados mexicanos, la mayoría que por supuesto viven aquí en Estados Unidos, en distintas partes del país, y vienen pues con sus trajes típicos. Nos encontramos con el ballet folclórico de Los Ángeles, Eduardo, que presumía con orgullo pues venir aquí a demostrar su talento y aparte poder apoyar a la selección en esta clase de partidos. Pues para estos aficionados es muy impactante venir con sus familias y conectarse, por supuesto, con sus raíces. Así que vamos a ver cómo le va el Tri, porque mañana, Eduardo, mañana se presenta la lista definitiva de Javier Aguirre y la selección mexicana para lo que va a ser la Copa del Mundo. Estaban las dudas de si iba a ser pues el Chino Huerta o Alexis Vega, quienes iban a ser los sacrificados. Finalmente, por lo que fue la conferencia de prensa ofrecida este viernes, pues Javier Aguirre da a entender realmente que los dos, tanto el Chino como Alexis, están más que dentro de esta lista de 26 y que van a ser los sparrings Kevin Castañeda y Jesús Gómez los sacrificados. Pero también lo platicábamos el sábado pasado en el programa, incluso pues medio con polémica y discusión, el caso de Germán Berterame. Él no va a poder entrar a la lista definitiva. Decía Aguirre que no es por un tema de nivel, sino porque simplemente pues no caben todos, y tomó esta decisión de irse con los cuatro delanteros que ya tenía planeados en su lista definitiva. Después de este partido contra Australia, por supuesto, ya saben, la despedida, que en realidad es mal llamada despedida porque es dentro del país. México va a enfrentar a Serbia el próximo jueves en el estadio Nemesio 10 de Toluca, y ese va a ser ahora sí oficialmente el último partido amistoso de México antes de encarar la Copa del Mundo. Seguimos aquí, Eduardo, en el Rose Bowl desde Pasadena con Balones al Aire para llevarles, por supuesto, la mejor cobertura de la selección mexicana.
2: Muchísimas gracias a Nicolás Schiller con este resumen de cómo se vive el ambiente afuera del estadio a hora y minutos de que se juegue este partido. Importante lo que dice de Serbia. Ya decía también Charlie, la prueba más importante será frente a República Checa, y me parece que esa despedida, como bien dice Nico, mal llamada despedida frente a Serbia, va a ser una buena prueba similar a lo que esperemos ver con República Checa. En estos momentos, Toluca y Tigres se encuentran empatados 0-0 en la final de CONCACAF. Les iremos informando lo que vaya sucediendo, quién termina siendo el nuevo campeón de la zona. Y también, Charlie, tuvimos en la mañana la final de Champions. Ya escuchábamos antes de ir a corte pues lo mejor del viejo continente, como cada semana, con lo que dejó esta final, donde el Paris Saint-Germain se convierte en bicampeón de Europa y el Arsenal pues nuevamente se queda a la espera de conseguir su primer título europeo.
4: Correcto, tuve la fortuna, Eduardo, y te platico. Primero que nada, agradecer a Nicolás Schiller el enlace. creo que siempre es positivo tener gente en el lugar donde está pasando la noticia y por supuesto un abrazo grandísimo a Nicolás Schiller. De ese lado, acá en la Ciudad de México, tuve la fortuna de poder convivir con el grupo oficial del Arsenal en Ciudad de México. Y pues sí, evidentemente había una gran emoción por ver a su equipo ganar su primera Champions. No pudo ser y pues es una lástima para los aficionados del Arsenal. Pero sí, y tú me podrás dar me podrás confirmar lo que yo siento, mis sensaciones. Pero creo que el Arsenal quedó a deber en el planteamiento del juego. La verdad es que el Paris Saint-Germain es muy superior, tanto a nivel individual como colectivo. El Arsenal nunca quiso competir ni siquiera por ese lugar como el mejor equipo de Europa. Me parece justo ganador el Paris Saint-Germain. Se lo llevan en penales, como bien decías en tu audio, Eduardo, pero a ver, también después de vivir esas semifinales impresionantes entre Paris Saint-Germain y Bayern Múnich, pues sí me queda de ver esta final de UEFA Champions League, más que merecido para el Paris Saint-Germain. Por supuesto, lo llevan en penales y creo que también pudieron haberlo ganado en los 90 minutos, pero les faltó determinación. No me parece que fue una carencia de posibilidades ni algo similar. Creo que simplemente llevaron el partido a los finales donde quería el Arsenal y donde, pues, la verdad no les alcanzó. Lamentable los cobros de tanto de ese como de Gabriel al final, dos jugadores especialistas en este verano. Entonces, pues ni hablar. La verdad es que yo quería ver una alegría en los aficionados del Arsenal, pero el propio equipo no se lo permitió.
2: El Arsenal se convierte, Charlie, en el primer equipo que no es campeón de un torneo que nunca perdió ningún partido. Increíble. Mira, yo iba a decir que no estoy de acuerdo en el tema del planteamiento, pero justamente hace rato discutía sobre el partido con un colega y me decía lo mismo, que a él le parecía que fue un poco timorato el planteamiento del Arsenal. A mí no me pareció, la verdad. El Arsenal consigue el gol tempranero y sí, no se va a buscar el segundo, pero decidió jugar al camión, a defender atrás. Tampoco es que el Paris Saint-Germain tuvo llegadas a diestra y siniestra. Viene un error defensivo como es el penal cometido sobre Kvaratskhelia, que termina regresando el partido a un empate, empezar de cero otra vez. Por ahí me parece que es donde el Arsenal empieza todavía a mostrar más carencias. Pero incluso cuando llegamos a los penales, eran unos penales donde no tenían a Dembélé, que había salido por ciertas molestias, que prefirió salir de quedarse fuera del campo, digamos, por calambres, también previniendo, por supuesto, la Copa del Mundo. Tampoco estuvo Rubén Díaz. Y por el otro lado, en la portería tenías a David Raya, que esperabas hiciera un mucho mejor papel. La verdad es que incluso el último tiro del Paris Saint-Germain, Raya se regala en ese penal, en el quinto penal, ¿no? Y no es por cargarle la mano al portero en unos penales, pero también ahí le faltó. Sí, creo que los dos tiros, porque no los para el Paris Saint-Germain, ¿no? Son dos errores brutales en los tiros de ese y de Gabriel. Lamentablemente para el Arsenal, yo coincido. Hay quien dice que pues iba a salvar el fútbol, ¿no? ¿Por qué? Porque esta parte de el Paris Saint-Germain comprando y comprando jugadores y demás, frente al fútbol del Arsenal, un equipo de la gente que iba a conseguir al fin este título. Pero me queda claro que el Arsenal va a volver, ¿eh? Hay que recordar que este Arsenal estuvo mucho tiempo fuera de Champions League, regresó hace tres temporadas, se quedó en cuartos de final, la siguiente temporada en semifinales y esta vez llegó a la final. Así que ojo con lo que haga el Arsenal en el futuro. Lamentablemente en Francia todos los festejos se salieron de control, como era de esperarse. Es la peor afición de Europa, me parece una de las peores. Hay creo que 5 lesionados, gente en el hospital, las calles de París están destrozadas. Eso es terrible, la verdad. Increíblemente, esto sí, para defender tu planteamiento y regresando a lo futbolístico, el portero del París no tocó el balón. Literal, fue campeón sin haber tocado ningún balón con sus manos. Sus guantes quedaron igual que antes de empezar el partido. Eso habla mucho de la falta de ataque de un Arsenal que dejó a Víctor Gyökeres en la banca, que no fue con todo el frente como se hubiera esperado. Y al final pues vuelve a ganar el Paris Saint-Germain, que de la mano de Luis Enrique pues le vuelven a dar un golpe a mucha gente, incluido Kylian Mbappé, que no pudo ganar nunca nada con el Paris Saint-Germain y que desde que se fue el Madrid no ha ganado un solo título, y el Paris Saint-Germain pues obviamente sus ligas como siempre, pero además dos Champions League.
4: Sí, me parece maravilloso que menciones a Kylian Mbappé en esta conversación donde la verdad no tiene nada que ver, pero sí, es extraño este cómo se desarrolla el mundo del fútbol. Hoy el París es bicampeón de Europa, como bien dices, el Real Madrid no ha ganado absolutamente nada en los últimos 2 años, pero bueno, si nos descentralizamos de esta discusión que evidentemente acaparó Europa en cuanto terminó la Copa de Campeones, la UEFA Champions League, pues yo sí quiero mencionar, Eddie, que le estaba saliendo, aunque sea timorato, aunque sea de equipo pequeño, el Arsenal, le estaba saliendo el planteamiento a Mikel Arteta, pero pues, como pasa en estos grandes partidos, no puedes apostarle todo a defender una final de UEFA Champions League. Le estaba saliendo, sí, nada más le meten un gol por la vía del penal, y ni hablar, ahí se terminó las esperanzas del Arsenal, pero pues esto nos deja el fútbol europeo. Como bien dices, yo creo que sí, el Paris Saint-Germain podría haberlo ganado en los 90 minutos, pero pues muy fiel a la inteligencia de Luis Enrique, no se iban a regalar en una final de UEFA Champions League. Luis Enrique era consciente del rival que tenían enfrente, y si bien no era el equipo más apabullante, digamos, a nivel ofensivo, pues sabían que lo podían contener. Así como el Arsenal contuvo el ataque del Paris Saint-Germain, pues básicamente los 90 minutos más el tiempo extra, pues el Paris Saint-Germain tampoco se vio en ese asedio, evidentemente, ¿no? Sabíamos que la posesión fue siempre del París, las mayores acciones fue para el París. Por ahí las estadísticas, a mí me parece sobresaliente que por lo menos en los 90 minutos el París tuvo más de 10 tiros de esquina, mientras el Arsenal solo tuvo 2, que era uno de sus grandes fuertes, y eso te dice lo que fue realmente esta final. Y yo creo que yo la verdad sí esperaba mucho más del Arsenal, y es triste porque creo que si hubieran competido un poquito más con más empuje, más confianza al frente, hubieran hecho todavía un mejor partido, pero bueno, pues sabemos que el Arsenal es un equipo muy inteligente bajo el mando de Mikel Arteta, y si no se pudo, pues no se pudo. Yo te quiero comentar, Eddie, que desde acá, desde la Ciudad de México, desde el grupo oficial de afición del Arsenal, hay mucha confianza con que repitan instancias finales de UEFA Champions League, y yo creo que este plantel tiene lo suficiente para regresar por lo menos a una semifinal de Champions League, y espero hayan aprendido de lo que fue este planteamiento de final.
2: Declan Rice parecía en su cara que estaba convencido de que este escenario va a regresar. Uno nunca sabe, luego uno confía y los proyectos se van por otro rumbo, habrá que ver. Mientras tanto, felicidades al Paris Saint-Germain. Toluca y Tigres buscando hacer lo mismo que el París, pero en nuestra zona, me río porque es obvia la diferencia, pero que sigue siendo igual de importante. A punto de llegar al medio tiempo, 0-0 entre los Diablos y los Tigres. Nos vamos rápidamente a un último corte. Antes tenemos un pase doble para el espectáculo de danza irlandesa Lord of the Dance, que se presenta en el Auditorio Nacional el sábado 13 de junio con su gira internacional Gran Gala 30 aniversario. Para llevarse este pase doble para Lord of the Dance, llamen al teléfono en cabina 55 51 66 1025, díganos qué les pareció la final de la Champions y podrán llevarse este pase doble para Lord of the Dance. Vámonos a un corte y regresamos.
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2: Estamos de vuelta en Balones al Aire por MBC 102.5 de FM. Yo soy Eduardo Chabot, nos acompaña a la distancia Carlos Alberto Pérez, Nicolás Schiller, que también desde Pasadena, California, nos dio toda la información previo al partido de México-Australia. A ver qué tal le va el Tri. Nos debemos de empezar a emocionar un poco con el Mundial, que sí es un Mundial atípico, porque no estamos acostumbrados ni a tener ciertos partidos en casa, ni a que sean varias sedes, ni a que los precios sean tan altos. Pero bueno, vamos a tener aquí Mundial, lo vamos a disfrutar. Vamos a disfrutar también la parte de Estados Unidos y ojalá el Tri pueda hacer una gran actuación. También sigue, como decíamos, la final de CONCACHAMPIONS entre Toluca y Tigres. Ya hablamos de la de Champions. Y antes de irnos, por supuesto, también destacar el partido número 7, el Game 7 entre el Thunder y los Spurs de San Antonio. Los dos mejores equipos de esta temporada en la NBA que se ven las caras en las finales del oeste. 3-3, obviamente, la serie. Se está jugando ese último partido para conocer al finalista de esta conferencia. Hasta este momento que vamos con 5 o 6 minutos jugados del segundo cuarto, los Spurs, mis queridos Spurs de San Antonio, a quien él me aferro a que lo logren, van venciendo al Thunder 40-31, un Oklahoma que nunca ha perdido un juego 7 en su casa y que Wembanyama, Víctor Wembanyama, quiere acabar con esta hegemonía que ha tenido el Thunder, no frente a ellos, pero sí frente a otros equipos. Gran serie la que nos han regalado, y quien gane, ojalá y tenga tiempo de descansar de hoy al miércoles 3 de junio, este próximo miércoles que inician las finales, porque los Knicks de Nueva York ya llevan rato descansando, barrieron en su serie y van a llegar bastante frescos y con mucho nivel a esas grandes finales de la NBA. A nombre de Víctor Luna en los controles y mi queridísimo Dani Rojas en la producción de este programa, Arnaldo en los teléfonos, a Nicolás Schiller, a Carlos Alberto Pérez, yo soy Eduardo Chabot. Muchísimas gracias por habernos sintonizado un fin de semana más aquí en Balones al Aire por MBS 102.5 de FM. Los esperamos la próxima semana aquí, como siempre, cada sábado a las 6 de la tarde, y los dejamos con el mejor programa que existe en este planeta, en este universo, con mi queridísimo Checo Sound en él.

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0: Bienvenidos a una nueva emisión de A-Track. Mi nombre es Checo Sound. El día de hoy tenemos un muy preciosísimo programa, porque usted está escuchándolo, no sé si desde su auto, si desde su casa, si desde su motocicleta. Si está desde la motocicleta escuchando, mejor póngale atención y luego en podcast escuche esto, porque puede estar usted en peligro. Cuídese mucho. Luego hay gente que se cae de la moto y es toda tonta, que yo tengo aquí enfrente uno. Y también yo me caí de la moto varias veces. Entonces, ¿tú también? No, hermano, es que sí tengan cuidado, porque luego esas motocicletas son del diablo. Pero gracias por acompañarnos. El día de hoy es un feliz 30 de mayo. Y fíjense usted que sí, besos grandes para su frente. Y bueno, vamos a empezar este programa dándole la bienvenida a Horacio García. ¡Bravo!
1: ¡Qué rollo!
0: Pero actor, pero también ahora director, pero amigo y contribuyente del SAT, bienvenido.
2: Eso todos, ¿no?
1: Hey, bueno, algunos.
0: Sí, hay unos que no, pero de esos no creo que se preocupen. La verdad, si ya saben que no lo tienen que pagar, ¿para qué? Y Gustavo Moneda, por supuesto.
3: ¡Bravo! ¿Qué pasó? Buenas noches.
0: Ay, qué padrísimo saludarles a todos. Oigan, fíjense ustedes que tenemos un estreno. Este estreno va de la mano de un grupazo británico que se llama Jungle y la canción se llama The Wave. Y así iniciamos A-Track por MBS Noticias.

0: usted seguramente sí sabe porque ya los escuchó. Qué precioso que suena este grupo, que por supuesto se va a presentar este 19 de marzo. Ya estamos pensando en marzo. O sea, mames, apenas acabó mayo, güey. ¿Por qué? O sea, del 2020, ya estamos pensando en el 2027, ¿en serio? O sea, si yo siento que llega septiembre, ya casi es Navidad, hermano. O sea, sí. Relájese un chorro. O sea, esa, no me hagas sentir que el año no valió la pena, por favor. O sea, lo único que ocasiones es darme más angustia. Pero bueno, el 19 de marzo, sí, o sea, esa sí me quieres llevar. Te voy a querer un chorro. En el Palacio de los Deportes va a estar Jungle, y la banda, por supuesto, pues está sacando este nuevo sencillo que se llama The Wave, que va a ser parte de su disco The Sunshine, o Sunshine solamente. Pero bueno, ellos son un dueto británico que la verdad hacen todo este tipo de música, que es neo soul, que es medio disco, que trae una onda medio funky. De verdad, si tiene usted oportunidad de escucharlos, no sé, en Spotify, luego está así de This is Jungle, como de jungla, como de Welcome to the Jungle, así haga de cuenta. Y entonces va, los busca y va a ser una persona feliz, una persona muy contenta. ¿Te gustó el estreno, Gustavo?
1: Está bueno. Me sonó muy, como dijeran en Los Nobles, muy lounge, ¿no?
0: ¿Cómo está
1: muy lounge.
2: Es un lounge súper padre, güey. No me dan carnes frías, güey, riquísimo. Por acá, por Echegaray. Echegaray no está fresa.
0: No sé si estoy fresa porque yo tiene años que no voy.
1: Yo creo que ya
0: tal vez
1: no.
0: Sí. Pues yo me acuerdo de niño, era como un lugar fresa, ¿no? Yo soy de Tlalnepantla. A mí, si usted me lleva a lo mejor a Prado Vallejo, voy a decir de, oye, qué bonito. ¿Te gustó el estreno que teníamos el día de hoy?
3: Sí, y sobre todo para la banda que está en el tráfico, creo que está smooth.
0: Exacto, suavecillo.
3: Para que no quieras recordarle la jefa al de al lado,
0: sí,
3: en medio del tráfico, okay. Creo que está bueno.
0: Porque si lo piensa, usted no sabe ya ni con quién se mete. No se pelee en el tráfico, por favor. Respire un resto y vámonos a la chisma. Pon atención, productor.

0: a la mujer más preciosa del universo, que es Dua Lipa. Que acaba de sacar un disco de en vivo desde la Ciudad de México. Y aparte, México es un lugar bastante raro donde, bueno, no raro, pues digo, que ahí vivimos nosotros. Pero vaya, o sea, viene, se faja con su novio, ya sí. Se va a casar. ¿Qué te crees? ¿Cuántos somos, Dua? Pero bueno, aquí la cuestión está en que Google y otro changarro decidieron ahí como ponerse de acuerdo para, pues, ver cuáles son los lugares, Google Maps y Service 95, como para ver cuáles son los lugares que más le gustan a Dua Lipa.
1: Ah, sí, lo
0: Estos lugares en Londres, si usted va de camino al aeropuerto y dice, no, no, yo iba para Londres, pues aquí le digo dos. The Hero, que es un lugar de bebidas sencillas, ambiente acogedor y te hacen sentir como en casa. Es un lugar de barrio, o sea, de barrio, pero de allá.
2: Estamos, ¿no?, hablando de Londres aquí en la colonia.
0: Digo, no, en la Juárez. Rosa.
2: Ah, ok.
0: Esa es la Juárez.
2: Perdón, pues,
0: no, sí, zona, no, la Juárez es.
2: ¿No era zona rosa?
0: La colonia Juárez, y, o sea, no, la zona rosa es la zona rosa y atraviesa, sí, es la colonia Juárez, ¿no? Donde está el Museo de
2: Cera. No me la sé, fíjate, yo pensé que era toda esa, era.
0: El lugar carísimo de París. Si usted piensa comprarse departamento por allá, tal vez no lo haga. The Hero es este lugar. Otro que se llama Canton and Notting Hill, que obviamente, pues, como bien menciona, está en Notting Hill. Y pues supongo que ha de estar muy cotorro. En Los Ángeles hay un lugar que se llama Skybooks, que es una librería independiente donde ella ha encontrado algunos títulos que nunca esperó encontrarse. Porque lo que sea, cada quien tiene un círculo de lectura. Y entonces, la verdad, tiene muy buenas recomendaciones a veces. New Beverly Cinema, que es un cine que es de Quentin Tarantino. Y se proyectan películas de 35 milímetros. Y entonces Tarantino hace como toda la curaduría así de, esta vez les voy a poner la risa en vacaciones.
2: Lo que tiene, sí, seguramente.
0: Estaría que ponga
2: cinco nacos, asaltan Las Vegas, ¿no?
0: Óyeme, La Pulquería, que es una gran película. Pero bueno, básicamente, pues sí, sería una buena experiencia, tú que actor, y supongo que sería una genialidad.
1: Seguramente, ¿no? si la curaduría es de Quentin Tarantino, ha de haber cosas,
2: sí, algo
1: interesantes, sí, mucho, sí, cine coreano, mucho cine japonés,
2: chino,
1: galos, italianos, seguramente haber cosas, sí, violentosas, sí, divertidas, llenas de sangre.
0: Sí, el tipo tiene un gusto para el cine bastante, sí, bastante bueno. Lugares en México que honestamente, pues a mí no tengo conocimiento de ellos. Si ustedes lo tienen, por favor. El Club San Luis, que es un antro que cuenta con buena música. El público se entrega y respira la energía de la Ciudad de México. No he ido, nunca he respirado la energía de la Ciudad de México, pero sí he ido al Patrick Miller.
2: Uno que te llevan cuatro sandwichitos, ¿no? Así partido.
0: Ese es un Club Sandwich, ah, este es San Luis.
2: Ah, San Luis, ok.
0: Qué baboso. El Hanky Panky, que es un lugar de cócteles clandestinos y tienen cócteles con mezcal. El Museo Tamayo, que sí es muy hermoso, es la verdad, no, es que es un gran lugar. Y bueno, pues ella dice que es uno de los edificios que más le gusta.
1: La Casa de Barragán también, ¿no?
0: La Casa de Barragán, bueno, es un lugarazo.
2: Sí, sí, sí.
0: Los Tacos del Valle, que son unos tacos que están en la Roma Norte. Ella es muy fan de los tacos al pastor. Y bueno, yo diría que le hace falta barrio, amigo.
2: Sí, Dua Lipa. Poco, sí.
0: Hay uno, a sí, ver, y la dinámica va 55, ¿qué número es acá? No es cierto, no, 55, 51, 66, 1025. 55, 51, 66, 1025. Y vamos a tener muchos regalos. Pero para las personas, hoy no los ponemos a cantar, hoy no los vamos a poner a que declamen, hoy nos va usted a recomendar tacos, tortas, lo que usted nos quiera recomendar, que sea de comida, que no nos vaya diciendo, no hay un tugurio, donde hay unas eso no, por favor, porque este es un programa para niños como Gustavo. Yo, hay unos tacos que están en la calle de, no sé si es Alfonso Herrera, donde está, no es Alfonso Herrera, donde está la calle del Cine Ópera y San Cosme, ahí en la esquina hay unos tacos de tripa que te no sabes qué delicioso
2: es que la tripa
0: y los
2: la
0: de
2: tripa.
0: Cabeza. Hundo el pie para hacer, es que me está interrumpiendo. Pero la verdad, qué tacos tan buenos, los de cabeza, sí, revuelco y revuelvo y todo, porque a mí me encanta, la verdad.
2: Te encanta la
0: cabeza, me agarran de su burla a veces, pero 700 veces les he dicho que a mí
2: sí,
0: no,
2: está bien.
0: No, está ya peligroso. No, pero en serio sí están muy ricos. Ya fuera,
1: pero
0: todo
1: sí están chidos, ¿no?
0: Sí están chidos. Y en la esquina está un lugar para que empeñen cosas, entonces queda bien. Ya vas, empeñas algo, te compras tacos y llegas a tu casa. ¡Ey! Horacio, ¿tú alguna recomendación?
1: Pues yo soy del sur, me gustaron mucho los Taco Express que estaban enfrente de la clínica ya en San Fernando.
0: Es que está allá, sí, ya
1: son otros territorios, ya
0: son los de Pastor,
1: cerca de Mordor.
0: Los de Pastor, son los de Suadero que son muy famosillos.
1: No, esos están más adelantito.
0: Okay.
1: Que también están súper buenos. Pero ahorita ya la fila es
2: Sí, no, es una locura.
0: Es que ya cayeron todos los influencers que recomiendan comida. Sí,
1: pues, justo como no tuvieron esos tacos, tuvieron una recomendación Michelin. Entonces ya estaban, no subieron tanto de precio, pero estaban hasta el socket.
0: Sí, y a la vuelta de estos tacos están unos que ahorita el Califas, ha de ser uno de esos, que están sobre San Cosme. Y entonces
1: es el Califa de León.
2: Ese es el.
0: Y la verdad yo no soy tan fan, pero no están malos. Y hasta playeras ya hicieron.
2: Sí, siento que hay mejores, la verdad.
1: Pero bueno, al Califa de León le acaban de quitar su estrella Michelin.
0: ¿Se la quitaron?
2: Sí, fue el que se lo quitaron.
0: ¿Por qué?
2: Sí, porque no cumplieron ya con él. Yo pensé que te la ganabas y no te la quitaban, pero sí, te la quitan.
0: Yo tampoco pensé que te la quitaban. O sea, que llegan y te dicen así como de soy un encubierto y usted está dando mal la
2: cara. Ya salió una cucaracha, joven, ahí está ya.
0: No, pues sí. Pero si es cuando saben bien las cosas.
1: Las cucarachas saben, se las saben.
0: Cuando íbamos en la universidad, había por ahí, había un Viana, que ahora supongo que va a ser Coppel, porque pues todos se convirtieron en ahí sobre Calzada de Guadalupe.
2: Ah, sí, llegando
0: a la vuelta de esa calle, hay una cuchillita y había unas tortas enormes, muy ricas, pero nada más las veas cómo las preparaban y ya así de güey, ya me llené.
2: Esas son las famosas tortas de la villa, pues son unos tortones así. Y estaban no bien desgraciados. La cubana es como de.
0: La cubana pisos. Era, si te la acabas en una hora, no sé si era una hora 45 minutos, si ustedes saben, por favor, díganos. 30 minutos, 45 minutos, si te la acabas era gratis y te daban una. Pero era así de no, pues sí. Locura, no. Y luego cerca está el 1 de octubre para que usted acabe en el hospital.
1: Otro paquete completo.
0: Sí, paquete completo.
1: Como el de los tacos de empeño, acá es
0: paquete. Estos otros tacos completo. Que estás recomendando, ¿cuáles? ¿De qué son?
1: A mí me gusta mucho el pastor de ahí y taquito de lengua.
0: Ay, los tacos de lengua tan deliciosos.
2: ¿Cómo no? Sí, rifan.
0: El otro día estaba yo acordándome de las hamburguesas del carrito. Por tu casa.
2: Ah, las del carrito.
0: Cuéntales.
2: Pero estaban mejor las de. Es que las del carrito ahora sí era un local.
0: Ajá. O sea, ajá.
2: Había hamburguesas.
0: ¿Ya
2: pero
0: no están o qué?
2: Los chistos. No, ya no.
0: Ah, estamos hablando en mucho. Pasado, en paz descansa.
2: No, ya. Pero había de venado, una cosa por el estilo, ¿te acuerdas?
0: No, ternera.
2: De ternera. Mm. No. Era parte de otra cosa más rara. Como avestruz, venado, una cosa por el estilo. Pero la carne estaba muy buena. Sabía diferente, pero era muy buena.
1: Bueno, antes las hipocampo. Pero hasta
2: las hipocampo también estaban.
0: Ah, las tortas hipocampo. Eran una grosería.
1: Eran ricas. En la Nápoles hay unas tortas que me gustan mucho, las tortas suizas, que están entre Chicago y Nueva York, creo. No, y Miami.
0: Sí. Ah.
1: Que también están re chulas y les ponen harto queso Oaxaca.
0: Ay, ay, Dios, me los como bendigo, chorro, los torteros. Mejores tortas solamente en la Ciudad de México. Perdóneme usted si a lo mejor es de Chihuahua lactoso, y dice, ¿no? Pero aquí en Chihuahua.
1: Es que ya son lonches.
0: Es que no, ya son si lonches.
1: Ya son lonches.
0: Y la torta ahogada, pues esa nada más la tienen allá en Guadalajara. Aquí déjenos tantito, ya que llevan todo lo chido. Pero bueno, vamos a un corte. Nos vamos escuchando a Dua Lipa y Elton John con la canción Cold Heart. Y regresamos, por favor, 55-5166-1025 para que nos haga su recomendación de tacos o lo que usted quiera.

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El 30 de mayo de 1909 nace Benny Goodman, el clarinetista de swing y director de Big Band. ¿Tú ya lo conocías?

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0: estamos de regreso en A-Track por MBS Noticias. Gracias por estarnos acompañando desde su automóvil, desde donde esté. Muchísimas gracias por permitirnos acompañarle. Tenemos dos pases dobles para Kirikiri, por siempre presentado por la Filarmónica de las Artes. La cita es a las 5 de junio, perdóneme usted, a las 7 de la noche en el Centro Universitario Cultural. Kirikiri tiene canciones bien preciosas y vaya y escúchelo porque va a estar bien bonito. Y dos pases para Beatriz Adriana, una digna representante de la música ranchera y regional mexicana.
1: Beatriz Adriana, yo me acuerdo cuando era, bueno, seguramente algo que ella no sé, lo haya pasado bien o mal, pero cuando era como novia del Buki o algo así.
2: Pero no sé si hasta se casaron.
1: Sí.
2: Era súper.
1: Qué guapa era ella. Era muy bonita. Es muy bonita. Digo, es que la verdad yo estoy muy desconectado, pero la maestra Beatriz Adriana, por supuesto, va a estar.
2: Canta muy padre.
1: Sí, y va a estar en la maraca este 7 de junio. Llévese boletos. Y también tenemos un pase doble para que usted viva la magia de Disney on Ice. Disfrute esos momentos inolvidables junto a los personajes de Intensamente 2, Zootopia, Toy Story, en una experiencia llena de música, coreografías y emoción para toda la familia. La cita es este 7 de julio en el Auditorio Nacional. Vaya, ahorita con este calor hasta ese frío de On Ice va a estar así como de, ¡ay, qué delicia!
2: ¿Me puedo meter al hielo?
1: Sí, hay que patinar en ellos, yo aquí me quedo acostado. Pero vaya y quítenoslas de las manos, 55-5166-1025, y viene un bebé que me va a dar una hojita. Muchas gracias, bebé. ¿Cómo te has portado? ¿Bien? ¿Bien? ¡Eso!
2: Es cierto.
1: Maru Campus, fiel seguidora de Portales, besos a la Colonia Mortales, tacos El Copacaba, ¿el Copacaba?
2: ¿O Copacabana?
1: Copacabana.
2: Pero son muy fresas los Copacabanas.
3: Antes eran los que estaban en Acoxpa, estaban buenos.
2: Ándale, esos todavía.
3: Pero hace un rato.
2: Pero sí, ya tiene rato. Entonces ya son más fresas,
3: ya se franquiciaron.
1: A ver, no están recomendando, ¿por qué me regañen a mi Maru?
2: No, pero
3: igual los que dicen Maru
1: están buenos. Es que nunca los he probado, sí, pero siguen buenos. Tacos de lengua, deliciosas tortillas. Echa mano.
2: Siempre se agradece.
1: Esos son besitos de Dios y no pedazos, caray. Garantizado que no sales con dolor de panza. A ver, tampoco me van a estar hablando de mis tacos de Copilco, de Apeso, de cuando iba
2: más
1: en la escuela de música.
2: ¿Hicieron daño?
1: Eso sí nos hicieron daño.
2: Peso.
1: Pero esos fueron los de Plaza Meave, que estaban abajito de la escalera y que tenían como de Mi Alegría, así, sí, como que era muy raro.
3: Y le echaban la culpa al quelite.
1: Ajá.
3: Agarré el quelite, me comí el quelite.
1: Seguramente eso fue, hombre. Por favor, llame 5551-66025 y díganos, recomiéndenos y llévese algún boleto. Y si ya no alcanza boleto, síganos recomendando, por favor. Horacio García Rojas, vienes a platicarnos acerca de, a ver, traes una serie que está en muy buenos lugares ahorita. Sí. Y aparte acabas de hacer un cortometraje.
3: Saqué ya el corto como a la luz pública, pues.
1: Cuéntanos un poquito del corto, porfa.
3: Mira, el corto se llama Nosotros. Justo primero lo hice un cómic.
1: Y aquí tenemos
3: un cómic.
1: Sí.
3: Es un manifiesto antirracista sobre la identidad mexicana. Evidentemente, por mis rasgos y también por el tipo de personajes que siempre me han tocado, hubo un momento en el que me vi al espejo y dije, ok, sí, seguro tengo sangre indígena, pero no sé de dónde. Hice como un research tratando de investigar, pues, y las personas que me podían haber contado esa historia o ya murieron o jamás pasaron su historia a las siguientes generaciones porque fueron obligados a olvidar. Y de alguna manera en eso me quedó como de decir, oh, ¿cuántos mexicanos hay como yo que tenemos una historia que está ahí? Uh-huh. Pero que no hay manera de rescatarla, pero sigue ahí,
1: claro.
3: Sigue viva. Y un poco pensando en como los movimientos de la banda afro en Estados Unidos que dicen, ok, sí, probablemente no sepamos de qué parte de África venimos, pero somos negros y somos africanos.
1: ¿Sí?
3: Y estamos orgullosos de esa raíz. Yo dije, pues también nosotros tendríamos que estar orgullosos de la raíz indígena que está, pues digo, en el país México, ¿no? Entonces escribí un manifiesto y dije, pues yo no soy tanto de compartir letras, quiero compartirlo en color y lo hice un cómic. Y un día me puse a jugar en Movie Magic con haciendo como tracks de imagen sobre el cómic. Y lo pasé al ilustrador, le dije, mira, y me dijo, oye, ¿y si lo animamos? Y con los recursos que podamos hacemos un cortito de animación. Y salió el corto de Nosotros. Y hoy ya lo estoy compartiendo en mis redes sociales, porque a final de cuentas yo lo que quiero es generar como dispositivos de diálogo. Mm. Que la banda, pues justo dialoguemos qué es lo que nos hace a México ser México.
1: Sí.
3: Que es justo los tacos, las pirámides, pues, la sabrosura, claro, que tenemos, nuestra relación tan peculiar que tenemos con la muerte, a la que respetamos, pero al mismo tiempo le decimos, pues si ya me voy a ir, ¿no te quieres echar un danzón antes de partir? Y los cementerios el Día de Muertos pues se vuelven un lugar de celebración, de alegría. Los funerales, mi papá que falleció hace 4 años, que por allá nos está viendo, pues nos acordamos que nos estábamos muriendo de la risa en su funeral, contando las historias de mi jefe.
1: Sí, por supuesto.
3: Es decir, estaba siendo recordado
1: de buena forma.
3: De buena forma, en ese momento, el día que estábamos pues celebrando su partida, de alguna manera, porque pues el hombre era un hombre religioso y pues él creía que iba a estar en un mejor lugar, que seguramente lo está. Entonces, todo esto nos hace en México y dije, todo esto tenemos que hablar ahorita de esto. Y ahorita, justo hilándolo con la serie de la que vamos a hablar, que es Futuro Desierto, que habla sobre los límites de la inteligencia artificial, ¿qué nos va a hacer como poder combatir toda esa información sobre la inteligencia artificial? Y es la identidad.
1: Claro.
3: Eso que jamás va a poder replicar, porque es una mezcolanza de muchas cosas.
1: Sí.
3: México, un país que se habla 68 lenguas vivas, que tenemos 3 raíces, la afrodescendencia, la europea y sobre todo la indígena, y nos hace ser esto que somos. Yo le digo a la banda, el taco al pastor, pues sí, tiene un origen libanés.
1: Sí, pero
3: aquí se volvió el taco al pastor, ¿sabes?
1: Vato, lo del sushi, ¿no? Las pizzas. Sí, o sea,
3: ya. Mi esposa ya no puede comer sushi si no tiene un chilito toreado al lado, ¿no? Claro. Como el tachirito. Y muchas de esas cosas, el mariachi, o sea, todo, hay muchas cosas que en México que tenemos que reconocer sus raíces, pero también tener una conciencia grande de la raíz indígena.
1: Es que, a ver, si hay un factor aquí muy importante y es el factor de entender nuestro mestizaje, no romantizarlo y no salir de ay no, pero pusieron no romantizarlo.
3: Historia de amor.
1: Hubieron no personas que cayeron ante el colonizador y personas que fueron perecieron, pues,
3: y que en ese pasado nadie de los que vivimos hoy es culpable. No, pero sí podemos reconocerlo.
1: Pero también hay que entender una cosa que creo que sí es importante. Podemos tener esas heridas para siempre sangrando o entender que somos parte también de, pues sí, ese colonizador, hijo de etcétera, pues es parte de nosotros y todos tenemos esa sangre. Y a lo mejor tú dices, no, pero bueno, mi familia llegó de, pero sí, pero hay un análisis que hay de ADN que te va marcando cuántas, o sea, de por dónde, de tu, sí, toda tu línea, de dónde vienes. Y por ahí seguramente tenemos alguna persona náhuatl, olmeca, lo que sea. Y qué honor, caray. O sea, somos parte de todo. Y qué padre, sí, ser ese mole,
3: pues digo,
1: de todo lo que tenemos cosas que ser, ¿no?
3: México, Mexli, Xixli, o sea, ombligo luna. Seguimos siendo el ombligo de la luna. Es el nombre de este país, ya quieras o no. Ya estás ligado a ese pasado.
1: Claro.
3: Y también es, no parte desde esta cosa que luego te dicen, ay, no te victimices. No, no me estoy victimizando. Estoy reconociendo el pasado y hay heridas del pasado que siguen afectando a mucha bandita en el presente. Nosotros ya vivimos en un privilegio que tal vez ya no vivimos esas consecuencias, pero hay banda que todavía lo vive hoy en día. Y sobre todo es para reconocer pues lo bonito que está este país. Y si reconocemos lo bonito, lo vamos a cuidar más. Y justo no vamos a permitir que ninguna de las cosas terribles que están pasando o que quieren que pasen algunos otros, pues que no pasen. Porque nos vamos a cuidar entre nosotros. Porque nuestros matices y nuestras diferencias, pues lo que hacen es posibilidad de diálogo.
1: Claro.
3: Posibilidad de reencontrarnos cosas que tú sabes que yo no sé, cosas que yo sé que tú no sabes, porque somos diferentes. Y eso está chido.
1: Sí,
3: esta gente que dice, yo no veo colores. No, sí. Vean los colores.
1: Sí, pues es que es como ser ignorante de todo el resto. O sea, saber que la diversidad es lo que precisamente
3: lo hace genial. Hay cosas que los colores pues se han generado y sistemas de opresión para que mucha banda lo sufre. Sí, y tiene que ver con los colores.
1: Claro.
3: Pero justo yo lo que quería en nosotros, pues justo es lleno de color. Es un cómic que tiene color y es un cómic que tiene para hablar de eso. Y insisto, hoy en día pues es la identidad justo ahorita que viene la época futbolera.
1: Sí, sí,
3: que viene la banda a ver a México. ¿Por qué quieren venir a México?
1: Pues no sé, pero regrésense luego.
3: No, sí, quédense un ratito.
1: Si no, los ejentrifican.
3: Los abrazamos, bailamos con ustedes, compartimos un mezcalito y luego pues ya regrésense a su casita.
1: Los ejentrifican, nos suben la renta más y ya no se puede.
3: Pero hay una magia súper chula, pues justo ahorita que decías de Dua Lipa, ¿no? Que pasan todos los lugares que le gustaban a Dua Lipa y todos esos son súper mexas, son claro, mexas.
1: Lady Gaga, gente que ha venido de Lady Gaga, acabó que en la isla de las muñecas. O sea, digo, creo que lo que pasa es que nosotros no nos damos cuenta de la magia que sí tiene este lugar y que a lo mejor como quedamos por sentado. O sea, la isla de las muñecas desde siempre es así
3: toda
1: de, pues ahí está, güey, pues sí está chido y está cotorro. Pero para una persona que no sabe de ese tipo de realidad, se ha de decir un sacón de onda, hermano.
2: Sí, cómo no. Oye, sí. A ver, yo estaba viendo que participaste en Aztec Batman.
3: Sí, soy la voz de Batman Azteca. De hecho, mis audífonos está el logo.
2: Yahuali, bueno, que se llama. Ajá, sí.
3: Yahuali
2: sí.
3: Coatl.
2: Luego estuviste en Cometierra, que también sí. Es una historia. Bueno, siento yo como
3: también muy fantástica.
2: Mexicana, ¿no?
3: Sí, sí, o sea, sí.
2: Muy
3: en Nahual, justo ahí.
2: Y ahorita en Futuro Desierto también, o sea, bueno, esta parte de
3: hice Diablero hace muchos años.
2: Hacer este Diablero, demonios, claro, sí. Al estilo mexicano. O sea, todo lo que has hecho o todo lo que vas haciendo también va como por este
3: intento,
2: por este rumbo, ¿no?
3: Intento. Y también a veces pues me toca hacer el narco, el policía y el soldado porque Moreno. Pero trato, porque además me parece que a nivel narrativa, las leyendas y las cosas que hay en este país son bien llamativas. Mm. O sea, insisto, lo he dicho muchas veces, pero cuando todos nos sentamos, bueno, la mayoría nos sentamos a ver como bobos Game of Thrones
2: sí.
3: Y esperar el próximo capítulo, yo decía, la historia de Nezahualcóyotl es igual de potente.
2: Claro.
3: O sea, si me cuenta la historia en esa, en ese formato televisivo, sí, exacto, así exacto. De intrigas políticas, sí, este sí, chico es. Que lo toma su territorio y él huye porque matan a su padre, después de ya cuando tiene 21 años regresa a reclamar el trono, dice, pues son esas historias.
2: Sí.
3: Es decir, ahí están.
1: Hay un nombre que está en Instagram que regresando al corte les voy a decir si lo pueden seguir, que hace toda la narrativa de las luciérnagas, pero la versión de cómo aquí se hizo toda la mitología y de todo, desde el conejo, cuando Quetzalcóatl baja y se convierte en humano y de pronto no tiene comida y tal, y entonces un conejo se ofrece y le dice, vato, cómeme, güey.
3: O sea, se come la,
1: por favor, y entonces... Es cuando lo subes a la luna y todo sí. El rollo. Me acordé tanto de la primaria, cuando los libros de primaria entonces tenían como este tipo de historias y se sí, me hacía tan bonito.
3: La leyenda de los volcanes, es un Hamlet, es un Romeo y Julieta, es un Romeo y Julieta.
2: El colibrí y el cempasúchil también, o sea, en época de muerte.
1: Sí, sí, sí. Y creo que son historias que de pronto es de, no, si es que los vikingos sí están chidos, y la neta sí están chidos.
2: Sí,
1: grandes guerreros. O cuando ves de pronto el de Genghis Khan, que salió también una serie hace poco.
2: Shogun.
1: Que también es Shogun, que era... Estupenda.
2: Sí, sí,
1: pero de verdad aquí tendríamos a lo mejor que sacar algo bastante
3: ahorita
1: digno.
3: Ahorita Christopher Nolan va a ser la Odisea.
2: Sí, ajá.
3: O sea, ¿cuántas historias no hemos comprado de los mitos grecolatinos?
2: Sí,
3: grecorromanos.
2: Sí, chorro. Aparte mal hecho. Bueno, perdón, pero es que esta sí se ve muy mal hecha.
3: Ah, pero Fred, la de
1: Odisea.
3: A mí sí.
1: Yo tengo un poco de miedo, pero creo que es
3: Christopher Nolan, yo creo que la rescata. Bueno, híjole. Esperemos. Ay, ya veremos. Bueno, Tenet tiene sus cositas.
1: Es una historia bien pasional, pero y este cuate es demasiado ñoño.
3: Sí.
1: Entonces podría quedar como un raro, pero tengamos fe. Christopher Nolan es una bestia. Pero ¿dónde podemos encontrar el cortometraje?
3: Ahorita ya está en mi YouTube, lo acabo de subir a Instagram. Y pues es justo un instrumento de diálogo, sobre todo para que lo vean con los chavitos y platiquen un poco. Pues de un reconocimiento de nuestras propias historias. Cuando hicimos Batman Azteca también era un poco eso. Yo le decía, vean a los chavos, con los chavos es una historia fantástica, sí, una historia bueno. De ficción bueno, no sí. Crean que estamos haciendo antropología con la historia,
2: no,
3: pero
2: no,
3: es
2: no.
3: Un buen pretexto para de ponerte para a sentar y decir, a ver, ok, esto es culturas. Ficción, esto es fantasía, esto no es claro, real claro. ¿Qué si fue real?
1: Sí, bueno, Thor sí. Tampoco es como lo sí, más sí, exacto sí, bueno. Y
3: no, la neta, inclusive la Odisea y todo eso, pues son cantares para contar sus propias leyendas y la manera en como los grecorromanos veían el mundo. Los dioses son una representación de lo que no podías explicar en tu época. Entonces, de alguna manera creo que quiero hacer este tipo de cosas y quiero involucrarme en ese tipo de proyectos, porque además a mí como espectador sí me gustaría algún día sentarme, prender la tele y ya no ver narcohistorias nada más.
1: Sí, claro.
3: O sea, ver historias fantásticas,
1: sí,
3: ¿no? ver otro tipo de historias. Creo que como público nos lo merecemos también.
1: Sí, por supuesto.
3: Sobre todo por el país que tenemos. Así como nuestra gastronomía, sí podemos identificar cuáles son los mejores tacos, tú dilo un mexicano, cuál es la mejor historia de un arraigo mexa-mex en la tele.
1: Sí.
3: Macario, si quieres, ¿cuántos años tiene Macario?
2: Sí, no, bueno.
1: No, pero, o sea, ya si quieres hasta de revolución, de la independencia, estamos hablando de 100 años, ¿sí? De levantamientos, de pelear contra Estados Unidos, de pelear contra Francia. Hay historias, un chorro. O sea, no todo tiene que ser como por ese lado. Tenemos que ir a un corte. Por favor, danos tus redes sociales.
3: Horacio García Rojas en casi todas.
1: Y igual en YouTube para que podamos ver. Horacio García Rojas es actor y la verdad es que lo que trae como propuesta está bastante bien. Se llama Nosotros, el cómic y también el cortometraje, véanlo por favor y te agradezco mucho que nos hayas acompañado.
3: No, muchas gracias, siempre está bueno el cotorreo y traigo una lista de tacos, me la pasan al final.
1: ¿Sí? Va, ya estamos.
3: A ver qué compartió la bandita.
1: Vamos un corte y regresamos. 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

0: El 30 de mayo de 1958 nace Mary Fredriksson, la cantante y compositora sueca de Roxette. ¿Tú ya la conocías?
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1: 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Ya regresamos. 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

0: Son las flans, sí, un beso a mis flans. Yo no me conocen, pero soy fan desde que yo era muy...
1: Yo no me conozco.
0: Y ya hace un chorro de tiempo. Y están de regreso las flans. No es que se hayan ido, o sea, tienen una gira con Pandora muy exitosa. Yo me imagino, porque de Pandora yo tengo la impresión así de tal vez no me sé tantas canciones, pero ha de ser de esos conciertos como los que me decía Guillermo Guerrero, saludos, que se fue a ver a Mijares y que me decía, güey, me sé todas las canciones de Mijares. Y debe ser así con Pandora seguramente, sí. Porque de Flans, pues sí, mi prima Silvia, mis tías escuchaban a Flans. Pues porque, a ver, güey, eran transgresoras de alguna forma. O sea, impusieron moda, tenían buenas, muy buenas rolas. Mi disco preferido del pop en español, que sería 20 millas, que es un discazo, perro, discazo. Muy bueno. Y ahorita están de regreso las Flans con esta canción que se llama Bye Bye Bailando. Esta canción, la verdad es que creo que es un tema que a mí me gustó mucho porque suena bastante moderno, pero no pierde la esencia de Flans. Por supuesto, ahí está Ilse, está Mimi. Y si quieren venir un día al programa, no va a haber una persona más honrada y más feliz de que sean ustedes esas personas que estén honrándonos con su presencia. ¿Canción preferida de Flans?
1: Ay, no sé.
0: Vato, hombre.
1: O sea, es que 20 millas me gusta mucho.
0: Tímido.
1: No. A mí me gustaban las baladas. O sea, por ejemplo, 20 millas me gustaba mucho. Pero había otra que era así igual lentilla y no me acuerdo cuál. Y estaba bien buena.
0: Había una que era detrás de la trinchera.
1: Es un perro rolón. Y también es del mismo disco, ¿no?
0: Es de 20 millas. 20 millas.
1: Qué buena canción.
0: Había una de tiraré las cubas por la venta.
1: Es que las movidas eran bien cotorronas. Pero también tenían unas bien tiradas al piso.
0: La única que sí no me gustó nunca fue la del mosquito bilingüe, la verdad. Perdónenme, a lo mejor y la toca y toda la gente se prende, pero es de detente y no me mates, detente y no me mates. Soy un mosquito bilingüe. Canción preferida. Perdóname, pero no ibas a decir algo. Es que yo, Arri, le estaba dando chance, pero como que hizo cara de, ay, tengo que importar justamente en ese momento.
1: ¿A dónde vas? Arriba las manos.
0: ¿Cómo estás, bebé? Bien. Sorprendido. Canción preferida de Flans.
2: Yo creo que me quedo con la de Fan. No sé si se llama
0: Fan o enamorado de un fan. Su rolón. ¿Cómo no? Oye, pues bienvenido, Arnicito. Cuéntame de qué nos vas a platicar.
2: Mira, hoy regresamos al escenario teatrero.
0: Ok.
2: Porque se va a estrenar una obra que es basada de una novela de Cristina Rivera Garza que se llama El Invencible Verano de Liliana. Esta obra, bueno, ella básicamente recupera como las memorias de su hermana con todos los documentos que hay o que hubo de ella, y lo crea en un libro, ¿no? Y ahora la directora Amaranta Osorio la lleva al escenario con Cecilia Suárez, wow, de protagonista.
0: Ok.
2: Entonces, nos fuimos a la conferencia de prensa y Cecilia Suárez nos contó también cómo se sentía al respecto de interpretar a Liliana, ¿no? Que aparte es una historia que, bueno, Liliana murió, fue un feminicidio en el año 1990. Mm. Y pues desde ese día, desde ese año hasta ahora, pues sigue siendo muy vigente la novela, ¿no? Trágicamente, sí. Lamentablemente.
0: Sí.
2: Entonces, pues traerla al teatro, representada en el escenario ahora, pues es muy importante y es muy necesaria, ¿no? Para nuestra actualidad y para todo lo que estamos viviendo, todos estos crímenes de odio, los feminicidios que hay hasta ahorita. Y pues Cecilia Suárez pues también nos contó que para ella es muy devastador. En cierto punto, pero pues muy necesario.
0: Es que, a ver, o sea, es algo que probablemente vemos mucho y de todos modos no pasa nada, maldito sea. O sea, de todos modos siguen habiendo este tipo de acciones y de todos modos, pues sí, salen en las noticias, pero las noticias salen tantas que llega un momento que es como que se acaban archivando ahí tanta noticia y falleció la niña que estaba aquí por Revolución. Que fue a ver de una entrevista de trabajo y todo este suceso. Y de pronto ya ahí quedó la noticia. Y no nos enteramos cómo sigue la investigación, qué es lo que está pasando. Porque detrás de ella vienen un chorro más. No puede pasar esto más. O sea, tiene que haber ahí conciencia por las autoridades. Y por supuesto de todos nosotros y tener una obra de este tipo, que aparte se vio hace tantos años, cuando todavía ni siquiera se consideraba un feminicidio como uh-huh. tal, sino era un homicidio, creo que está muy bien que se retome, ¿no?
2: Sí, totalmente. Y creo, bueno, esta obra ya se había estrenado en España.
0: Ok.
2: De hecho, estuvo en España una temporada y fue muy bien recibida, como ahorita, que justo en la preventa se acabaron ya las localidades para ciertas funciones.
0: Sí.
2: Entonces creo que, bueno, y con la obra de Cristina, ¿no? Que justo fue muy importante y sigue siendo muy importante. Entonces yo creo que sí es bastante necesaria hoy en día y pues justo que nos sigamos informando y que no queden estos casos impunes, ¿no? Cristina, creo que parte de la justicia o parte de la de su denuncia fue hacer esta obra maravillosa.
0: Híjole, qué fuerte, pero sí, la verdad es algo importante de lo que tenemos que estar hablando.
1: Sí, y además, digo, bueno, lo que decías, o sea, lo que es muy importante es esta es una sola historia. O sea,
0: exacto.
1: De cuántas pueden llegar como esta a conocerse y a trascender, digamos, para que alguien cobre conciencia.
0: Sí, un abrazo para por supuesto, para todas las madres buscadoras y también papás buscadores que también hay, y pues toda la solidaridad con ellos. ¿Qué día se presenta?
2: Se van a presentar hasta el 12 de diciembre, van okay. a estar una temporada nada más, jueves, sábados y domingos a los horarios normales de teatro 7 y 8.
0: Okay.
2: A los domingos a las 6 de la tarde en el Teatro del Bosque Julio Castillo.
0: ¿Ese es donde está?
2: Atrás del Auditorio Nacional.
0: Grandes teatros, la verdad.
2: Sí, aparte ese está maravilloso.
0: Sí, donde sí. te sientes ves bien.
1: Sí, sí.
0: Por favor, no se pierda esta obra. ¿Puedes repetir el nombre?
2: Sí, El Invencible Verano de Liliana con Cecilia Suárez en el Centro Cultural del Bosque, en el Teatro Julio Castillo.
0: Por favor, vaya y véala. Debe ser, o sea, vamos a ir nosotros a vivir esta experiencia, que no nada más la veamos en las noticias, que nada más se acaban convirtiendo en un simple número o en una noticia, sino que pueda uno profundizar en la historia de la persona, no nada más se va una persona X o un número, se va la hija de alguien, la madre de alguien, la hermana de alguien. Entonces tenemos que ser sensibles a eso y háganle caso a las recomendaciones de nuestro experto en teatro, que es Arnie, y le queremos.
3: También les quiero.
0: Sí, dale caso, no le hagan caso al menso de Víctor. Te queremos mucho, bebé.
2: También los quiero mucho a todos.
0: Vamos a un corte y regresamos. 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

El 30 de mayo de 1964 nace Tom Morello, guitarrista de Rage Against the Machine, Audioslave y Prophets of Rage. 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

0: momento de detener la música de esta película para ir a un corte en 8-Track. La cultura pop suena diferente. Vamos a un corte y volvemos.
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0: usted de regreso en A-Track por MBS Noticias. Estamos escuchando de la banda Zoé. Besos a Zoé. Este es el concierto de que se hicieron en el GNP y todo eso, ¿sí? Ah, bueno, acabas de sacar este disco y la verdad es que son históricos. O sea, digo, es una super banda que hizo muchísimas fechas en el GNP. Tenía mucho tiempo que no había tantos grupos, tantas fechas para un grupo de rock and roll. Y sobre todo un grupo que ha demostrado trabajar mucho y que lo ha hecho muy bien. Y no te voy a hacer caso, Gustavo Moneda.
1: No voy a hacer nada, no voy a decir nada.
0: Carlos Alberto Velázquez se llevó, bueno, nos está recomendando los tacos. Los güeros de Jalisco que están en Álvaro Obregón. Les recomiendo los de Pastor porque son los mejores, dice, hay que probarlos. Y se llevó, estaba pensando, me acordé de Sara García cuando decía de ese llévame ese espectáculo que dice Jóeme del Maíz o algo así. Y era de no, es Disney on Ice. Pero Sara García sí lo hacía de chiste. Disney on Ice se llevó Carlos Alberto y tenemos más regalos de Arnie. ¿Qué vas a regalar, bebé?
2: Tenemos regalitos para teatro.
0: Ah, qué padre.
2: Ajá, para que se vayan a ver Sorpresas Amén en el Teatro Hidalgo.
0: Ya déjalo hablar.
3: Ay, de veras que
2: es para la función de mañana, 31 de mayo, a las 18 horas.
0: Perfecto. ¿Que marquen?
2: Sí, que nos llamen y que nos digan cómo le pondrían a su monjita.
0: A su monjita.
2: Como de mascota. No.
0: Sorpresa. Monja liciense.
2: Soriana.
0: Sorpresa. Sortija.
1: Sorullo.
0: Sorullo. ¿No? Qué buena canción esa, la verdad. Digo, o sea, digo, yo sé, pero tenía mucho favorito. Entonces, ¿cuántos pases? Perdóname.
2: Cinco
0: pases dobles para
2: Sorpresas Amén en el Teatro Hidalgo mañana domingo a las 18 horas.
0: No se los pierda, marque 55-51-66-1025 y ya nada más, ahorita le tomamos sus datos para que usted vaya al teatro. Todavía tenemos más regalos y que nos esté recomendando usted taquerías, tortas y demás cosas porque le queremos. Fíjese usted que para no tener que estar poniendo aquí de ay, ponte el de palomitas y refrescos porque ya ni tiempo tenemos, ya casi no, nos ya despedimos. No, quisiera yo recomendarle una serie que acabo de ver, una película, perdóname, que acabo de ver, que se llama La Gracia, que sería La Gracia, obviamente, que es dirigida por Paolo Sorrentino. Y Paolo Sorrentino tiene muy buenas películas y otras que la verdad no son a lo mejor como tan, tan buenas. Y esta película, la verdad, a mí me gustó mucho. Es protagonizada por Tony Servillo. Y bueno, habla acerca de Mariano Santis, que es el presidente de la República Italiana. Este hombre está en sus últimos 6 meses de mandato y tiene la oportunidad. Alejandro Broff te explicó muy bien en Farándula. Sígame, por favor, también allí en YouTube. Y digo, en Farándula, sí, seguro ya los ha visto, pero sígame a mí en Checo Sound, ahí en Instagram, en YouTube y demás. Ahí está el programa de Ana Torroja y todos los otros programas que hemos tenido acá. Pero bueno. Estaba platicando que es un poco la complejidad que tiene todo lo que es la política en Italia. Tiene solamente 6 meses para mandato y tiene que firmar una ley de eutanasia y indultar a un par de personas dependiendo los casos, y él tiene que decidir si vale o no la pena. Y a mí lo que me gustó mucho de la película es precisamente que es una persona mayor que está arrastrando muchos resentimientos, mucho enojo. Y que nunca es tarde para soltar esos resentimientos, esas molestias, esos enojos. Y siempre se puede acabar decidiendo por algo razonable. Además de que creo que la eutanasia es un tema que se tiene que platicar, que se tiene que poner en la mesa. La muerte digna tiene que existir en todos lados. Y podríamos ser un buen ejemplo, como ya hay un par de países que ya la están practicando y que lo hacen de una forma muy sensata. Y creo que sí tendría también que ser un tema que se ponga en la mesa. Es una muy buena película, está en cines y creo que vale bastante la pena que la vean. Y una serie que a mí me gustó mucho, Gustavo dice que como que no le convenció tanto, que se llama Margo tiene problemas de dinero y está en Amazon Prime Video. Margo es una chica estudiante que quiere entrar a estudiar letras y entonces ella se empieza a involucrar con su profesor, que también es de literatura y es un viejo horrendo, y al involucrarse pues queda embarazada de este viejo asqueroso, que no se hace responsable, pero ella quiere tener al hijo. Y entonces a partir de esto tendrá que tomar muchas decisiones y cambios de su vida y todo. Y es una serie que a mí me gustó mucho, que se me hace bastante divertida. Elle Fanning es quien hace a Margot. Michelle Pfeiffer actúa como su mamá, pero vaya, lo hace tan bien, se siente muy buena química entre ellas. A mí lo que me gusta mucho precisamente es que es una mamá un poco desconectada de su papel de mamá, que se ve que nunca tuvo la relación como tal con la hija y que les cuesta, que es un tanto tirante. Y también está en el elenco Nick Offerman, que es el papá de Margot. Él lo hace muy bien, todos lo hacen muy bien. Siento que hay una muy buena química, se las crees. Es una serie que tiene comedia, pero de pronto también tiene como ciertos puntos que están buenos también. A lo mejor dialogarlos, como que se hace mucho juicios hacia las chicas, sobre todo a las chicas que hacen OnlyFans y este tipo de contenidos. Y tal vez no sepamos qué hay detrás de todo eso, o no tengamos ni por qué saberlo, simplemente pues es su libertad de mostrar su cuerpo a donde quieran y como quieran y bajo los términos que ellas decidan. Entonces creo que la verdad vale mucho la pena esta serie, a mí me gustó. A ti no me decías que no. Mira, te conectó,
1: es que,
0: tanto.
1: Vaya, no quiero decir yo que es completamente mala, es que creo que es más personal, porque no quiero yo juzgarla a lo mejor con algo que no tiene nada que ver, pero no sé si te fijaste, pero no hay en este caso como o tanto o ningún actor ni de color ni de otro tipo de raza, son como puros blanquitos.
0: No, sí hay. Puros está güeyos. Nada más una, ¿no? Que es su compañera, ¿no? De cuarto.
1: Pero nada más.
0: Y es como asiática, ¿no?
1: Y es bueno, como asiática. Sí. Pero lo que voy es que, o sea, vaya, siento que es como el vamos a justificar, o sea, a veces parece, ¿no? Como vamos a justificar el OnlyFans de los blancos.
0: Creo que también, entonces, a ver,
1: me suena de pronto así. Ahora, digo, perdón, pero no sé, digo, nada más esa parte. Y la otra es que de pronto siento que la comedia o no es completamente comedia, el drama no termina de ser como este drama. No sé, siento como que le falta ahí cuajar de las dos. Pero vaya, o sea, no es mala, ¿no?
0: A mí sí me gustó y creo que habla acerca de un cierto estatus de económico, sí, de gente blanca en Estados Unidos, que serían como la gente de clase baja, conocidos como, no sé, no quisiera yo entrar como a este término porque pues, al final no. Resulta ser un poco ofensivo, sí. Pero gente de clase baja de los Estados Unidos y que, bueno, pues tienen esta blanquitud. Y la verdad, a mí, en mi caso, a mí sí me gustó. Véala, digo, en el caso de Gustavo, como que a lo mejor ciertas cosas que no conectan tanto, pero chéquenlo. No la buchen, es mi amigo. Pero bueno, muchísimas gracias por mi gusto.
1: Gracias, buenas noches.
0: Liz está en las redes y también está subiendo los videos en YouTube. Checo Sound es el canal de YouTube donde usted puede seguirme y ver todos los otros contenidos que hago. Tenemos Godín, tenemos este programa y tenemos Mundo Bizarro. Y también sígame en Instagram y TikTok y todo lo demás. Gustavo, gracias. Y también Arnie, que está en Zona Escenario. Y por supuesto, ayudándonos en los teléfonos y siendo un bebé. Ricardo, Iris, le mandamos un abrazo bien grandote. Gracias por las efemérides. A Paquito Cigarroa, que nos echa la mano para editar las cápsulas. Y el menso del Víctor, que es el productor. Es que se pone acá como si fuera. Mi nombre es Checo Sound. Yo le quiero mucho. Le mando un beso gigante. Descanse. Tenga un bonito domingo. Bonita semana. Cuídense mucho. Hasta la próxima.

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1: Daría todo lo que sé por la mitad de lo que ignoro, dijo una mañana de verano René Descartes. Y el conocimiento empieza justo ahí, cuando reconocemos todo lo que no sabemos. Por eso, sabio y querido radioescucha, hoy le daremos un poco de conocimiento para que no se lo bailen en esos coloquios, controversias, polémicas, discusiones con los amigos y familia. Porque entre muchas cosas, hoy se va a enterar, por ejemplo, de que además de que se derriten los polos, la tierra se está hundiendo. Éramos muchos y parió la abuela. Y como tapete de entrada, traemos esta excelente versión, nuestra versión de Personal Jesus con Johnny Cash. No se lo pierdan, Hombros de Gigantes. Personal Jesus.

0: al incremento del nivel del mar, por el derretimiento de los polos, por causa del cambio climático ocasionado por el hombre, hay que sumarle el hundimiento de ciudades costeras de gran crecimiento. Esta combinación para el desastre pone en riesgo a 500 millones de personas en todo el mundo que viven en zonas costeras bajas. Ciudades densamente pobladas como Yakarta, Tianjin, Bangkok, Lagos y Alejandría alcanzan tasas del crecimiento del nivel del mar de hasta 42 milímetros por año. Al igual que ocurre en la Ciudad de México, en estas ciudades se está presentando el fenómeno conocido como subsidencia del terreno, que se origina por la extracción intensiva del agua subterránea, la compactación de sedimentos de tierras jóvenes, las cargas estructurales de ciudades de rápido crecimiento, entre otros. Sobre este fenómeno te platicaremos en esta emisión de En Hombros de Gigantes. Asimismo, te contaremos las enormes emisiones de dióxido de carbono del Mundial de Fútbol que este año se celebrará en México, Canadá y Estados Unidos. Este es uno de los gases de efecto invernadero que causan el calentamiento global y que romperá el récord como el evento deportivo más contaminante de toda la historia. También te informaremos sobre el nuevo fenómeno llamado el Super Niño, que se producirá por el incremento del calentamiento promedio del Océano Pacífico por 2.5 grados Celsius, lo que se puede traducir en supertormentas y olas de calor más intensas. Finalmente, abordaremos el descubrimiento del mecanismo molecular y celular mediante el cual los axolotes, el anfibio mexicano, regenera sus extremidades. Bienvenidas y bienvenidos a En Hombros de Gigantes.
1: Arturo Barba de Depeche Mode le prestó esa canción a Johnny Cash, Personal Jesus, en una gran versión con su gran guitarra.
2: Sí, Johnny Cash, la verdad es que hace covers extraordinarios.
1: Extraordinarios.
2: ¿No? Históricos, incluso algunos de ellos, ¿no?
1: Con su guitarra Martin.
2: Sí, sí, sí.
1: Enorme. Arturo, tenemos, bueno, recordarle a la audiencia que este programa sucede los martes, se repite los sábados a las 8 de la noche, pero pueden encontrar este programa y los anteriores en cualquier plataforma de podcast.
2: Sí, en Spotify, en Apple Music, en Amazon Prime y, por supuesto, también en la página web de MBS Noticias, ahí de manera gratuita.
1: De manera gratuita, también hay una cámara si tiene la mala idea de vernos, pero sobre todo escuchar este programa y se lleve mucho conocimiento. Vamos a entrar porque traemos a

0: lotes, tenemos la corriente del Niño, tenemos el tema de el derretimiento de los polos y el movimiento de la Tierra y la contaminación del mundial, Arturo. ¿Te parece si le vamos dando para ir apurando los temas que tenemos, que cada uno de ellos es de lo más interesante? El primero, Arturo, sabíamos que se estaban derritiendo los polos, ¿no? El cambio climático, obviamente, pues el agua derretida va a subir el nivel, que ya lo hemos visto, decíamos, en progreso, es evidente. En muchos lugares hemos visto cómo las playas...
1: En Tabasco, por ejemplo, hay una zona ahí, creo que se llama el lugar, se llama El Bosque, creo que ya desapareció, la comunidad tuvo que huir de ahí porque el nivel del mar ya los absorbió, y esas van a ser parte de las zonas que se van a, digamos que, a negar, ¿no?
0: A negar, que se van perdiendo, que las va recuperando el mar, por decirlo así. Pero ahora no solamente es eso, no es el derretimiento de los polos, sino los continentes, estas islas enormes tienen hundimientos, Arturo.
1: De hecho, ocurre lo que ocurre en la Ciudad de México, que aquí por ejemplo, extraemos el 70% del agua que consumimos en la Ciudad de México, lo extraemos del subsuelo.
0: Claro, y nos sorprendemos de que haya inundaciones, ¿no?
1: Y además hundimientos. Sí. Entonces, al extraer el agua, la tierra se colapsa y el suelo de la Ciudad de México se hunde. De hecho, es una de las ciudades que más se hunden del planeta. Tenemos hundimientos de entre el 10 centímetros y 30 centímetros al año en esta ciudad.
0: Y en ciertas zonas como el centro debe de ser mucho mayor.
1: Sí, yo creo que han de estar rondando los 30 centímetros, ¿no? Entonces, eso que ocurre aquí en la Ciudad de México ocurre también en las grandes ciudades que están creciendo como nosotros, ¿no? Tienen una explosión demográfica enorme, la infraestructura, la zona habitacional se va incrementando y el peso de la ciudad se va incrementando. Entonces, ellos también obtienen, extraen el agua subterránea para consumo humano, y esto lo sumas con el incremento del nivel del mar, y entonces es la combinación perfecta para el desastre.
0: ¿Con qué tipo de consecuencias, Arturo?
1: Hay los cálculos que se publican en un estudio que se publicó en la revista Nature Communications, señalan que más o menos 500 millones de personas se van a ver afectadas. Porque eso está ocurriendo en algunas de las grandes megalópolis de todo el planeta, José Antonio. Esto está ocurriendo, ya se han detectado hundimientos de hasta 42 milímetros al año. En ciudades como Yakarta, ¿no? Allá en Indonesia, Tianjin en China, Bangkok en Tailandia, Lagos en Nigeria y Alejandría en Egipto. Son grandes ciudades que tienen más de 4 millones de habitantes cada una de estas ciudades. En caso de Alejandría, creo que incluso tienen hasta 8 millones de habitantes. Y Bangkok, creo que también anda rondando por ahí esa cantidad de personas. Y además son ciudades que están creciendo mucho más a un ritmo acelerado, están extrayendo agua del subsuelo.
0: Más el peso de las propias construcciones de este progreso, ¿sí?, entre comillas.
1: Así es. Y esto sumado con el incremento del nivel del mar por el derretimiento de los polos. Entonces, por eso se está incrementando hasta 3 veces más de lo que los científicos habían estimado, el incremento del nivel del mar.
0: Claro, es que también es importante que los radioescuchas se enteren que, exacto, el 70% o el 80% del agua que consumimos la sacamos con un popote de los mantos acuíferos que tardaron, alguna vez lo hablamos, 15,000 años en formarse. Y nosotros en 250 años de era industrial estamos empezando a sacar lodo de muchos de estos mantos acuíferos, lo cual significa que decíamos que va a haber una guerra del agua. No, ya hubo una guerra por el agua. No, entonces este sistema de que nos enseñaron en la escuela del sol evapora el agua del mar y las nubes.
1: El ciclo hídrico, sí.
0: El ciclo hídrico nada más es el 20 o el 30% de lo que consumimos los humanos.
1: Sí.
0: Por escurrimiento y muy mal aprovechado en general.
1: Aquí la Ciudad de México no aprovecha en absoluto el agua que se cae cada año, ¿no? Ya lo estamos viviendo. La época de lluvias ya inició en esta ciudad, en algunos casos con una gran intensidad, ¿no? Como hace 8 días inundó el centro de la Ciudad de México, y no se aprovecha. Todo esto se va al caño, se va al gran canal y se desperdicia. Hay varias propuestas ahí de algunos investigadores, entre ellos Pedro Moctezuma Barragán, que es un investigador de la UAM y que ahorita es secretario de Ciencia de la Ciudad de México. Él propuso que lo que ahora es el lago de Texcoco, donde te quedaron ahí los vestigios, las ruinas del...
0: El aeropuerto,
1: se construya una especie como de gran presa que sirva como recarga del acuífero de la Ciudad de México, en lugar de mandarlo hacia el Gran Canal y sacarlo de la Ciudad de México por aguas negras, aprovechar esa precipitación pluvial y que se filtre al manto, a los acuíferos, al manto freático. Yo creo que es una excelente idea que deberían de analizarse. Y así como esa, hay muchas propuestas de los investigadores, de los científicos, que no son tomados en cuenta por quienes toman las decisiones, es decir, por los políticos.
0: Muy bien. De este hundimiento que estamos hablando general y el derretimiento de los polos, 500 millones de personas afectadas, ¿qué se piensa hacer? 500 millones, esto es muchísimo, Arturo.
1: Pues no se está haciendo nada. Bueno, hay países que ya están enfrentando estos efectos.
0: Estados Unidos, ¿no? En Houston.
1: En Houston, por ejemplo, ellos ya detuvieron la extracción de agua de los mantos acuíferos, ¿no? Subterráneos. Ellos ya están tratando de aprovechar el agua que se precipita, que además tienen también de repente épocas con una gran cantidad de precipitaciones, ¿no? Tormentas, huracanes, ¿no?
0: Sí.
1: Que les llegan constantemente y han aprovechado esa agua que ya es agua dulce y junto con la extracción de agua de mar, y de esta manera van surtiendo sus necesidades de agua. Además, se han tomado ya decisiones políticas públicas para hacer un uso más racional del agua, ¿no? Entonces eso también está combinado con estas tecnologías para el aprovechamiento de otras fuentes de agua, algo que no ocurre aquí en la Ciudad de México.
0: Sí, pero
1: ¿no?
0: También muy difícil de detener este crecimiento urbano, Arturo. Muy difícil de detener el peso de los propios edificios, las construcciones, los puentes, todo es concreto. Tapamos la tierra con una capa de concreto para que no respire y nosotros podamos circular, y sobre eso vamos metiendo toneladas y toneladas más humanos. Esto también es difícil de parar.
1: Y esto sumado con situaciones geológicas del propio terreno donde están asentadas las ciudades, ¿no? Por un lado los acuíferos subterráneos, pero por otro lado también el tipo de suelo. Por ejemplo, hay ciudades que su suelo es como gelatinoso, como el caso de la Ciudad de México.
0: Sí.
1: Porque antes era un lago, ¿no? Gran parte de la Ciudad de México actual está sobre lo que antes fueron cinco lagos. Y ese tipo de suelo pues tiene ciertas características muy específicas. Entonces, las ciudades que comparten o que tienen características específicas geológicas, pues también se ven afectadas. Y a esto sumado con los sismos, ¿no? Las
0: claro,
1: placas
0: además,
1: tectónicas.
0: Además.
1: Y afecta pues grandes ciudades. Todas estas ciudades que mencioné son grandes megalópolis. Por ejemplo, Lagos, Nigeria, que es la ciudad más poblada de África.
0: De África.
1: Y está justamente en la costa, ¿no? Del Océano Atlántico.
0: Claro.
1: Entonces, son ciudades que están en la orilla del mar, en las costas, que sufren el incremento del mar y que además se están hundiendo.
0: Y yo comprando mi terrenito cerca de Progreso, Arturo, que está como a metro y medio sobre el nivel del mar. Arturo,
1: sí, ¿no?
0: Todos mis ahorros de toda una vida trabajando decentemente y honradamente para comprar un terrenito.
1: Bueno, pues construye como dos pisos.
0: Arriba o véndelo
1: sí,
0: pronto
1: sí.
0: Y que no oigan el programa, por favor,
1: sí.
0: El cliente.
1: Y abajo
0: no
1: deja espacio para estacionamiento, pero también para una
0: lancha.
1: Una lancha,
0: para una
1: sí,
0: lancha
1: un muelle
0: sí.
1: Para lancha.
0: Así está en Houston, así está en el
1: exacto.
0: Muelle de Houston, por ejemplo.
1: Sí,
0: así está, y bueno, y en muchos lugares. Pero
1: las ciudades se tienen que adaptar, las políticas públicas que deben adoptar las autoridades deben ir tendiendo, por un lado, a adaptarse
0: sí.
1: a las nuevas situaciones, pero por otro lado, tratar de mitigar también los efectos. Por un lado, el consumo excesivo del agua, como está esta extracción excesiva que está ocurriendo en estas grandes ciudades, y por otro lado, pues tratar de emitir menos gases de efecto invernadero, que este evento del mundial pues va en contra de toda esa lógica.
0: Que ya pasaremos a eso, sí. Pero es cierto, es cierto. Hacia allá va, y qué bueno saber, por lo pronto saber qué es lo que puede pasar para toda esta gente, ¿no? Y desde nuestro punto de vista, Cider.
1: Fíjate que hay ciudades, por ejemplo, que ya han tomado algunas políticas públicas, ¿no? El caso de Houston, también el caso de Tokio, en donde lo primero que hicieron fue detener la extracción excesiva de agua
0: del subsuelo.
1: ¿No? Eso fue lo primero que hicieron. El otro, esto, tomar políticas públicas para un uso más racional del consumo del agua. Y esto sobre todo orientado a las grandes industrias, ¿no? Por supuesto que también el ciudadano común en su casa, en los hogares, pero sobre todo las grandes industrias, que son los grandes consumidores de agua, y por supuesto también en el campo, un uso más racional con nuevas tecnologías que permitan el aprovechamiento del escaso recurso hídrico. Entonces, bueno, se tienen que tomar medidas y hay quienes sí lo están haciendo. Esos son dos casos de éxito. Y nosotros en la Ciudad de México y en estas ciudades que corren riesgo de inundaciones por el nivel del mar, pues también deberían tomar estos ejemplos y adaptar ese tipo de políticas públicas.
0: Por supuesto. Nos vamos a ir un corte, pero vamos a poner a ella. Ella es Patti Smith. Patti Smith es la reina, le decían la madrina del punk. La madrina del punk en Estados Unidos, ¿no? Pero aparte le gustaba Dylan y también leía a Gabriel García Márquez. Sí, iba creando toda una ideología y una serie de canciones.
1: Incursionó también un poco en el folk, ¿no?
0: También en el folk, ¿no? Y muy parecido a lo que podría ser Dylan, ¿no? En muchas de las cosas. Pero bueno, la dejamos de fondo y venimos enseguida con más temas aquí en Hombros de Gigantes.

0: El presidente de Estados Unidos, Donald Trump, anunció el jueves pasado la flexibilización de las restricciones a un grupo de potentes gases de efecto invernadero que impulsan el cambio climático y que se encuentran comúnmente en refrigeradores y aires acondicionados. El republicano calificó de ridículas las normas introducidas por su predecesor demócrata, Joe Biden, sobre los supercontaminantes conocidos como hidrofluorocarbonos. Trump afirmó que la medida reducirá el costo de vida para los consumidores estadounidenses. Su índice de aprobación está cayendo en picada debido a que la guerra con Irán elevó los precios de los combustibles.
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0: El hombre es el amigo de todos los seres vivos. Mahatma Gandhi, pensador, pacifista,

0: Esta maravilla es Tú mi delirio, del Afro-Cuban Jazz Project, que hacen unas cosas increíbles, Arturo. Yo estoy esperando verdaderamente que la Copa del Mundo traiga a México muchas cosas, traiga alegría, traiga divisas, traiga mucho dinero, traiga fiesta, ilusiones, abrazos, olas y goles, Arturo. Pero lo que seguro va a traer es contaminación en forma de CO2.
1: Sí, sí, la verdad es que eso es lo único seguro. Creo que el gobierno está sobreestimando sus cifras, ¿no? Cuando dice que van a venir 5 millones de visitantes.
0: Si a mí no me dan los números.
1: No.
0: Los que caben en el estadio por los partidos que hay, más su tía, su primo que los acompaña.
1: Suponiendo que todos son turistas, ¿no? Ni así se llega a esas cifras. La verdad es que está sobreestimado todo el evento, esta fiesta deportiva, que por primera vez se va a celebrar en 3 países. Pero pareciera interesante, pero son 3 países enormes. Estados Unidos, Canadá y México. O sea, para trasladarse de un lugar a otro, se van a tener que utilizar aviones, ¿no? Y de manera masiva, ¿no? Todos los equipos,
0: con
1: cuerpo
0: todo
1: técnico, todo lo que implica, además de los aficionados, se van a tener que estar trasladando en avión a lo largo de miles de kilómetros.
0: De miles de kilómetros se va a mover mucha más gente, es una extensión mucho más larga. Aquí se compara mucho también con las Olimpiadas, impacto de la huella que dejan las Olimpiadas, que 6 o 7 veces más grande lo que deja el Mundial. ¿Tenías algo de los datos?
1: Sí, fíjate que esta emisión de dióxido de carbono, que es lo que más fácilmente se va a medir aquí ahora en el Mundial, no es lo único, pero sobre todo dióxido de carbono, que es uno de los principales gases de efecto invernadero, es decir, que están ocasionando el cambio climático.
0: Sí.
1: Es uno de los principales generadores de este desastre que se está viviendo en todo el planeta.
0: Del cual llevamos hablando 29 minutos.
1: Sí. Ahora, lo que va a ocurrir es que justamente estamos en un periodo del año, ¿no? Justo en verano, ¿no? Donde la dispersión de gases no es tan rápido.
0: Por el propio calor.
1: Exacto. En el invierno, y bueno. Por ejemplo, en los Juegos Olímpicos de París, en los pasados, generaron alrededor de 1.75 millones de toneladas de dióxido de carbono. Bueno, se espera que este mundial más o menos arroje entre 7 y 9 millones de toneladas. O sea, estamos hablando de entre 3 y 4 veces más.
0: Pero también hay una lógica, que las Olimpiadas son en una sola ciudad.
1: En una sola ciudad,
0: hay movimiento, lógicamente, pero no estos grandes traslados, más
1: exacto,
0: aviones, despegues, es lo que más contamina.
1: Sí.
0: No sería tan justo compararlo, porque una ciudad que tenga tantos estadios de fútbol no va a pasar, pero creo que lo de la FIFA se va a empeorar para el próximo mundial, y al otro se va a poner peor. Pero para decirlo, por ejemplo, Bosnia y Herzegovina van a recorrer 5.040 kilómetros para jugar los 3 partidos de la primera fase.
1: Sí.
0: 5.000 kilómetros.
1: Es increíble, ¿no?
0: Es medio continente.
1: Y luego jugadores de un país pequeñito, ¿no?
0: Sí, sí. Se aprovechan. Pero la FIFA lo quiere hacer peor, porque el siguiente mundial se va a jugar parte en Sudamérica y parte en Europa.
1: En Europa, ¿no? Es una locura en realidad.
0: O sea, van a Portugal y España después de jugar en Argentina,
1: Uruguay,
0: Chile,
1: sí,
0: ¿no?
1: Chile también.
0: La primera
1: partida. Una fase ahí en Sudamérica y luego la siguiente fase en Europa,
0: ¿no? O sea, la cosa es estarnos locura moviendo a través del planeta.
1: La cosa es contaminar, ¿no?
0: No, la cosa es un negocio grandísimo de la FIFA. El que hace el negocio aquí, ojalá fuéramos nosotros, los mexicanos, los medios, los restaurantes. No, señores. El negocio es de la FIFA.
1: Sí, y bueno, todos sabemos que además sus principios éticos no son muy buenos, que digamos.
0: Nos hemos dado cuenta en un par de veces, han fallado en ese examen de ética, Arturo.
1: Por ejemplo, los dos pasados mundiales, ¿no? Se dice que Rusia dio lana bajo la mesa, pero, y lo mismo Qatar,
0: hombre,
1: ¿no?
0: ¿Tú crees que Qatar dio lana si son los qataríes superfutbolistas?
1: Y
0: no les importa.
1: Y Arabia Saudita también, que va a tener
0: el siguiente,
1: después,
0: ¿no?
1: el después de Europa. Europa o el siguiente, no me acuerdo.
0: Sí, o sea, primero es que viene el de Europa, América y después Arabia Saudita, para el 30 y 34, ¿no?
1: Y bueno, y quieren establecer normas éticas, ¿no? Por ejemplo, se oponen, pero yo también me opongo al grito homófobo de los estadios aquí en México. Ah,
0: pero es parte de nuestra esencia, Arturo.
1: Pero bueno.
0: Es parte de esta alegría.
1: No tienen autoridad moral ni ética, ¿no? Eso sí, claro.
0: Por supuesto. No tiene justificación el grito. Pero en parte, o sea, está bien, Arturo. Es para gritárselo al otro portero, o sea, no es...
1: Bueno.
0: Creo que es parte de un folclore.
1: No vamos a entrar en esta polémica, pero lo que sí es que la FIFA, en lugar de hacer sus eventos menos contaminantes, está haciendo todo lo contrario.
0: Sí.
1: Por ejemplo, en este caso, en lugar de desarrollarse en un solo país, va a ser en tres países enormes.
0: Más equipos.
1: Con más equipos, más partidos.
0: Más gente, más aficionados, más largas las vacaciones, más dinero, más todo.
1: Todo esto significa más contaminación.
0: Pero ojalá sí tengamos las alegrías, las divisas, la fiesta, las ilusiones, los abrazos, las olas y los goles.
1: Aquí en México no va a ocurrir eso. Yo vaticino un rotundo fracaso de la selección mexicana. Son 5 partidos aquí en un estadio renovado, el Estadio Azteca, con nuevos nombres. Pero la verdad es que no, las expectativas son muy altas. No creo que vengan tantos aficionados. Y por encima de todo, el gobierno no quiere que la gente salga a las calles y que esté trabajando normalmente. Ya ves, este absurdo que querían darle más vacaciones a los niños.
0: A los niños, iban a tener de vacaciones como 3 meses.
1: Afortunadamente,
0: eso se detuvo.
1: Para atrás,
0: no le preguntaron a los padres
1: y madres
0: si querían un mes más.
1: Detener la educación de este país por 13 partidos.
0: Pero cambiarlo además un mes antes, ¿no? Porque nos gustó y qué padre, y vamos a ver el fútbol. Por supuesto que no, sí, por supuesto. Y
1: fíjate que ya la FIFA en el Mundial pasado en Qatar había esparcido la mentira de que la Copa Mundial tenía neutralidad climática, es decir, que no se emitían muchas mayores cantidades de dióxido de carbono, lo cual, por supuesto, fue analizado por distintos organismos a nivel internacional, y allá en la misma Suiza, donde está la sede central de la FIFA, se les sancionó por estar esparciendo mentiras. Por supuesto que no es neutral en cuestión de emisión de gases de efecto invernadero. Y por eso, ahora, en esta ocasión, ni siquiera la FIFA ha mencionado nada relacionado con el cambio, con la ecología.
0: ¿Se comprometieron de alguna manera a irlo bajando?
1: No, de ninguna manera se han comprometido. De hecho, incluso el año pasado hicieron una Copa Mundial de Clubes, ¿no? Que en el que participaron 32 equipos.
0: Sí.
1: Cuando antes era un torneo en el que jugaban solo 7 equipos.
0: Y ahora 32.
1: Ahora 32. Entonces va en sentido contrario de los esfuerzos internacionales para tratar de disminuir la emisión de gases de efecto invernadero que están causando este desastre climático.
0: Pero estoy seguro que a muchos de nuestros radioescuchas allá afuera, aficionados al balompié, han de decir: a nosotros nos vale gorro. O sea,
1: sí,
0: qué
1: seguro
0: padre,
1: que sí.
0: Qué bien el Mundial, y vamos a hacer, y más equipos, y más tiempo. Lo que menos importa es el impacto
1: sin duda.
0: Climático.
1: Bueno, ¿no? Ahora que empieza el Mundial y que empiecen los Juegos, ya me escucharán, y ya queda grabado esto, que es mucho muy probable que se suspenda algún partido por la tormenta que se vaya a presentar en estos juegos, porque justamente empieza la temporada de huracanes en la Ciudad de México, bueno, en el país, y vienen las tormentas hidrometeorológicas extremas. Aquí
0: ya lo hemos analizado. En junio.
1: Sí, ya lo hemos analizado en muchos programas aquí en Hombros de Gigantes, que estos fenómenos hidrometeorológicos ocurren cada vez con más frecuencia, en periodos de tiempo más cortos, y a veces
0: más cantidad de agua.
1: Vista la ola de calor, y de repente viene la tormenta, luego la ola de calor, y luego la tormenta. Sí.
0: Entonces, hemos vivido en la Ciudad de México, calor, una lluvia torrencial.
1: Lo estamos viviendo hoy mismo. Lo estuvimos,
0: y hay muchos partidos que son en la tarde, 7 de la tarde, 8, entonces eso va a ser.
1: Esa idea que solo en su ridícula y pequeña imaginación del secretario de Educación, de que iba a haber ola de calor durante los partidos, eso por supuesto que no existe, ¿no? Salvo en su pequeña y reducida imaginación.
0: Exactamente.
1: Así es que bueno, aquí vamos a ver las tormentas, esperemos que no se suspendan partidos por las tormentas, y fíjate que hay un dato muy interesante. Ya la FIFA, o ya se habían hecho cálculos de lo que genera de contaminación un solo partido internacional. Un partido internacional genera entre 44 mil y 72 mil toneladas de CO2, es de dióxido de carbono. Un solo partido. Un partido internacional es aquel partidos entre países, ¿no? Selecciones nacionales, o partidos en copas continentales, ¿no? Por ejemplo, la Champions y. O sea, un partido internacional genera esto. ¿A qué equivale estas 44 mil y 72 mil toneladas? Equivalen a la contaminación, a la emisión de 31.500, entre 31.500 y 51.500 coches
0: encendidos al mismo tiempo.
1: De un día, sí. En un solo partido internacional, ¿no? Para que dimensionemos el impacto en la contaminación ambiental y la emisión de gases de efecto invernadero. Un solo partido tiene el impacto de 50 mil vehículos.
0: Ocasionado por el movimiento para que esto suceda, tanto de equipos, equipo técnico y aficionados.
1: Jugadores, aficionados, todo, ¿no? Porque se transportan en aviones, se transportan en vehículos automotores.
0: ¿Sabes qué es lo malo de esta parte? Que ahora vamos a ver igual los partidos, pero nos vamos a sentir mal con una carga emocional.
1: No, no creo.
0: Además, no estamos creo. Jodiendo el país, el mundo, sí, hombre, sí, con sí. Esto. Entonces, ¿para qué lo dijimos?
1: Sí.
0: Sí, lo vamos a ver con, bueno, está bueno el partido, pero...
1: Lo estamos contaminando.
0: Estamos acabando otra vez.
1: Ojalá veamos buenos partidos. Yo creo que vamos a ver muchos partidos muy mediocres, ¿no? Por lo menos... garantizados donde juega la selección mexicana, que es una de las selecciones más mediocres de la pasada.
0: Es verdad, o sea, no tienes ninguna esperanza mundial. Ni ilusión.
1: Fue uno de los más mediocres del pasado mundial y el sistema de competencias, si son los mismos dueños, los mismos equipos, mismo sistema de competencias, no hay razón por la cual esperar que haya mejorado el fútbol mexicano, ¿no? Es la receta perfecta de la locura. Haces lo mismo todo el tiempo esperando mejores resultados. Eso es imposible.
0: A mí lo que me da más tristeza es que nosotros queremos pasar al quinto o sexto partido ahora, porque como hay más equipos, ahora ya como que te aseguran tener más partidos. Por lo tanto, o sea, nuestra ilusión es pasar a la siguiente ronda. Nuestra ilusión no es ganar, Arturo. Me parece de entrada sí. Algo
1: pues no viste
0: deprimente.
1: No viste parte de la final, José Antonio, de fútbol de primera división.
0: No, no la vi nada, ni un minuto.
1: Caminan. Los jugadores caminando.
0: El fútbol femenil es mucho más bonito y entretenido.
1: Por
0: juegan
1: supuesto.
0: Con más ganas.
1: Aquí en México...
0: Se levantan después del golpe, ¿no? Claro que sí, Michael, nuestro productor, que es especialista en deportes y lo deben de seguir, porque tiene muy buenos videos. Dice que no, pero no estoy de acuerdo, Michael. Yo lo poco que he visto de fútbol femenil, hombre, corren mucho más, le echan mucho más ganas, lloran menos,
1: sí,
0: tienen mucho más enjundia, pundonor.
1: La verdad es que sí.
0: Por el deporte.
1: Totalmente,
0: en verdad lo tienen.
1: Totalmente
0: de
1: acuerdo.
0: Arturo, traemos otro tema que, si te parece, vamos pasando con la parte de... El super niño,
1: sí.
0: Se avecina el super niño.
1: Sí.
0: No, la corriente del niño, que yo te quería preguntar. Primero, todos hablamos y ya sabemos que viene la corriente del
1: niño.
0: Y el niño. Y esto es mucho más que, como pensaríamos, un río subterráneo de agua caliente. Esto es mucho más. Esto tiene un impacto
1: global, climático
0: global tremendo. Trae unas lluvias torrenciales en unos lados. Trae por otros lados unas sequías tremendas. Al bajar el agua fría, los nutrientes que trae el agua fría a los mares no existen. Baja la pesca, afecta la economía, afecta el clima, afecta todo. Primero, no es algo que viene cada año, de 2 a 7 años, va variando.
1: Varía, sí.
0: Tiene que ver con unos vientos por Indonesia, Arturo. ¿Qué es la corriente del niño?
1: Varía mucho. Fíjate que ahora ya con los trastornos ambientales que hemos ocasionado con el cambio climático, el niño ya no se presenta con una periodicidad específica.
0: Ya es puberto, ya sí. Sé lo que quiere, ya sí. La hora que quiere,
1: exacto,
0: borracho,
1: ya no es niño,
0: bebido,
1: sí.
0: No contesta, ya no es niño.
1: Ya no. Y lo que ocurre es que el Océano Pacífico se calienta más. Y se ocasiona justamente por el calentamiento del Océano Pacífico, sobre todo en la línea ecuatorial, es decir, en el centro
0: puerto,
1: del planeta.
0: Así, te digo.
1: Entonces, ese calentamiento que ocurre, que es suele ser de más o menos 1.5 grados en promedio Celsius extra de lo normal, esto lo que ocasiona es un desastre climático en todo el mundo, porque lo que genera es, al estar más caliente el agua del océano, se evapora. Entonces, al haber más, al evaporarse, hay más humedad. Y al haber más humedad, esto genera más tormentas. Y suele asociarse con una mayor intensidad de huracanes, por ejemplo, o de tormentas tropicales. Entonces, hay de la mano eso, ¿no? Hay más tormentas tropicales, más huracanes, más intensos, con más cantidad de agua, pero a la vez se generan también olas de calor más intensas. Entonces, esto producto del calentamiento del Océano Pacífico. Y como el Océano Pacífico es enorme, por supuesto, su impacto es global. Y esto distorsiona muchos otros aspectos. Por ejemplo, distorsiona corrientes de aire, ¿no? De ciertas regiones del planeta. Y esto hace impredecible poder decir si va a ocurrir más huracanes, si se van a intensificar, va a haber más número de ellos o más tormentas. Pero lo que sí se sabe es que va a haber más distorsiones climáticas, ¿no? Y más precipitaciones pluviales. Lo que hicieron un equipo de investigadores internacional es que justamente analizó que el agua del Océano Pacífico se ha incrementado ya no por debajo de los 2 grados Celsius, sino por arriba de los 2 grados Celsius, 2.5 grados Celsius. Nunca se había calentado tanto como ahora. Por eso se estima que este año va a ser uno de los más cálidos de la historia. Así ha ocurrido en los últimos 3 años anteriores, y no es raro que este también supere el récord de los años anteriores. Y por lo tanto, se espera que el próximo año va a venir un super niño. Y este super niño, o super el niño, ¿no? Y este super el niño va a ocasionar justamente esto, más precipitaciones pluviales y más olas de calor intensas.
0: Tenía entendido que este año es el niño, a partir de julio acaba en diciembre, y como el golpe o la respuesta climática se siente también a lo largo del siguiente año.
1: De este año y al siguiente.
0: O sea, sí, hay supuesto. Niño los 2 años.
1: Sí, bueno.
0: Niño y el niñote, el que dijiste, el super niño.
1: El super niño. El adolescente, el puberto
0: con problemas en el Ecuador.
1: Y también hay el efecto contrario, cuando se enfría
0: la niña.
1: Es la niña.
0: La niña lo que trae son aguas frías.
1: Aguas frías, menos precipitaciones, más sequía, ¿no? Por ejemplo. Uh-huh. Y bueno, eso varía. Ya ahora ya no podemos decir cada tanto tiempo ocurre, ¿no?
0: Claro.
1: El último, el niño, creo que fue hace 2 años. Entonces, sí. La verdad es que no.
0: Ha ido variando, ¿no? Sí. El nombre creo que se lo pusieron en Perú porque se acercaba.
1: En Ecuador, sí.
0: En Ecuador, ¿no?
1: Sí.
0: Porque se acercaba, llegaba por
1: justo
0: Navidad más o
1: exacto.
0: menos, ¿no? Por eso era el niño.
1: Sí, justo coincidía.
0: La niña, pues la contraparte, sí. ¿No? Y lo ideal es una temperatura media entre el niño y la niña para que los mares estén sanos, ricos, ¿no? La fauna, todo camine bien, los calores no peguen, pero esto es cierto, ¿no? Viene desde Indonesia el tema que se crea esta corriente.
1: Toda esta corriente de, por supuesto, marítima, ¿no? De oceánica, que justo le da la vuelta, gira alrededor de este anillo hacia Pacífico, que va, cruza todo el continente asiático, baja hasta la Antártida y luego sube por América.
0: Sí.
1: Y llega hasta Estados Unidos y otra vez.
0: Es un año de huracanes, entonces.
1: Más huracanes, más olas de calor, y es totalmente impredecible. Aquí nos tenemos que preparar para las tormentas hidrometeorológicas como las que ocurrieron el año pasado. Ojalá que algún día, ojalá tuviéramos una presidenta científica para que se creen alertas meteorológicas,
0: sí,
1: ¿no? Que nos avisen si se va a inundar tu colonia, tu calle, tu ciudad, para que tomes tus cosas más importantes y busques un lugar para protegerte.
0: Pero además,
1: ¿no?
0: Tecnológicamente ya existe todo eso. ¿Cómo existe el control de semáforos, Arturo? Control de semáforos
1: y aquí es imposible.
0: Yo
1: aquí
0: ya
1: es
0: me
1: imposible
0: imagino lo que habrá en China y en Japón de control de semáforos. Aquí no hay nada,
1: aquí no
0: hay consecuencia,
1: eso.
0: No. Aceleras, llegas al otro y se pone el alto. Es increíble.
1: Es que somos
0: increíble.
1: Somos un país prescientífico, ¿no?
0: Bananerísimo, Arturo.
1: No se utiliza el conocimiento para mejorar la vida de la gente.
0: Por supuesto, en todo, porque ya está, ¿no? Y tampoco lo desarrollamos nosotros, que es también mucho de lo que hemos hablado y hemos criticado, que ya no tenemos un desarrollo propio, nos estamos convirtiendo en
1: compradores,
0: maquiladores, ¿no? Y sí. Maquiladores.
1: En el mejor de los casos, maquiladores.
0: ¿Cómo se hacen las cosas alguien más?
1: Nosotros
0: vamos a hacer bien, pero ya no tenemos desarrollo.
1: Hace rato que escuché a José Ramón hablando de los autos chinos que van a traer las fábricas. fábricas, pero no van a fabricarlo aquí, ¿no? Van a traer aquí, nada más aquí, a veces lo van a ensamblar,
0: se arma. Aquí,
1: ¿no?
0: Se ensambla. Entonces, ¿no? Y eso pasa con las motos también.
1: Sí, exacto. ¿Sí?
0: Entonces, vienen en una caja para que el manubrio no estorbe de lado, y aquí se ensamblan en distintas partes, pero no se produce nada.
1: Podrá haber mucha inversión y todo eso, pero solo beneficia a unos cuantos.
0: Claro, como los hoteles son inclusive, se los queda la empresa que vendió, sí, la supuesto. Empresa española, la francesa. No se queda ese dinero.
1: Es, no, la riqueza no se queda aquí, ¿no? No. Solo se beneficia en algunos puestos de trabajo, unos cuantos, no son muchos, y seguimos siendo un país dependiente tecnológicamente en todos los sectores,
0: ¿no? Y la inversión va para atrás, ¿no? Por lo visto.
1: Porque nuestras empresas no invierten en innovación, no invierten en desarrollo tecnológico.
0: Nos tenemos que ir a un corte, querido Arturo, para venir con el tema de los ajolotes tan de moda últimamente, sí, con el Mundial.
1: Sí, por supuesto, sí.
0: ¿Cómo se regeneran, híjole, los ajolotes?
1: ¿Cómo chotean algo tan maravilloso como un ajolote, ¿no?
0: Hicimos un programa especial de los ajolotes alguna vez y de todo lo que sucede. Pero muy bien, muy bien. Vamos a ir, pero esta gran canción del grupo The Police, The Police es mucho más que Every Breath You Take, y ese es el ejemplo. Murder by Numbers, que es... ¿Cómo asesinar a alguien? Pero aquí hace una relación muy interesante el maestro Sting entre el asesino y el político y el dictador. Que si lo haces bien, by numbers, uno por uno, organizado, a lo mejor ya no hay ni remordimiento de conciencia y todo sale de una manera sistemática. Esto es The Police y esto es En Hombros de Gigantes.

0: La Gran Pirámide de Giza, en Egipto, ha sobrevivido más de 4.500 años. La región ha sido sacudida repetidamente por terremotos, incluido el del Cairo en 1992, de magnitud 5.8, que desplazó algunas de las piedras del revestimiento exterior de la pirámide. Sin embargo, el cuerpo principal se mantuvo prácticamente intacto. ¿Cómo ha sobrevivido tan bien? Un nuevo estudio publicado en la revista Scientific Reports revela que las frecuencias de vibración de la pirámide se sitúan principalmente entre 2.0 y 2.6, mientras que el suelo circundante tiene una frecuencia de alrededor de 0.6 hercios. Esta discrepancia de frecuencia arroja luz sobre su comportamiento durante los terremotos e identifica algunas características útiles.
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0: La naturaleza es una esfera infinita, cuyo centro está en todas partes y la circunferencia en ninguna. Blaise Pascal, matemático, físico y escritor francés.

0: Estamos por cerrar esta emisión de En Hombros de Gigante, recordándole que esta sucede los martes a las 9 de la noche, se repite los sábados a las 8 de la noche y la puede escuchar en cualquier podcast, en cualquier plataforma, y los acompañamos a hacer pilates. Arturo Barba, nos vamos a ir con el último tema que tenemos, que es ¿cómo tienen células con memoria posicional los ajolotes? Pero de entrada vamos a hablar por qué tanto del ajolote, ¿qué pasa? Biológicamente, Arturo, que esto yo creo que es el principio. El genoma es muy grande y muy complejo. Ellos tienen más o menos 32 mil millones de pares, mientras que el ser humano, 3 mil millones. 32 mil millones de pares. El ajolote, que mide escasos 14 centímetros, y nosotros 3 mil. O sea 10.1 veces más que nosotros de complejidad genética, Arturo.
1: Sí. Y justo cuando se secuenció su genoma, nosotros lo dimos a conocer en este programa, y justo mencionábamos este dato extraordinario. Los 32 mil millones de pares de bases son estas cuatro bases nucleótidas que se llaman adenina, timina, guanina y citosina, ¿no? Esas que constituyen, digamos, como los eslabones de la cadena de ADN, que parece una escalera de caracol microscópica, ¿no? Es la estructura del ADN.
0: En el acomodo, ese es el par.
1: Esos son los pares, ¿sí? Adenina con citosina y guanina con timina. Entonces,
0: ese es un par.
1: Cada uno es un par. Y ellos tienen 32 mil millones de pares.
0: Mientras que nosotros 3 mil. Sí. En un organismo infinitamente mucho más grande que él. Sí. Estamos hablando que es más complejo biológicamente nosotros.
1: Y una de las características que tiene es que mantienen dentro de su genoma el sistema de regeneración. Nosotros, la mayoría de los mamíferos, ellos son anfibios, el ajolote es un anfibio, es uno de los muchos anfibios que hay en el mundo, pero este es un anfibio endémico en México, el ajolote, y de la Ciudad de México. Por eso se le ha utilizado ahora, ¿no?, por el gobierno como una mascota, un símbolo. Pero bueno, este ajolote, que está en vías de extinción, yo creo que harían bien en invertir para rescatarlo realmente, ¿no?, y crear
0: menos pintura.
1: Sí, menos pinturas, más apoyo a los
0: ajolotes. Y más laboratorios.
1: Más laboratorios, un mejor ambiente. Por ejemplo, los lagos de Xochimilco es una porquería. Los canales de Xochimilco son una porquería, verdaderamente. Porque ahí llegan las aguas negras.
0: No, hombre, una vez me caí ahí remando. Conjuntivitis, sí, lo de menos, ojo de pescado.
1: En serio, sí, no, es terrible. Entonces, los ajolotes, vivir ahí es vivir en riesgo, no solamente ante los demás animales, ya sean animales naturales o el animal humano, ¿no?, que es el más peligroso para ellos. Están en vías de extinción, pero hay más ajolotes en los laboratorios de investigación
0: que
1: nadando en Xochimilco.
0: Y porque en todo el mundo hay ajolotes, además, en todos los laboratorios, ¿sí?
1: Porque les interesa mucho a los científicos conocer cuál es el mecanismo molecular de la regeneración. Si tú le cortas una pierna,
0: tiene una especie de bracito, sí, ¿no?
1: Si se
0: lo mutilas,
1: en dos meses le vuelve a crecer uno exactamente idéntico, se le regenera. Si le cortas
0: medio corazón también.
1: Medio corazón se le regenera, medio cerebro se le regenera, los ojos se le regeneran. Es el rey de la regeneración. Y los investigadores, los científicos, quieren saber cuáles son los mecanismos genéticos y celulares, moleculares, que están implicados en esa regeneración.
0: ¿Cómo la célula que corresponde, vamos a decir, al pequeño brazo del ajolote sabe que es brazo, que va a esa parte y actúa como tal?
1: Justo esta investigación que se publica en la revista Nature, que es la más importante del mundo, hace un análisis de los genes y de las células que participan en este proceso de regeneración. Y se dieron cuenta que las células necesitan saber dónde están para empezar el proceso de regeneración. Es decir, cortan el brazo del pobre ajolote y la célula inmediatamente sabe cuál es su posición ahí dentro de ese corte de ese brazo. Por ejemplo, si le cortan los dedos de la mano, lo que hace la célula, lo que hace el ajolote, es que se reactivan unas células madre, que ya hemos hablado anteriormente, estas células madre que están en nuestro organismo y que regeneran nuestras células. Nosotros tenemos mecanismos de regeneración todavía que funcionan.
0: En la cicatrización, por ejemplo.
1: En la cicatrización,
0: ¿no?
1: Sí. Y en otros procesos cuando tienes alguna lesión, una fractura, ahí participan las células madre, que son células que se convierten en las células que se necesitan, hueso, músculo, piel, ¿no? Las células pueden convertirse en cualquier tipo de célula especializada de nuestro organismo. Lo mismo ocurre con las células madre del ajolote. La célula madre que se llama, hay una célula que se llama SHI, o SHH, ¿no? ¿Sí le llamaron?
0: Ajá.
1: Ajá, así se llama. Esa célula madre se activa y sabe si está en el dedo pulgar o está en el dedo meñique, y empieza la regeneración justamente del dedo pulgar o del dedo meñique. Es decir, la célula sabe dónde está y qué tipo de células tiene que producir. Entonces, este mecanismo es además iniciado por una señal que es, o se le llama factor de señalización, que es prácticamente un gen o una molécula que se llama FGF8, pero bueno, no pongan tanta atención en el nombre, que es un nombre técnico. El caso es que se necesita una señal, un disparador que le dice a la célula: hey, despiértate, vente aquí, eres dedo meñique, actívate y construye un nuevo dedo meñique.
0: Esto lo hacemos, Arturo, con el interés no solo de estudiarlo, sino de que lo podamos aplicar de alguna manera.
1: Sí, de hecho, en el futuro, ya que los investigadores descubrieron que estaban implicados esta célula madre, más este factor de señalización, ya lo que van a hacer es justamente tratar de confundirlos, por decirlo de alguna manera, a las células madre, para no generar un dedo meñique en un lugar, no únicamente en un lugar, sino también construir un dedo pulgar, esa misma célula. Y eso significa que les puede cambiar de su naturaleza. Es decir, puede convertirse en uno u otro. Y esto es muy importante porque en el futuro se pueden desarrollar mecanismos de regeneración para curar alguna lesión en el ser humano. Ya sea una lesión del corazón, ¿no? Cuando tienes un infarto, el tejido del corazón se rompe y se necesitan esos factores de crecimiento para que se regenere completamente. Entonces los investigadores van hacia allá. Una vez que descubrieron esto en el ajolote, lo van a utilizar en otros animales y, por supuesto, en el futuro, en el ser humano.
0: Mucho que aprender del ajolote mexicano.
1: La verdad, Arturo, es que sí.
0: Qué bien.
1: Y lamentablemente se está haciendo fuera. Ojalá estas investigaciones las hiciéramos también aquí en México.
0: Así es. Así es, Arturo, nos tenemos que ir. Cronos nos persigue, viene atrás de nosotros. Sí, diciéndonos que ya es el momento, Arturo, darle las gracias a Michael Amador, nuestro querido productor, Paquito Cigarroa en los audios, Paolo Hinojosa en los audios, gracias Paola, Regina Vega, Víctor Luna operando.
1: Y muchas gracias, ¿no?, por estar escuchándonos.
0: Así es, y nos vamos, y el tapete de entrada fue Johnny Cash, de salida vamos con Aretha Franklin, y vamos a oír aquí justamente por qué le llamaban a ella la reina del soul. Los esperamos en el próximo programa. Esto fue Nombres de Gigantes.

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0: Bienvenidos a un episodio más de Ya Oíste. Yo soy Génesis Aine Silva, su conductora el día de hoy. Y hoy vamos a hablar sobre un tema que poco se habla, pero que viven muchísimos hombres, que es la ginecomastia. Y para eso nos acompaña el día de hoy el doctor Manuel Alejandro Catalán Ruiz. Así que, doctor, pues le doy la bienvenida. Este es su espacio, con toda la confianza, para hablar sobre este tema tan, pues, poco común.
3: Muchas gracias, Génesis. Estoy muy contento y agradecido por la invitación. En efecto, es un tema bastante interesante, poco conocido, pero muy frecuente en los motivos de consulta en los niños adolescentes. Entonces, va a estar muy, muy, muy buena la plática y yo encantado de estar aquí contigo platicando.
0: Pues muchas gracias. Y sí, definitivamente creo que es una, para empezar, la palabra, le decía, ¿cómo se pronuncia? Ginecomastia, ginecomastia.
3: Sí, exacto. Es ginecomastia.
0: Ginecomastia, ok.
3: Es un poquito complicado, pero vamos a empezar, ¿te parece?, por definir ginecomastia.
0: Me encantaría.
3: Mira, ginecomastia básicamente es el crecimiento de la glándula mamaria en los hombres, ¿sale? Es una proliferación de este tejido mamario y que básicamente puede ser uni o bilateral, ¿ok?
0: Ok.
3: ¿Por qué en los hombres? Porque pues, en las mujeres ya sabemos que es la glándula mamaria, básicamente el pecho, pero los hombres no debería de desarrollarse. Por eso claro, se denomina, o el término es ginecomastia en los hombres. Es un motivo frecuente de consulta en los adolescentes y esto tiene que ver por la fisiología. Hay diferentes tipos de ginecomastia. Hay una ginecomastia fisiológica y una ginecomastia, pues, patológica, que no debería de ocurrir.
0: Ok.
3: Entonces, existen tres picos donde se puede presentar esto y una ginecomastia neonatal, es decir, ocurre en los bebitos y esto es estimulado por los estrógenos y progestágenos maternos en útero, es decir, a través de la placenta pasan estas hormonas y estimulan unos receptores que se encuentran en la glándula mamaria, por lo que en los primeros meses de vida los bebitos podrían tener un crecimiento de su pecho que se denomina como botón mamario.
0: Okay.
3: Eso es algo transitorio, va a desaparecer una vez que hay una caída de este estímulo hormonal cuando nacen y no se resuelve sin ningún problema.
0: Okay.
3: Hay un segundo pico que es la ginecomastia puberal y básicamente ocurre en la etapa entre los 10 y los 14 años en los niños, ¿ok? Esto es estimulado porque una vez que empieza la pubertad de los niños hay un incremento de los estrógenos que también se producen en los hombres, también producimos estrógenos que pueden sensibilizar los receptores también de la glándula. A medida que vamos avanzando en edad los hombres y nuestros niveles de testosterona se incrementan en su pico más alto, que llegan a ser hasta 30 veces mayor, es cuando se resuelve esta parte de la ginecomastia puberal. Es decir, también es algo transitorio, pero toma más tiempo, alrededor de 1 a 3 años, más o menos.
0: Pero no es algo definitivo, o sea, tiene que quitar.
3: Exactamente.
0: ¿Cómo saber que realmente pues es ginecomastia o no es por el mejor incremento de peso, por obesidad, o en dado caso es realmente algo malo?
3: Sí, eso que mencionas, Génesis, es muy importante. La ginecomastia puberal se presenta entre el 60 y el 90% de los adolescentes. Y lo primero va a ser definir si es ginecomastia o es algo que se llama como pseudo ginecomastia, que básicamente sería un incremento en el tejido adiposo, lipomastia.
0: Okay.
3: O adipomastia. Esto es por, bueno, a lo mejor las personas tienen un exceso de peso, el área del pecho tiende a concentrar mayor cantidad de tejido adiposo y da una apariencia como si fuera un crecimiento mamario.
0: Claro.
3: Entonces, por eso es muy importante la exploración. Los síntomas que presentan los niños por los que llegan a consulta, en caso de que sea una ginecomastia, el primer dato es un aumento de volumen. Se palpan una bolita, la bolita tiende a estar indurada, es una bolita indurada que ocurre por debajo de la areola y el pezón y les produce dolor. Es un dolor de tipo punzante, es intermitente, pero eso es lo que les llama la atención. En algunas ocasiones el mismo cambio de ropa, el roce de la ropa,
0: les molesta.
3: Les molesta, exactamente. Entonces le dicen a sus mamás, las mamás no las llevan a la consulta y entonces se preocupan porque dicen qué es lo que está pasando. Entonces puede ser una bolita solo en un lado del pecho, a veces es de los dos lados, y entonces es justamente donde se tiene que discernir. La adipomastia no se palpa indurada, la bolita realmente no está por debajo de la areola del pezón, sino que es una de distribución más generalizada, digamos que es un crecimiento del pechito como más homogéneo, el tejido se palpa laxo y no produce dolor, que serían dos o tres datos clínicos que diferenciarían a una ginecomastia de una adipomastia. Pero también algo que les llama la atención es que puede haber una asimetría, es decir, perdón, puede ser de un solo lado, y eso les llama la atención porque dicen, me creció la bolita de un solo lado, y generalmente cuando es adipomastia es bilateral, generalmente

0: para ellos no es agradable, no es algo que sea normal, y dejan de hacer actividad física, dejan de ir, y entonces esto es muy importante también por cuestiones pues psicosociales para los niños, poderlos informar para poderlos tratar y orientar adecuadamente.
1: No, y en esa edad es muy importante, porque creo que es donde de ahí pues son jóvenes, son adolescentes, la pubertad, lo que hablábamos hace ratito, que un simple comentario, que a lo mejor para nosotros es exacto, un simple comentario, para ellos no. Entonces eso marca, y decíamos, tal vez la ginecomastia no puede ser tan grave en a nivel físico, pero sí en la parte como psicológica. Y que le, o sea, siente inseguridad de su cuerpo, que le dé pena hacer ejercicio. Por ejemplo, usted, doctor, ¿qué le puede decir a un niño como de... yo te recomiendo que cada cierto tiempo hagas esto? ¿Cómo es la zona de autoexploración?
0: En el caso de la ginecomastia en los niños, casi siempre les digo que tienen que detectar si tienen alguna bolita siempre en la parte de alguno de sus pechos, porque empiezan con dolor, incluso ni siquiera pueden tener a lo mejor de forma inicial como tal un aumento de volumen. Entonces empiezan con una hipersensibilidad al cambio de ropa o dolor punzante, y es ahí donde yo les sugiero, pueden palpar justamente su pecho. La ginecomastia ocurre por debajo de la areola y el pezón, entonces si se palpan alguna molita sería un punto como de alarma a detectar para que le comenten a sus padres. Pero sí, en general, esta es la forma en la que se les comunica. Casi siempre todos los niños que presentan una ginecomastia entre los 10 a 14 años vuelven a tener otro pico entre los 15 y 16. Ay. Hasta un 33%, aunque se quite en ese momento, vuelven a estar estimulados. Entonces también les comunico para que no se espanten o no se frustren, y justamente lo que te comentaba, Génesis, tienen una caída después de que está su pico hormonal muy alto y estimula este crecimiento, se resuelve de forma transitoria.
1: Okay.
0: Entonces es comunicarle a los niños para que estén tranquilos.
1: Se nos acabó el tiempo, doctor, pero muchísimas gracias por habernos acompañado, por habernos quitado todas estas dudas, que no solamente fue a mí, fue a toda la gente que nos está escuchando del otro lado de la radio, de alguna plataforma, y nos vamos, así yo estoy, voy a investigar más.
0: Muy bien, muchísimas gracias de ti, Génesis, por la invitación, y yo encantado de platicar de estos temas para poder llegar a más gente y poderlos informar de la manera más segura.
1: Así es. Esperemos verlo en otro episodio, doctor.
0: Con mucho gusto.
1: Y gracias a todos los que se quedaron hasta este punto. Gracias por escucharnos, que se hayan resuelto algunas dudas, y que si tienen otras dudas, nos comenten, nos dejen sus comentarios. Nosotros siempre los estamos leyendo, los escuchamos para los próximos episodios. Nos vemos en el siguiente episodio. Yo soy Génesis Sainz Silva y nos acompañó el doctor. Muchas gracias.
0: Muchas gracias.
1: Nos vemos hasta pronto. Adiós.

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1: Alebrijes, muy buenos días. Yo soy Pati Hernández y aquí comienza UTECA Radio. Les preparamos un programa con muchísima información. El amor cambió para siempre con las redes sociales y las aplicaciones de citas. Hoy ponemos esta pregunta sobre la mesa para debatir en modo avión. Participen con nosotros. Se estima que el 80% de la población se infectará con el virus del papiloma humano en algún momento de su vida. Aunque es la principal causa de cáncer cervicouterino, su detección sigue siendo un tabú. Para hablar de prevención y tratamiento, nos acompaña la doctora Patricia Ortega, médica citopatóloga. ¿Te sientes estancado o paralizado? Platicaremos con Juanja García, experto en branding y marketing estratégico. Nos compartirá herramientas clave para salir del piloto automático y conectar con una vida con intención, conciencia y alma. Además, como cada semana, deportes, espectáculos, tendencias y la agenda UTECA. Quédense con nosotros hasta las 10 de la mañana. Bienvenidos.

0: mis alebrijes. Hoy es 31 de mayo y son las 8:02 de la mañana. Arrancamos este día llenos de energía. Yo soy Patricia Hernández y recuerden nuestros teléfonos en cabina, el 5166-1025 y a través de nuestras redes sociales como UTECA Radio 102.5 en Instagram. Me gustaría empezar con una pregunta a todos nuestros alebrijes. ¿Cómo prefieren enamorarse el día de hoy? ¿Prefieres conocer a alguien en persona de la manera tradicional o a través de una aplicación? Muy bien, pues el día de hoy arrancamos con las efemérides del día. ¿Qué pasó un día como hoy? Aquí te lo contamos. Tenemos en la mesa a Brandon, a Jessica y a Monique para que nos hablen. Pero vamos a empezar con la efeméride, una efeméride muy importante que es el Día Mundial Sin Tabaco con su lema 2026. Desenmascaremos su atractivo. Combatamos la adicción al tabaco y a la nicotina. Muy bien. Jessica, cuéntanos acerca de esta efeméride.
1: Sí, para empezar, hoy 31 de mayo, como bien lo dijiste, es el Día Sin Tabaco. Esto fue establecido por la Asamblea Mundial de la Salud en 1987 y es promovido por la Organización Mundial de la Salud. Su principal objetivo es concientizar sobre los daños del tabaco y fomentar acciones para reducir su consumo. Y es que es muy impresionante en las estadísticas porque 8 millones de personas mueren cada año en todo el mundo por causas relacionadas con el tabaco y 1.3 millones de estas muertes corresponden a personas que no fuman directamente, sino que están expuestas al humo de segunda mano. Y hablando de México, 43 mil personas mueren al año por causas de tabaquismo según la Secretaría de Salud de México. ¿Y por qué las personas empiezan a fumar? Bueno, la primera es curiosidad y experimentación durante la adolescencia, porque 37 millones de adolescentes de entre 13 y 15 años consumen productos de tabaco en todo el mundo. Otra de las causas es la presión social e influencia de amigos o familiares. Y la última, que me causó mucha curiosidad y quise recalcar más en esto, es el estrés, ansiedad y la búsqueda de alivio emocional, ya que muchos especialistas comentan que algunas personas recurren al cigarro para evitar situaciones de estrés, ansiedad o malestar emocional. Esto provoca porque la nicotina puede generar una sensación temporal de alivio, pero también produce dependencia. Así que, pues, para prevenir el tabaquismo no solo va a implicar evitar el consumo del tabaco, sino también fortalecer la salud mental y desarrollar estrategias saludables para manejar las emociones.
0: Vaya, pues es un tema bastante interesante. Son más los contras que los beneficios. Totalmente. Y voy a poner aquí sobre la mesa. ¿De los que estamos aquí, fuman?
2: No.
0: Muy bien, porque realmente no nos hace ningún bien. Hay varios beneficios por abandonar el tabaco. Por ejemplo, la Secretaría de Salud menciona que a los 20 minutos que tú dejas de fumar, desciende la frecuencia cardíaca y la presión arterial. Para todos aquellos que padecen de la presión, miren, es una muy buena noticia. De 2 a 12 semanas, mejora la circulación y la capacidad pulmonar. De 1 a 9 meses, disminuye la tos y la disnea, esa como falta de aire que de repente pudiera dar por estar fumando tanto. Y al año, el riesgo de padecer alguna cardiopatía disminuye a la mitad. Como pueden ver, los beneficios por dejar de fumar son más. ¿No lo creen?
1: Totalmente.
3: Sí, totalmente de acuerdo.
0: Y también es muy importante saber en dónde apoyarse. Está la Clínica contra el Tabaquismo de la UNAM, que es totalmente gratuito, o el Instituto Nacional de Enfermedades Respiratorias, el INER, y por supuesto, Centros de Integración Juvenil.
1: Esto es muy importante porque en la actualidad, pues, más jóvenes son los que están afectados. ¿Por qué? Porque salieron estas nuevas tendencias del vape y cigarrillos electrónicos que cada vez son más llamativos, tienen diferentes sabores y, pues, esto llama la atención de los jóvenes. Como pueden ver, desde los 13 años, o sea, es muy impactante que sigan fomentando consumir estas sustancias.
0: Pues yo los quiero dejar con esta pregunta. Para todos nuestros alebrijes, ¿cuántos sueños, tiempo y salud te está costando cada cigarro? No olviden que pueden marcarnos a nuestros teléfonos en cabina, que es el 5166-1025 o a través de nuestro Instagram en UTECA Radio 102.5. ¿Qué les parece si ahora nos vamos con el personaje del día? Mi querida Monique.
2: Sí, el personaje de hoy es Svetlana
0: Alexievich.
2: Es una periodista y escritora bielorrusa galardonada por el Premio Nobel de Literatura en 2015. Es mundialmente famosa por crear su propio género literario, la novela de voces dando voz a la gente común a través de entrevistas durante eventos históricos traumáticos. Nació un día como hoy, pero de 1948.
0: Claro, ella es conocida por transformar los testimonios reales en literatura. Da voz a todos aquellos que no pudieron tener voz en su momento, quienes vivieron en guerras, tragedias y crisis en la antigua Unión Soviética. Ganó el Premio Nobel de Literatura en el año 2015 por su escritura polifónica. ¿Qué quiere decir esto? Construir sus libros a través de muchas voces reales. Soldados, madres, niños, sobrevivientes y ciudadanos anónimos. Por eso sus libros se sienten tan íntimos y dolorosos, como si estuvieras escuchando confesiones reales. Entre sus libros más conocidos está el de Voces de Chernobyl, que habla acerca...

0: Qué cruel.
1: Bastante cruel, pero también habla del amor que le tiene a su esposo como para no abandonarlo. Y otro de sus libros precisamente es el de Los Últimos Testigos, que son recuerdos de niños que vivieron la guerra. Los niños no recuerdan la guerra como generales o historiadores. Ellos recuerdan el sonido de las bombas, el olor a la ropa quemada, una muñeca abandonada, el hambre, incluso el que ya no tuvieran a sus papás, ¿no? Después de un bombardeo. El recuerdo de cómo la guerra les robó la infancia desde que eran niños.
2: Y es que la mayoría de personas afectadas ni siquiera pues tienen la culpa, ¿no? Ni siquiera es los que están peleando, sino justo niños, padres de familia, madres, familias completas. Y es bastante triste e impactante al final de una guerra todo lo que sufren, no solamente durante la guerra, sino pues todo lo que va a pasar después, los traumas que les generan esto a un niño, es bastante triste e impactante.
1: Exactamente. Otro de sus libros es El fin del Homo Soviéticos. Esto relata sobre la caída de la Unión Soviética y las consecuencias emocionales y sociales que dejó. Lo más impactante de su trabajo es que no habla de héroes perfectos ni discursos políticos. Está hablando del dolor, el miedo, las contradicciones humanas. Ella misma decía que lo que le interesaba de la historia eran los sentimientos, no solamente la historia oficial, porque finalmente a través de la historia nos han vendido y la propaganda era la versión heroica de las personas, ¿no? Y se dejaban de lado las voces detrás de todo esto. Por eso es que sus libros dejan frases muy fuertes y reflexivas. Por ejemplo, la gente pequeña es la que hace la gran historia. Por eso mucha gente considera que sus libros no solo son periodismo o literatura, sino una especie de archivo emocional de una época. ¿Cómo ven?
3: No, es muy fuerte. Aparte sí, o sea, se nos olvida a veces que pues hay más personas durante la guerra. O sea, no es solo la guerra, sino la gente humana y todo lo que está pasando en esas situaciones.
1: Exactamente, sin duda una escritora que vale mucho la pena leer. Pero ¿qué les parece si ahora nos vamos a una frase que nos inspire, mi querido Brandon?
4: Hola, muy buenos días a todos. Qué gusto saludarlos a todos, a todas ustedes. Un placer estar con ustedes. Pues vamos a arrancar este domingo con una frase de Jim Ryan, que es un atleta olímpico legendario que sabe perfectamente lo que significa la disciplina diaria. Y es que él decía, la motivación es lo que te hace empezar, pero el hábito es lo que te mantiene en marcha. Entonces, es una frase que justamente yo se las comparto el día de hoy, porque ¿qué creen? Mañana empezamos junio. Y es el mes número 6 del año 2026. Y a mí me gustaría preguntarles a la audiencia, ¿qué han hecho de sus propósitos del 2026? Ay. ¿Los han estado cumpliendo? ¿No los han estado cumpliendo? ¿Qué está pasando en este 2026? ¿Alguien aquí en la mesa gustaría platicar?
1: Yo decidí fluir este año, definitivamente. Así de nada de propósitos de año nuevo, mejor sobre la marcha. Voy haciendo metas a corto plazo. Porque uno siempre dice, sí, este año ahora sí me voy a aplicar, que en el gimnasio, que voy a hacer mil cosas, y al final uno no hace nada.
4: Ay, claro, claro, claro. ¿Alguien más?
3: Pues justo sí, lo de la disciplina sí es súper importante. Yo también dije, no, este año sí voy con todo en el gimnasio y todo, y bueno, pues, ahí vamos viendo, ¿no? Si empezamos este nuevo mes, se da ir al gimnasio.
2: Pero creo que sí es importante mantener metas claras, ¿no? Sí. Para poder progresar y tener un objetivo para cumplir una meta. Sí.
4: Claro, y al final no solamente es en un ámbito, por ejemplo, del gimnasio o ahorrar dinero. También este tipo de situaciones como la motivación las podemos abarcar en diferentes ámbitos de nuestra vida. Sí. Y por ejemplo, ahí como dato, en el tema de la música, Carly Rae Jepsen sabe un poquito esto de la disciplina, porque yo no sé si ustedes sabían, pero esta niña, cada que hace un disco, al menos escribe 100 canciones.
1: Wow.
4: Y después de eso se dedica a elegir cuáles son las que va a presentar en su álbum. Esta chica maravillosa que justamente la conocimos con un tema que hizo el boom hace algunos años, pero que justamente creo que es un ejemplo de disciplina que podemos tomar en cuenta y que justamente a lo mejor ya nos escuchará como hace 10 años, pero que ella sigue en el mundo de la música. Sí. Entonces creo que este tema de la motivación nos hace empezar, pero ¿qué nos va a mantener? Y no solamente ahí. También me gustaría comentarlo para la parte y en el ámbito del amor. Porque, ¿qué pasa ahora con estos temas? Justamente, como lo platicaba Pati al principio del programa, ¿qué pasa con el enamoramiento? O sea, en un principio, para iniciar una relación, hay que tener esa motivación, esas ganas, ese arranque, ese empuje. Pero,

0: ¿Qué nos va a mantener en esa relación? ¿El ser detallistas? ¿El mandarte un mensaje de buenos días, cómo estás? ¿Cómo te sientes? ¿Cómo vamos a alimentar? ¿Cómo vamos a regar? Pero justamente es con esa parte, con esas actitudes y con esas acciones en el día a día para tener esa disciplina. Entonces yo se los comparto el día de hoy para que si no han hecho todavía o no han avanzado en sus propósitos de este 2026, no se espanten. Creo que todavía tenemos 6 meses para poder cumplir algo y empiecen con hábitos súper chiquitos. A lo mejor si estás en una relación y no te has puesto las pilas en un aspecto, a lo mejor ser más detallista, podrías empezar a hacerlo, sorprender a tu novia, a tu novio, con un mensaje incluso, preocuparte por esa persona, ser paciente. Entonces, yo se los comparto el día de hoy para que justo con esta frase que voy a volver a repetirles, la motivación es lo que te hace empezar, pero el hábito es lo que te mantiene en marcha. Entonces, yo comparto eso el día de hoy para que justamente empecemos junio de una manera diferente.
1: Claro, porque finalmente, como mencionas, en las relaciones se construye más por constancia que por gestos excepcionales, pero ocasionales, ¿no? Aquí entra la parte de cuando la motivación se va, ¿qué es lo que queda para mantenerse avanzando? Bueno, pues con esto llegamos al final de este bloque, pero no se vayan porque al regresar tendremos a la doctora Patricia Ortega que nos viene a platicar acerca del BPH. Regresamos, esto es UTECA Radio.

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0: Y seguimos aquí en Unteca Radio, son las 8:18 de la mañana y ya tenemos en la línea a la doctora Patricia Ortega. Este tema que nos viene a hablar acerca del virus del papiloma humano, que es una infección de transmisión sexual más común mundialmente, afectando a cerca del 80% de las personas sexualmente activas. Doctora Patricia, bienvenida.
1: Hola, Janine, muchas gracias por la invitación.
0: Hola, doctora. Aquí Patricia Hernández. Tengo aquí en la mesa a Brandon, Rodrigo y Magdiel, que justamente queremos preguntarles varias cosas que son de suma importancia para el público. Por favor, chicos.
2: Gracias, doctora. Muy buenos días. Qué gusto saludarla. Le habla Magdiel Rodríguez y queremos entrar directo al tema, porque somos muchos jóvenes aquí en cabina, en el programa y nuestra audiencia, y queremos preguntarle exactamente qué es el VPH, por qué se dice que solo los hombres son los principales portadores y transmisores, y no nos damos cuenta, quizá tal vez, doctora.
1: Claro, mira, el virus del papiloma humano pues es un virus que nos ha acompañado durante todo el desarrollo de la humanidad. O sea, imagínate, existe el virus del papiloma humano incluso en mamíferos pequeños o hasta en reptiles. Entonces es un virus que realmente es muy común en el ser humano, hasta, como lo dijiste muy bien, hasta el 80% alguna vez estaremos infectados por virus de alto riesgo. Entonces es interesante saber que hay más de 200 tipos virales, y de estos 50 son los que se asocian a las mucosas del área genital y rectal y de la mucosa oral. De estos tenemos un grupo de 15 que son de más alto riesgo, que se asocian a cáncer. Sí, entonces es importante detectar estos virus que son de mayor riesgo para la salud del ser humano, porque pues ya, como ya sabemos, se asocian no nada más a cáncer cervicuterino, se asocian a cáncer de pene, a cáncer de recto y a cáncer de cavidad oral.
2: Ok, sí, es bastante interesante. No solamente es mito entonces de que solamente de las mujeres, y que pues se puede desarrollar más cáncer. ¿Qué nos puedes decir, Rodrigo?
3: Hola, doctora, muy buenos días. Le habla Rodrigo Camacho Morales, un gusto. Existe el mito de que el VPH es solo para mujeres, ya que sea por el cáncer cervicouterino, pero también me gustaría saber qué otros tipos de cáncer podemos desarrollar los hombres.
1: Sí, mira, eso es muy interesante. No es tan común como el cáncer cervicuterino. Eso es, por eso hablamos más de cáncer cervicuterino, porque nos da más a las mujeres. Por lo mismo del tipo de nuestros genitales, es como más fácil que nos dé cáncer. A ustedes les da menos, mucho menos, pero sí les da. Por eso es tan importante la vacuna en varones también, porque también les da, como decía, les da cáncer de pene, les da cáncer de recto, de ano y también de cavidad oral. Todo lo que es boca, lengua, esófago, también se ha asociado, ¿no? Y se asocia más en los hombres que en las mujeres en este tipo de sitios.
3: Ok, doctora, muchísimas gracias.
4: Hola, doctora, un gusto. Le saluda Brandon Manuel. Y con todo esto que nos está platicando, el miedo creo que más natural es cómo saber si tengo VPH.
1: Claro, es importante saber que, o no apanicarse. Sabemos que la mayoría vamos a estar infectados por este virus, y que cuando comenzamos a tener relaciones sexuales es cuando nos vamos a contagiar, ¿sí? A una edad temprana. Entonces, es importante saber que hay pruebas de muy alta tecnología que pueden identificar pues a tiempo este virus, para que no evolucione a etapas más tardías o incluso a un cáncer, ¿no? Entonces, los varones también se ven beneficiados por este tipo de pruebas, porque pues bueno, puede detectarlo y así pues tratar de proteger a sus parejas también.
4: Tradicionalmente, una de las pruebas es el Papanicolaou para las mujeres, pero ¿qué otras pueden existir y que, justo como nos acaba de comentar, aplican tanto para hombres y mujeres?
1: Sí, mira, la verdad es que el Papanicolaou fue una prueba extraordinaria, fue una prueba que salvó millones de vidas de mujeres, pero ahora ya tenemos pruebas muchísimo mejores. Ya tenemos la biología molecular aplicada a esta área. ¿Y qué? ¿De qué se trata esto? Bueno, pues son las famosas pruebas de PCR que ya conocíamos durante la pandemia. Este tipo de tecnología identifica fragmentos del DNA del virus y amplifica esta señal y los podemos detectar con una muy buena, en una muy buena proporción de casos, con una sensibilidad arriba del 98% de los casos, ¿no? Entonces, estas pruebas identifican la presencia de virus y además te dicen qué tipo de virus, ¿no? Porque no todos los virus actúan, son igual de riesgosos. Hay como el 16 y el 18 que tienen 300 veces más posibilidades de producir un cáncer.
2: Oiga, doctora, y hablando en estos temas de las pruebas, por ahí está el tema de la diagnósfera, ¿no? Que son una prueba casera que quizá alguno por ahí podría pensar que el resultado podría no ser tan real, ¿no? ¿Qué nos puede decir acerca de esta prueba? ¿En dónde nos la podemos realizar?
1: Mira, esta es una plataforma que lo que intenta es algo, a mí me parece de verdad extraordinario, acercar esta prueba a la comodidad de tu casa y además hacértela tú mismo en un lugar donde te sientas cómodo. Esto, pues la verdad es que ayuda sobre todo a personas que tienen vergüenza a que las revisen o que tienen falta de tiempo o que tienen dificultad para agendar citas para hacerse las pruebas o que tienen miedo a hablar de temas íntimos. Entonces, estas pruebas se envían a tu casa y tú solito te las puedes tomar con una facilidad. O sea, estas pruebas vienen muy bien explicadas cómo deben de tomarse y después alguien recolecta ya la muestra tomada y en 48 horas prácticamente ya tienes un resultado de estas pruebas, porque no nada más identifica el VPH, que es lo más común, sino también son pruebas que identifican enfermedades de transmisión sexual. Entonces son muy valiosas y sobre todo te digo, eso de que lo envíen a tu casa y que tú te lo tomes es una maravilla. Esta tecnología ya se está usando en todo el mundo, en países de primer mundo ya tienen esta prueba para tamizar a las pacientes con cáncer cervicuterino que pueden desarrollar. Entonces, esto pues es lo que viene y es pues grandioso que ya lo tengamos aquí en México.
2: Sí, es increíble poder hacerlo ahí en la privacidad del hogar.
3: Doctora, sí. Pues es increíble esa tecnología que tenemos actualmente en la medicina, pero además de que estamos checando constantemente con herramientas como la diagnosfera, ¿qué otro tipo de herramientas o qué otro tipo de cosas podemos utilizar para cuidarnos constantemente o qué nos recomiendan nosotros como jóvenes para cuidarnos de la forma de nuestra vida sexual?
1: Claro, definitivamente lo que tenemos también, la herramienta que tenemos para cuidarnos es la vacuna. La vacuna es también ya dirigida para los hombres. La edad ideal para ponerse es entre 10 y 13 años, porque es cuando todavía no se han tenido relaciones sexuales, entonces tiene más eficacia. Sin embargo, ya te la puedes poner a cualquier edad, cualquier sexo, y protege hasta un 80-90% de que tengas este virus del papiloma humano. Por otra parte, también obviamente tenemos el uso del condón. El condón obviamente protege contra enfermedades de transmisión sexual y contra el virus del papiloma humano se ha visto que hasta un 70%. Sí, o sea, y claro, bien utilizado el condón, ¿verdad? Es muy confiable. Entonces, tenemos estas medidas de prevención que, además de tener estas pruebas que se ofrecen ya con una pues facilidad de que lleguen a tu hogar, con todas estas herramientas, pues prácticamente vamos a hacer que desaparezcan casi que los virus del papiloma humano. Ya hay países que ya están logrando erradicar al 100% los casos de cáncer cervicuterino, han disminuido las lesiones tanto en hombres como en mujeres, y es porque han aplicado muy conscientemente estas pruebas de las que te he mencionado.
0: Claro, doctora. Aquí Patricia. Una pregunta. ¿Cómo puede una familia apoyar a alguien que ha sido diagnosticado con BPH?
1: Claro, eso es una pregunta muy buena, Patricia, porque...
0: Muchas gracias.
1: Creo que causa... Ese es el... O sea, el problema... Cuando alguien sabe que tiene BPH es que, y lo digo porque he tenido muchos pacientes que se sienten mal, que sienten que tienen pues una enfermedad de transmisión sexual, se sienten sucios, se sienten tristes, se sienten mal. Y acá lo malo es que no existe un medicamento contra el virus del papiloma humano. Lo que se sabe, o lo que ya sabemos, es que hasta un 80% o más se va a curar. ¿Sí? Okay. En los primeros 2 años, casi todos los virus del papiloma humano se van a curar. ¿Qué tenemos que hacer para que ese virus se elimine? Pues llevar una vida saludable, se les ofrece la vitamina E, dormir sus 8 horas reglamentarias, hacer ejercicio y hacer una buena alimentación, y con eso el cuerpo lo va a eliminar. Ahora, tener virus del papiloma humano no es tener cáncer. Es que tienes es la principal causa de cáncer, pero solamente a 1% de todas esas personas infectadas le va a dar cáncer.
4: Ok, doctora, y por último, ¿cómo podemos nosotros como sociedad empezar a hablar de esto con más confianza y sobre todo menos juzgar?
1: Claro, es que con el conocimiento, si nosotros sabemos que la mayoría de nosotros tendremos un virus de alto riesgo, pues somos más sensibles a saber que esto es muy común, que no significa que yo sea una mala persona o que sea promiscuo, simplemente que es parte de nuestra naturaleza humana el tener relaciones sexuales y el contagiarnos con esta clase de infecciones, pero afortunadamente ya tenemos todas las herramientas para combatirlo.
0: Muy bien, doctora, pues muchísimas gracias. Antes de que se nos vaya, por favor, regálenle sus redes.
1: Estoy como Patricia Ortega González en Facebook y igualmente así estoy en Instagram.
0: Muy bien, doctora, muchísimas gracias por compartir este momento con nosotros y con nuestros alebrijes, y sobre todo por ayudarnos a crear conciencia sobre algo que todos debemos conocer.
1: Un placer, Janine, estar aquí.
0: Muchísimas gracias, doctora. Muy bien, chicos, pues antes también de que nos vayamos a un corte, regálenme sus redes, por favor, para que todos los sigan.
2: Magdiel Yamaha en Facebook y en Instagram.
0: Muy bien.
3: Yo estoy como Sukun-OF en todas mis redes sociales.
4: Y a mí me pueden encontrar como @rayman99 con Y, RayMan99.
0: Muy bien, y yo soy Patricia Hernández y me pueden encontrar como DookieGirl221 en TikTok e Instagram. No le cambien porque regresamos con los deportes.

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0: minutos de 8:34 de la mañana y ahora llegó el momento de ponernos en modo deportivo. Prepárense para lo mejor del mundo del deporte con las noticias más frescas y los resultados más emocionantes. Tengo aquí en la mesa a Rodrigo y Emilio. Muchachos, ¿qué tenemos para el día de hoy?
1: Bueno, pues el día de hoy tenemos mucho... Estuvo picante este sábado porque tuvimos tres partidos. Tuvimos la final de la Champions, la final de la CONCACAF y también tuvimos el partido de México contra Australia.
2: Sí, así
0: es. ¡Excelente! ¿Y cómo quedaron los resultados?
2: Los resultados en la Champions quedaron 1-1 en un gol de a los 5 minutos de Kai Havertz y a los... Al minuto 70 fue de un penalti de Guzmán Dembélé y se fueron a alargue y de ahí quedaron empatados y se fueron a tanda de penaltis donde el PSG ganó la Champions, sí.
0: Claro, se enfrentaron, el PSG quedó 4-3, ¿no? Está, sí. Tenemos entendido que se vuelve bicampeón porque ganó también el año pasado, ¿no? El director actual es Luis Enrique y es la tercer Champions que gana. ¿No es así?
1: Sí, sí, exactamente.
0: Y estamos hablando de que el Arsenal, como decías, ganó en el minuto 5.
2: Ganó, sí.
0: En el minuto 5, ajá. Estuvo la delantera en el primer tiempo y hubo una falta, me dijiste, en el 65.
2: En el 65,
0: en donde fueron a puros penales, ¿verdad? Porque iban 1-1 y de repente...
2: Sí, se alborotó todo
0: y estuvo bastante picante.
1: Sí, de hecho fue un partido bastante picante ya que las celebraciones fueron muy, muy agresivas por parte del equipo y de la afición. No sé si lo llegaron a ver, hubo bengalas, aventaron vasos y todo el estadio de la nada ya estaba lleno de humo de los mismos festejos que hubo del penalti de Ousmane Dembélé.
0: Ajá.
2: Que de hecho el penalti se hicieron a Kvaratskhelia. Y de ahí este Guzmán Dembélé lo cobró.
0: Pues parece que estuvo bastante picante todo el partido. Uno pensaría, no, pues ya 1-1 así se quedaron y no, de repente ya, ¿qué? 4-3, sí, ¿en qué momento?
2: De hecho, en los tiempos extras ya se veía mucho cansancio de los jugadores. Ya estaban muy cansados, ya muchos ya no daban el tiempo para que estuvieran jugando ahí. Unos ya estaban hasta lesionados para jugar. Sí, pero lo bueno es que... Sí pudieron jugar.
0: Pues con todo el cansancio aún así ganaron. ¿Ustedes a cuál le iban, muchachos?
2: Yo a ninguno. Bueno, yo el PSG.
0: PSG.
2: ¿Para qué?
0: ¿Rodri?
1: Sí, honestamente yo también le iba al PSG. Yo estaba seguro que iba a ser bicampeón del PSG.
0: Ah, muy bien, pues miren, ganó. ¿Qué más tienen, muchachos?
1: Bueno, tenemos el partido de ayer de México contra Australia, que la verdad siento que fue un partido un poco aburrido por parte de la selección, ya que en el primer tiempo salieron bastante bien. Me gustó el primer tiempo cómo jugó la selección mexicana, pero después del error que cometió el Memote, ya no vi el mismo rendimiento por parte de la selección mexicana después del primer tiempo. Porque ya en el segundo tiempo recayeron mucho la selección mexicana y Australia ya estaba muy encima de ellos.
0: Ok, ¿cómo iban en el primer tiempo? ¿Cuál era el marcador?
1: En el primer tiempo era 1-0.
0: Ajá.
1: Metieron gol en el minuto 30.
0: Ajá.
1: Y Fue de Johan Vázquez, exactamente.
0: Oh, muy bien. ¿Y al final cómo quedaron?
1: 1-0 solo fue el...
0: Quedó en 1-0.
2: Sí. Un partidazo.
1: Sí, México ya al final estuvo jugando muy mal a partir del segundo tiempo. Ya no hubo la suficiente... El suficiente desempeño que tenía desde el primer tiempo, que estaban muy agresivos, una defensa muy increíble. Y después se fueron para abajo después del primer tiempo. No sé qué les habrá pasado.
0: ¿Era el pronóstico que ustedes tenían?
2: La verdad es que sí. No espero tanto de esta selección mexicana, la verdad. Sí, no es como que diga, espero un 5-0, no.
0: Bueno, pero finalmente ganaron, ¿no? Eso es lo importante.
1: Sí, pues, eso es lo importante.
2: Ganaron.
0: Tengamos fe en nuestra selección, por favor. ¿Qué más, muchachos?
2: Bueno, también se jugó el partido de la Conca Champions con Toluca contra Tigres. Y pues en el primer tiempo fue como un dominio de Tigres, más o menos por ahí. Luego ya fue un dominio. No, fue al revés, de hecho, perdón. Un dominio de Toluca y luego en la segunda parte de Tigres. Y ya se fueron otra vez a tiempos extra. Y ya en los tiempos extra marcó primero el Toluca con un gol de... Bueno, esto se los diré. Y en el segundo tiempo, extra, también metió gol Tigres.
0: ¿Cómo quedaron el marcador?
2: 1-1. También se fueron a penaltis.
0: 1-1 también.
1: Sí, quedaron como en la Champions, ¿no? Aquí en el mismo nivel, yo creo.
0: Ay, bueno, esperemos que vaya mejorando esto con los partidos. ¿Qué más tienen, muchachos?
2: Bueno, tenemos una noticia de que la presidenta Claudia Sheinbaum entregó unos boletos a unas chicas aficionadas al fútbol. Estas chicas son Daría Yaretzi Díaz García, Briana Media Medina Cortés, Judith Cervantes Huejenra y Cardelcet Peña Vilchis. Ambas, todas ellas ganaron un boleto ganaron una esta dinámica para este evento del mundial, sí.
0: Claro, la presidenta se dio sus boletos, ¿no? Se tiene como este protocolo de que cuando se van a inaugurar los mundiales, normalmente los presidentes llegan a tener el boleto 001, si mal no recuerdo. Ella dijo que lo iba a poner hasta cierto punto en concurso y, por ejemplo, la chica que mencionas, de Yolette Cervantes, tiene, si mal no recuerdo, 21 años. Ella mandó su video dominando el balón con vestimenta tradicional de la Sierra de Veracruz. Lo más impresionante es que lo estaba haciendo de forma descalza, lo cual eso hizo que el jurado dijera, eso lo hace más complicado. E incluso en entrevistas ella había mencionado que había sido capaz de hacer entre 2,000 y 4,000 dominadas como su máximo récord, ¿no?
1: Sí. Sí, de hecho sí. Sí, considero que estuvo bastante bien el gesto de la presidenta, pues que se diera su lugar y al pueblo mexicano, siento que estuvo pues bastante bien.
0: ¿A ustedes les habría gustado, o más bien, les gustaría estar en ese primer partido?
2: Uy. La verdad, sí. ¿Por qué miento? Sí, la verdad es que sí.
1: Sí, honestamente, sí, en el partido de inauguración y estar ahí, sí estaría bastante bien.
0: Vaya, pues bastante interesante, muchachos. Pues, ¿tienen algún otro dato? ¿O ya?
1: Bueno, pues es que yo quería... Ahorita se cortó un poquito el tema, pero en el partido de ayer del Toluca contra el Tigres.
0: Retomamos, no hay problema.
1: Sí, retomamos un poquito, porque quería decir algo muy importante, que el portero del Toluca tuvo una actuación realmente brillante.
2: Muy buena.
1: Sí, o sea, sí. No pudo haber hecho mejor, porque de no ser por él, hubiera ganado el Tigres desde... Sí, porque fue un partidazo de Luis García, se llevó todo el mérito. La verdad, bien merecido el título hacia el Toluca. Sí, paró penales, paró
2: un penal, de hecho, sí.
1: Paró varios tiros.
2: Sí, paró varios tiros.
1: Sí.
0: Wow, pues lástima, o sea, a veces uno piensa que en el partido se va a quedar en cierto marcador y los penales es lo que siempre nos lleva de otra manera. ¿No? Sí. Pues así cerramos este bloque, pero no se despeguen porque lo mejor está por venir aquí en Uteca Radio. Vámonos a un corte.

0: Regresamos después del corte.
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0: ahí tenemos de fondo a Music de Madonna. Cambiamos el ritmo para ponernos al día con lo que está sonando fuerte en redes sociales. Llenamos la sección de tendencias. Tenemos aquí a Monique y a Jessica. Chicas, muy buenos días.
1: Buenos días, buenos días. Regresamos, volvimos y volvimos con muy buenas noticias y tendencias en redes.
0: Ay, a ver, cuéntenme.
1: La primera es la funa o cancelación a actor de doblaje. Uh-huh. Un actor de doblaje llamado Héctor Iretta de Alba. Y esto generó bastantes diversas opiniones en redes sociales. Les voy a dar un contexto de lo que pasó. Uh-huh. Bueno, durante una convención en Guadalajara, un creador de contenido se acercó a Héctor para pedirle una entrevista. Héctor, uh-huh, al principio muy amable, le aceptó la entrevista y el creador de contenido comenzó con una pregunta importante. ¿Nos podrías decir tu nombre? Después de esta pregunta, pues el actor de doblaje, muy ofendido, dijo: ay, disculpa, pensé que sabías mi nombre. Se sentó y esto generó varias críticas por su reacción tan seca al solamente requerir su nombre. Y no sé qué piensan. Algunas personas están diciendo que la verdad el creador de contenido sí, uh-huh, fue bastante grosero al no preguntarse o presentarse correctamente. Pero también muchos dicen que pues no todos tenemos que conocer al actor de doblaje, no todos pues saben bien sobre ese nicho en específico, y que pues su reacción fue bastante mala en realidad. ¿Ustedes qué piensan?
2: Pues la verdad yo sí creo que hay que mantener la humildad, ¿no? O sea, creo que el, uh-huh, el entrevistador pues llegó muy bien. O sea, yo no lo vi como con una mala actitud. De hecho, creo que he visto varios artistas con los que han intentado esta dinámica. Yo he visto a A$AP Rocky o a Tyler, the Creator. Entonces, como que hasta han hecho trends, ¿no? Edits con sus contestaciones. Y creo que, pues, como alguien famoso también deberías de dar como esa apertura, ¿no? ¿Qué tal que el entrevistador era nuevo? No sé, ¿no? O sea, simplemente tener esa buena apertura.
0: Claro, considerando el hecho de que en el dado caso que el chavo realmente no estuviera preparado, pues todos empezamos desde ahí, ¿no? O sea, sí, vamos a la práctica, queremos saber cómo se va dando. Esa parte de, bueno, voy a ser empático con la persona, sí, y no pasa nada. A ver, cuéntame, sí, yo te digo quién soy. Al final es eso, y de hecho, muchos actores de doblaje se pronunciaron sobre este tema, como Lalo Garza y Moisés Iván, ¿no?
1: Sí, y justamente dijeron y mencionaron que pues se vio como que es su primera vez o se vio muy nuevo en este tema, porque han dicho los famosos, muchas veces nos han preguntado nuestro nombre, muchas veces vienen a pedirnos fotos sin saber ni siquiera quiénes somos. Uh-huh. Entonces, pues justo eso, es la humildad. Incluso durante el video, el creador de contenido trató de solucionarlo porque le dijo, no, sí, sí sé quién eres, eres Héctor, solamente quiero que te presentes a mi video, uh-huh, pero pues ya no contestó nada.
2: Ya no hubo esa apertura,
1: Héctor,
2: ¿no?
1: Uh-huh. Y aparte, después en redes sociales se pronunció, me parece, en un live, y la verdad, bastante, bastante grosero y controversial, lo quisiera llamar, uh-huh, porque pues siguió diciendo que el creador de contenido fue como para
0: hacerlo quedar mal, uh-huh, ¿no?
1: Exacto.
2: Por eso hay diferentes opiniones, ¿no? Quién está apoyando al entrevistador y quién está apoyando al actor de doblaje. Y bueno, continuamos con la de creepypasta a Hollywood. Backrooms ahora ya es película. Se estrenó aquel 28 de mayo, ¿no?
1: Sí,
2: nosotras
1: correcto,
2: ya la vimos. La verdad estaba muy buena, pero sí he visto diferentes opiniones respecto a la película. A unos no les gustó, a otros sí. O sea, a otros súper fanáticos les mega encantó. ¿Tú qué opinas?
1: Me encanta porque esto, pues, es una creepypasta de redes sociales. A, uh-huh, ver, esta creepypasta comenzó en 2019 cuando en un foro de internet mandaron imágenes que les parecieran como tenebrosas y salió esta imagen de las paredes amarillas,
0: ¿no?
1: Ajá, justo. Y de ahí pues se comenzaron a hacer muchas historias, y una de las historias como que más resaltó en YouTube fue la de este productor Kane, que fue quien produjo justo esta película.
2: Dirigió, con tan, ¿no?
1: Dirigió.
2: Sí.
1: Con tan solo 17 años. Qué honor que a esa edad empiecen como a ver esos niveles de direcciones, historias, y que abran la apertura a más cosas de terror.
2: y de redes sociales, porque fue un youtuber. Aparte, yo vi que pensaban que los cuartos eran como IA o eran falsos, y no, o sea, realmente hicieron los cuartos y hasta las mismas personas que trabajaban ahí, o sea, se perdían, o sea, les daba miedo perderse ahí porque eran 100% reales.
0: Incluso leí que aparecen como ciertos monstruos a través de las diferentes habitaciones, ¿no? O sea, como que va aumentando la dificultad según a dónde te vas moviendo.
1: Sí, hay diferentes tipos de niveles. Y la verdad es que el terror que nos provocan los backrooms es diferente al terror convencional. Es un terror más psicológico, de soledad. Y creo que sí hay que tener esta apertura de mente al ir a ver la película y no saber nada del contexto de esta creepypasta para que puedas sumergirte con lo que te quiera hacer sentir la película.
2: Y disfrutarla.
3: Sí, honestamente a mí no me gustó tanto. Yo que también estoy muy metida en ese mundo de YouTube y de los backrooms.
2: Sí.
3: Ajá. Honestamente siento que se desvió mucho a partir de la mitad de la película el tema de los backrooms, por así decirlo. O sea, sí hubo, pero dejaron de ver tantos monstruos y monstruos que no vimos que pasan en los videos reales de backrooms, o sea, de los creepypastas de internet. Entonces a mí siento que le faltó un poquito más de monstruos, por así decirlo, porque siento que el pirata también... Ese pirata que hubo no está del todo... No me gustó del todo.
2: Pues es que justo no habían dicho que era como más la parte pues psicológica, ¿no? Porque era la mueblería pues que era del personaje, ¿no? Por eso el último monstruo pues era él cuando... Bueno, para no dar spoiler, pues está muy buena, vayan a verla.
0: ¿Qué más tenemos, muchachas?
1: Bueno, y ahora tenemos... una pequeña controversia sobre el CURP y los chips.
2: Sí, el registro de tu línea telefónica, ¿no?
1: Exacto.
2: Sí, he visto bastante controversia respecto a este tema porque varios no quieren registrar su CURP, les parece un poco peligroso. Y una prueba de ello es el youtuber Wherever Tomorrow.
0: Uh-huh.
2: Él subió justo que, pues fue una simple pregunta, ¿no? De, ¿saben cómo puedo hacer para no tener que registrar mi... Uh-huh. mi línea telefónica con, pues, con mi CURP? Y le respondió Ricardo Salinas Pliego pues que había no maneras de cómo evitarlo, y pues él sí dijo como de el que le mandaron mensajito por ahí, entonces como que él sintió que no, de por sí sin tener su número nadie, y sintió como poco ataque a su privacidad. Pues creo que esa es la preocupación de todos los mexicanos, ¿no? O sea, ¿qué se va a hacer con esta información, con tu CURP registrado, tu línea telefónica?
0: Claro, tienen hasta límite el 30 de junio. ¿Ustedes ya lo registraron, muchachos?
2: No, la verdad no.
1: Aún no.
3: No, la verdad no, ¿eh?
1: Lo estoy postergando.
3: ¿Y usted ya lo registró?
0: En mi caso, resulta que ya estaba registrado.
3: No. Okay.
0: Sí, sí pasa. Justo es una preocupación que tenemos todos, ¿no? En la cuestión de la seguridad, de la privacidad, ¿no? Esa desconfianza sobre el manejo y resguardo de la información personal. Es todo un tema, ¿no? Choca completamente. Es cuestión de iniciativa y de ir viendo si uno decide hacerlo o no. ¿Qué más tenemos, muchachas?
2: Y bueno, para la siguiente semana se estrena la película de Scary Movie 6.
0: Oh,
2: que
0: muy bien.
2: Muchos fans ya la esperan. Yo también soy fan, la verdad, me gustó. Y me llamó mucho la atención las palomeras que, bueno, están viendo si llegan a México. Hemos visto que solo van a estar en Estados Unidos. Pero es una palomera bastante controversial. A varios les ha encantado porque tiene justo el mote de la película. Y otros como que no. Entonces, está muy linda. No sé si ya la vieron.
1: Es muy creativa, es muy creativa.
2: La verdad, sí.
0: ¿Cómo es la palomera?
2: Es pues como un bong.
0: Ajá. Ok.
2: Entonces, en la primera película, pues justo Shorty, que es como el personaje más gracioso para mí, pues es lo ocupa mucho, ¿no? Entonces, cuando yo lo vi, la verdad se me hizo súper creativo. Nunca he visto una palomera de ese estilo.
1: Claro. Están rifando con el marketing de la película.
2: Sí, justo. O sea, de hecho, también vi que pusieron uno que es como NPC, que tú le pones como qué es lo que quieres hacer. Te metes a la página y le pones así, no sé, Ghostface bailando. Y justo detectan estos prompts y salen un video del Ghostface haciéndolo. Varios pensaban que era inteligencia artificial, pero tenían los videos ya pregrabados.
0: Muy bien. Los personajes principales son Cindy, Brenda, Ray y Shorty, ¿no? Hasta donde recuerdo. Y estamos hablando de que esta película, la primera salió en el año 2000. ¿Y cuántos años después? 26. Sale o va a salir más bien la película número 6. Hablamos 2000, 2001, 2003, 2006, 2013 y 2026. Y justo mencionaba Marlon Wayans que esta película nació como una promesa a su padre antes de que falleciera, reunir justamente a la familia, ¿no?
2: Sí, justo. Aparte he visto mucha controversia porque pues ya sabemos que estas películas pues tienen mucha burla respecto a muchas cosas, mayormente a películas
0: parodias,
2: de terror.
0: Ajá, y de la realidad como
2: sí,
0: tal.
2: Sí, justo.
1: No es una película para todo público, aunque sea de comedia. Personalmente no me encanta la película. Puedo comprender varias de sus dinámicas, pero creo que no conecta tanto conmigo. Pero está buena para otro tipo de público.
0: Un momento palomero, ¿no? Así
1: exacto.
0: De sí. La voy a ir a ver qué tal, ¿no? Voy a divertirme.
2: Sí, para ir un ratito.
1: Y hablando de regresos, también Victoria's Secret está de regreso. Y a ver, para los que no saben quién es la marca de Victoria's Secret, que muy raro, pero uh-huh. Es una marca de lencería muy famosa. De hecho, sus pasarelas con ángeles es de los uh-huh. Más famosos. Y está de regreso porque después de 6 años volvieron nuevamente con estas pasarelas tan icónicas. Trataron de ahora implementar nuevos tipos de cuerpos más reales y personas de diferentes culturas. Ahora hablemos, Victoria's Secret tiene un pasado un poco controversial también, porque en 2019 pues empezó esta crítica a que varias de las modelos eran sumamente delgadas y esto podía afectar mucho a las infancias, a las niñas que estaban viendo ese tipo de contenido. Entonces fue cayendo, Victoria's Secret no generó algún tipo de respuesta, pero ahora que está de vuelta ya implementaron nuevas tallas y pues sí, nuevos cuerpos. Me encanta esto porque creo que estamos volviendo a ver esta tendencia de una delgadez extrema bastante preocupante.
0: Claro, ya no estamos hablando de bienestar, disciplina o fitness del cuerpo, sino esta presión estética que viene de décadas anteriores, ¿no?
2: Sí, y justo vi que la última pasarela antes de que cancelaran por completo eso fue en 2019, ¿no?
1: Justo.
2: Y su reapertura fue en 2024. Uh-huh. La verdad, las últimas dos pasarelas a mí me encantaron. Vi mucha inclusión de cuerpos, etnias, de todo, y me encantó.
1: En general, Victoria's Secret me gusta porque maneja el cuerpo de la mujer muy bien, como algo muy bello, como ángeles, justo en sus pasarelas. Entonces, el discurso desde un principio estaba bien, pero un poco mal manejado y reducido para diferentes tipos de cuerpos y tallas. Pero ahora que está de vuelta, está con todo y sus pasarelas han sido bastante increíbles. Sus cantantes, invitados, bastante, bastante bien.
0: Claro, sobre todo debemos recordar que en este tipo de pasarelas, en muchos años anteriores, lograron que ciertas artistas se sintieran mal con su cuerpo. Podemos hablar de Lily Collins, que actualmente es la actriz de Emily en París, o Demi Moore, que se ha presentado también con esta delgadez extrema. Nathy Peluso, que justamente en este año tuvo muchos comentarios acerca de su cuerpo y que había especulaciones de que tomaba cierto medicamento, y que pues ella dijo que no, que solamente se debía a dieta y ejercicio. Demi Lovato, también tenemos a Isa González o incluso Angelina Jolie. Hay muchas artistas que manejan esta presión muy grande y ojalá que Victoria's Secret siga implementando esta parte de body positive, ¿no?
1: Totalmente. Sí. Y justo me parece preocupante este tema de que regrese la delgadez extrema. Y yo sé que hablar de cuerpos ajenos es un tema muy delicado, pero en este caso creo que tenemos que fomentar más la salud física, como seas, pero que estés bien, no solamente físicamente, psicológicamente, en tu interior.
0: Que estés en calma contigo misma, finalmente.
1: Totalmente,
0: ¿no?
1: Que estés feliz.
0: Muy bien, chicas, denme sus redes sociales para que lo sigan.
1: Yo estoy en Instagram como Jessica58 Hernández.
0: Muy bien.
2: Y yo estoy como Monique.top en Instagram y también tengo una cuenta secundaria que es Agüita de Fresa.
1: Muchas
0: Muy
1: gracias.
0: Bien. Pues yo soy Patty Hernández. Me encuentran como DookieGirl221 en Instagram y TikTok. Nos vamos con esta cancioncita de Ed Sheeran, Shape of You. Pausa rápida y regresamos. Les prometo que el siguiente bloque viene cargado de sorpresas. Regresamos.

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1: Así comienza la segunda hora de UTECA Radio. Empezamos con Let's Get Loud de Jennifer López. Todavía tenemos mucho que compartir con ustedes. Sigue abierta la mesa en amor, en modo avión, y queremos escucharlos. Si pudieras elegir, ¿preferirías conocer a alguien por una app o de la manera tradicional? Seguimos esperando sus respuestas. Recuerden que tenemos los teléfonos 5166-1025. Además, más adelante nos acompaña Juanja García para decirnos cómo trazar nuestro camino con intención. Todo esto y más. Pero antes, vamos directo con los espectáculos.
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0: Llegó el momento de brillar con los espectáculos. Lo mejor del mundo del entretenimiento lo tienes aquí en Uteca Radio. Y en la mesa tenemos a Divan y Camila y Aline. Muchachas, muy buenos días. ¿Cómo se encuentran el día de hoy?
1: Muy buenos días. Yo me siento muy contenta y muy emocionada. ¿Y tú, querida Aline, cómo estás?
2: Igualmente. Traemos muchas novedades ahorita, ¿eh?
1: Yo quiero empezar con una con una pregunta a todos los radioescucha. ¿Cuál es su canción favorita del grupo Mecano? Porque, ¿qué creen? El musical de hoy, No Me Puedo Levantar, está de regreso en Ciudad de México para que no se la pierdan.
0: Maravilloso.
2: Perfecto, ¿eh? Y continuando con los musicales, como nuestro perfecto Mecano, quiero decirles que últimamente los musicales que están basados en películas y franquicias de culto son bastante, están bastante en tendencia en este 2026, que y empezamos fuertes con Beetlejuice, que está estrenándose en estos meses.
1: Sí, yo estoy muy emocionada porque déjenme platicarles que Beetlejuice es una película, es un clásico de los años 80 de este gran director Tim Burton, y lanzó las carreras de Michael Keaton y Winona Ryder. Pero ahora vamos a ver este gran musical aquí en México. Para que no se lo pierdan y vayan a verlo al teatro, porque va a estar padrísimo, va a haber muchísima emoción, grandes dinámicas, y yo sé que nos va a encantar a todos.
0: Claro, estamos hablando de que esta película se estrenó hace 40 años y sigue a través de varias generaciones, ¿no, muchachas?
2: Sí.
1: De hecho, se estrenó en el año de 1988. Yo todavía ni nacía.
2: Y aparte, obviamente, también tenemos la adaptación que fue reciente con otra vez Winona y la actriz de Merlina.
0: Claro, aquí estamos. Aquí todos somos jóvenes, ¿eh?
2: Sí, obvio, claro.
0: Muy bien, ¿qué más, muchachas?
2: Ah, y aparte, pues no, pues ¿quién no conoce a Belinda, verdad? Y nos viene otra vez sorprendiendo que no ha sido la primera vez con una actuación, que va a haber un estreno para una nueva película, ¿no?
1: Porque recordemos que Belinda empezó su carrera muy chiquita en telenovelas infantiles.
0: Así es.
1: Como Amigos por Siempre, Aventuras del Tiempo, Cómplices al Rescate. ¿Y qué creen? Adivinen dónde está Belinda.
0: ¿En dónde?
1: Está en España y se encuentra filmando una serie histórica. Va a interpretar a Carlota.
0: Muy bien.
1: A Carlota de Bélgica, la última emperatriz de México. Esta producción va a ser por Sony y se va a estrenar en todas las plataformas en HBO.
0: De hecho, la dirección corre a cargo de Alejandro Bassano, reconocido por La Casa de Papel, y Ana Lorena Pérez Ríos como Agua para Chocolate, ¿no, muchachas?
1: Belinda también dice que estos 6 meses para ella han sido de arduo trabajo y que, y que grabar esta serie para ella ha sido un gran reto actoral.
0: Claro, hablamos de este método del libro que ha tenido que tener que hacer para tener la postura correcta, rígida e imponente de la realeza, ¿no? Belinda ensayó largas jornadas caminando con ese libro para poder adoptar, imagínense, y aparte la vestimenta, que era muy pesada en esa época, muchas capas, muchachas.
1: La verdad es muy emocionante porque imagínense ser una gran cantante y también una gran actriz, y nos ha demostrado su profesionalismo, y yo estoy muy segura que va a ser un gran trabajo, así que mucho éxito a Belinda.
2: Mucho éxito.
0: Y sobre todo el personaje que va a interpretar, ¿no? Ella mencionaba que, al igual que la emperatriz Carlota, ella también nació en Europa, como sabemos, ella es de España, pero adoptó a México como su hogar. Se estima que el lanzamiento, si mal no recuerdo, va a ser a finales de este año o posiblemente en el primer semestre del 2027.
2: Así que la estamos esperando con mucha emoción y esperemos que se estrene pronto.
0: Claro, además se ve bellísima. ¿Han visto ustedes los cortos que han pasado? Guapísima. Muy bonito, la verdad sí me llama la atención.
1: A mí también me llama mucho la atención.
0: Y hay que verla,
1: hay que perdernos esta gran serie histórica.
0: Me parece perfecto. ¿Qué más tenemos, muchachas?
2: Bueno, ahorita andamos un poquito cinéfilos, ¿no?
0: A ver.
2: Y queremos hablar sobre Christopher Nolan, que como sabemos es un gran productor, nos lo ha demostrado con recientemente Interestelar y como fue con Oppenheimer. Y nosotros sabemos que si él va a hacer una película, va a ser un éxito. ¿Y qué más que ahora va a adaptar una gran película que sabemos que está adaptada en un clásico poema de Homero, que es La Odisea?
1: La Odisea. Pero déjenme platicarles que adivinen qué actores van a estar.
0: ¿Quiénes?
1: Tom Holland, Zendaya y Emily Blunt, que la acabamos de ver en la película del Diablo Viste a la Moda. Yo tenía tiempo que no la veía en pantalla y me da mucha emoción volverla a ver porque ha hecho muchísimas producciones, pero también creo que es padrísimo saber que va a estar Tom Holland, que todo el mundo lo amamos por Spider-Man. Imagínense ver ese nuevo personaje. ¡Wow!
0: También va a estar Anna Hathaway, ¿no? Como Penélope, y Robert Pattinson como Antino.
1: Va a ser un gran elenco.

0: con sus amigos y no se pierdan este gran estreno.
1: No, y si es de Christopher Nolan, seguro va a estar increíble.
2: Sí,
1: nunca, nunca decepcionan sus películas.
2: Que dure tres horas.
3: Exactamente. ¿Qué más, muchachas?
2: Y bueno, como sabemos, Disney últimamente ha estado en tendencia porque no mostraba muchas cosas, pues, novedosas. Normalmente Disney ya estaba cayendo como en el clásico de los remakes.
0: De los live actions, ¿no?
2: Ajá, exacto. Uh-huh. Como de tenemos el live action 50 de La Sirenita, entonces ahora nos tiene
0: con el Rey León.
2: Exacto. Entonces ahora nos trajo una buena noticia. Y ellos están esperando como llegar a una nueva etapa con esto, que es una nueva película llamada Edex, que es totalmente nueva, es una adaptación completamente nueva con una buena animación y es completamente con una historia original.
0: De hecho, yo puedo platicarles un poquito de la historia de la película según.
3: A ver.
0: Se trata de una chica adolescente y su madre tipo A y descubren lo que los hacen, o sea, como que va a haber prácticamente poderes. Uh-huh. Poderes mágicos que cambiarán su vida para siempre. Y un mundo secreto también. O sea, yo siento que va a estar muy emocionante. A los niños les va a encantar. Yo aunque tengo 21 años, me encantan las películas de Disney y yo no me la voy a perder. Y yo espero que ustedes tampoco se la pierdan.
4: Tampoco, lo esperamos.
3: Pues suena bastante interesante, ¿no? Está programada para estrenarse en noviembre de este año, me parece.
0: Así
2: sí,
0: es.
2: Sí, claro.
3: Muy bien, pues tenemos ya bastantes cosas por ver este año. ¿Qué más tenemos?
2: Y bueno, continuando con Disney, que ahorita está bastante potente, uh-huh. sigue en la espera de la película de Moana, que tenemos, la gente quiere ver a Downey Johnson como Maui. Recientemente okay. salió el avance y la gente está muy a la espera de cuándo se va a estrenar esta película, porque pues obviamente sabemos que la película de la animación a la gente le encantó uh-huh. y pues están esperando ya a ver esta adaptación, ya a ver cuándo sale, porque sí, ya se están tardando bastantito.
0: De hecho, déjame a todas que va a estar dirigida por Thomas Kyle en su uh-huh. debut de director de largometrajes narrativos. Y también en el personaje principal vamos a ver a esta actriz Catherine Lagaya como Moana. ¿Ustedes sabían que aquí en Latinoamérica el nombre de la película de la protagonista es Moana, pero en otros países se le llama Bayana?
4: ¿Ah?
0: ¿Ustedes sabían esto?
4: No.
0: En países de Europa, Moana es Bayana, que para mí la verdad es algo muy divertido el cambio de nombre.
4: Cultural, muy fuerte.
1: Sí,
4: ¿y
1: siempre
4: eso?
1: Les cambian el nombre a las películas en Europa.
3: Pues están hablando de estrenos que prometen sorprender, ¿no? Finalmente. Dicen que esta adaptación buscará mantener el espíritu de la historia original y el respeto por la cultura polinesia, ¿no? Entonces, pues vamos a ver qué tal. Bueno, pues, ¿qué les parece si vamos a un corte comercial y regresamos porque tenemos más?

0: Regresamos después del corte.
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0: 9:16 de la mañana y estamos de regreso. Tenemos en estos momentos a un invitado muy especial, Juanja García, experto en branding y marketing, que nos viene a presentar y hablar de su libro Marca tu momento. Hoy nos vienes a platicar en este momento sobre esto, pero antes me gustaría mencionar una parte del prólogo que se me hizo muy interesante, justamente, y cito, que dice: en este libro no viene a darte respuestas, viene a hacerte compañía mientras eres tú el que se hace las preguntas correctas. Y mencionas otra parte, justamente, de esta obra. No lo creaste cuando ya tenías todas las respuestas, lo hiciste mientras las buscabas. Bienvenido, Juanja, muy buenos días, ¿cómo te encuentras?
1: Muy buenos días, acá feliz, emocionado de estar con ustedes y contento de poder compartir las experiencias y los aprendizajes.
0: Muy bien, pues mira, tenemos aquí en la mesa para que nos ayuden con la entrevista a MacDiel y Emilio. Muchachos, buenos días.
2: Buenos días.
3: Buenos días, ¿qué tal? Encantado de conocerte, Juanja. De verdad que es un libro muy interesante. Ahorita platicábamos aquí afuera en cabina acerca de mucho de lo que puede ayudar a las personas que se encuentran quizá en esa situación de encontrar su momento, ¿no? O sea, están tratando de ver la manera de lograr resultados diferentes. Pero primero, pues platícanos qué es Marca tu momento, qué problemáticas nos ayudan a resolver.
1: Claro que sí, con mucho gusto. Marca tu momento es un libro de liderazgo y de desarrollo personal que te ayuda a estar más presente, a hacer una pausa en el camino y sobre todo a hacerte las preguntas correctas. Habla mucho de mi historia de transformación. Yo estuve 16 años en corporativo, salí de ahí, ahora estoy emprendiendo, haciendo cosas por mi cuenta. Entonces es aventarse, es creer en ti mismo y poder pasar de la incomodidad del cambio a descubrir el poder de transformación y poder dejar huella.
3: Fíjate, yo me encuentro en situación similar, digo, porque también tu libro me hace mucho sentido. Justo cuando todos pareciera que estamos en algún momento en el que quisiéramos emprender, lograr algunas otras cosas, pero estamos quizá agarrados por la seguridad del trabajo que tenemos actualmente, es atreverse, ¿no?
2: Sí. Bueno, yo quisiera preguntar que cómo, así por así decirlo, saldrías de esa comodidad para en ese piloto automático para crear tu propia propia carrera o trabajo así.
1: Claro que sí. Mira, a veces parece que puede estar todo bien por fuera, pero por dentro no. Entonces, muchas veces yo lo que te compartiría de mi experiencia personal es preguntarse: ¿por qué estoy haciendo esto? ¿Para qué estoy haciendo esto? ¿Realmente cuál es tu verdadero propósito? Y sí, muchas veces tuve miedo, muchas veces tuve incertidumbre, pero el miedo es una emoción. Entonces es importante poder canalizar ese miedo en acción, que ese miedo no te domine. Al contrario, si tienes temor, el temor sí te paraliza. Sí. Pero el miedo es una emoción que puedes llevarla a hacer cosas increíbles. Y es cuestión de atreverse también.
0: Okay. Claro, justo como lo que mencionas en tu portada, que dice, bueno, en una de las partes del libro, cuando dejas de vivir en automático y te atreves a escucharte, es donde comienza la transformación que comienza a dejar huella.
1: Sí, sí, sobre todo hacer una pausa. Muchas veces estamos el trabajo, la familia, el día a día pensando, estamos corriendo, estamos en automático. Pero también es importante hacer esa pausa, preguntarte qué es lo que realmente quieres, por qué lo haces y escucharte a ti mismo. Eso también es importante. El primer paso también es elegir, pero si te quedas con una elección, te puedes quedar con una buena intención. Y lo importante es tomar acción y llevar a hacer a cabo lo que quieras y lo que sientas.
3: Y ese primer paso, ¿cuál podría ser? Tomar acción ya cuando, hasta en doble A y en todos lados, es reconocer que tengo un problema o reconocer que estoy en este momento. Ya sé que podría hacer esto, podría hacer lo otro. ¿Cuál sería la manera de hacer ese desbloqueo, de salir y decir, me voy a atrever a esto? ¿Qué es lo que nos podría ayudar para sacarnos de ese bloque?
1: Claro, mira, yo creo que lo primero es hacer un compromiso contigo mismo, tener una disciplina y no empezar por muchas cosas, empezar por pocas cosas para que tengas foco, para que digas, oye, voy a empezar por tal y voy a hacerlo de manera consciente y de manera constante. Muchas veces te doy un ejemplo, hacer deporte. A veces sí voy a hacer deporte, pero a veces te levantas y dices, oye, me da un poquito de flojera hoy, pero realmente es vencerte a ti mismo y decir, igual lo voy a hacer, igual voy a estar. Entonces es mucho la constancia. Y yo, por ejemplo, yo el libro lo encontré en mi momento de inspiración a las 5 de la mañana. Wow. Entonces me levantaba temprano a las 5 de la mañana, pero con un propósito claro, voy a escribir. Mi familia dormida, mi esposa, los niños, antes de empezar el vorágine del día a día. Pero eso también me decía, ¿por qué lo estoy haciendo? Y encontré mi momento de inspiración y de calma. Entonces, hacerte el compromiso contigo mismo, plantearte una meta y realmente hacerlo. Pero es cuestión de disciplina. Vas creando pequeños hábitos que te permite generar ese cambio de una identidad transformadora.
3: Claro, hacer esa, digo, la disciplina es súper importante, pero atrevernos a hacerlo, ¿no? Muchos decimos, ahora sí ya lo voy a hacer, ahora sí el lunes, ¿no? El lunes es el día en el que nunca hacemos nada, sí. Pero decidirse, ¿no?
1: Y no va a haber el momento perfecto, no va a haber que se cumplan todas las condiciones, que diga, pues, se alinearon todos los planetas, sino va a haber un momento real, que tú digas, oye, pues, no todo está amarrado o planeado, pero ahora es momento de hacerlo.
3: Entonces, claro.
1: Creo que es cuestión de sentirlo, vivirlo y hacerlo.
2: Yo tengo otra pregunta. De tu gran fracaso, de un gran fracaso que has tenido, ¿qué de ese gran fracaso que has tenido, qué aplicarías a día de hoy?
1: Totalmente. Mira, yo creo que los errores son los verdaderos maestros. Yo estuve mucho tiempo en marketing, trabajé en Chile en un momento y tenía que relanzar un producto. Hice un precio impreso y lo puse en el empaque, pero no planeé realmente la forma en que lo iba a hacer. Entonces yo planeaba, oye, va a haber una cajita exhibidora y lo voy a poner ahí. Pero a la final, pues no había quien lo ponga. Y luego hice unas cajitas autoexhibibles, pero yo ya había hecho el precio. Entonces ya lo tenía impreso en el empaque. Entonces después encontré la solución de exhibición y me tuve que ir para atrás y ver cómo resolverlo. A la final, pues logré ver una meta de ventas que superó el objetivo. Pero realmente fue hablar con los demás. O sea, si yo soy de marketing, tengo que hablar con ventas para ver quién lo va a llevar en el punto de venta. Tengo que hablar con logística. Entonces, es un poco ver las otras áreas, tener una comunicación activa y ver de ese fracaso cuál es el aprendizaje y cómo seguir adelante.
3: Muy bien. Y respecto a lo que estás comentando acerca de productos y lanzar algo, muchos quisieran emprender y a lo mejor no se atreven porque ¿cómo le hago para quedarme en la mente de las personas? Para que sea, ¿qué le puedo poner de diferenciador contra otras cosas? ¿Qué nos podrías decir acerca de qué hace memorable a una marca contra una que nadie recuerda?
1: Claro. Mira, yo trabajé mucho tiempo en marketing, llevando productos, ¿vale? Vendía pan, digamos así. Pero muchas veces el consumidor o las personas no están buscando pan. Entonces yo decía, oye, este pan es suavecito, oye, este pan es de un proceso artesanal. Pero realmente lo que buscan es una experiencia. Entonces buscan una experiencia que les permita tener una solución a sus necesidades. Entonces tú no te comes un pan porque está rico y tal, sino tú buscas tener una experiencia de disfrute con los amigos y disfrutar ese momento rico. Entonces las marcas, cuando ofrecen una experiencia, tienen una solución para esa necesidad y realmente pues hacen sentir las cosas diferentes. Y tú no te vas a acordar de una marca lo que te dio, sino te vas a acordar de cómo te hizo sentir y qué huella dejó en ti. Entonces, mi recomendación sería verlo como una experiencia donde realmente marque la diferencia y se puedas acordar de cómo la viviste.
3: Muy bien, súper interesante. Digo, a veces justamente nos falta esa parte, ¿no? Nos clavamos mucho en el producto o en la calidad y sin pensar en la experiencia que vamos a brindarle al usuario final, ¿no?
2: Y bueno, ¿cómo llegas a esa intuición para encontrar oportunidades para más allá de seguir yendo hacia adelante?
1: Creo que lo primero es poder escucharte a ti. Muchas veces la intuición es poderosa. Si te dice algo, escúchate y empezar a cuestionarte al por qué y el para qué. ¿Por qué voy a hacer esto? ¿Para qué voy a hacer esto? O sea, no enfocarte solo en qué quieres hacer, sino realmente en el por qué y para qué. Y las personas conectan con un objetivo en común, con una causa. Y cuando tienes claro el por qué haces, se vuelve mucho más fuerte y buscas una razón compartida. Pero yo creo que escucharse primero a uno y confiar en ti es súper valioso. Y después creer en ti. Si eres valioso, si has hecho muchas cosas, si tienes ganas de hacer, puedes realmente hacer cosas poderosas.
0: Claro, y me encanta la parte de tu libro porque compartes ese proceso de quiebre y de reconstrucción y transformación que da a quitar esta parte del piloto automático y llevar una vida con intención, ¿no? De para qué estoy haciendo esto y sobre todo esta parte consciente. Hay reflexiones, hay experiencias. Me encanta que entre páginas encuentras frases que te ayudan como a conectar y decir, espérate un momento, no todo es tan malo, ¿no? Esta experiencia, ¿qué me está dejando? No, o sea, la verdad, yo los invito a que por favor consigan este libro. Cuéntanos dónde pueden conseguirlo.
1: Claro que sí. Mira, mis redes sociales, estoy como Juanja García en Instagram. Uh-huh. Pueden verlo los que están en Ciudad de México directamente conmigo. Uh-huh. Pues pueden escribirme. O también en el portal de UAS, que es mi editorial, okay. Ahí, o en Amazon. Entonces está disponible en esas tres canales.
0: Perfecto.
3: Muy bien, y bueno, otra pregunta adicional a todo lo que ya hemos comentado acerca de el consejo que podrías darle a los estudiantes de UTECA y a todos nuestros radioescuchas acerca de encontrar su momento. ¿Cómo saber si ya estoy en ese momento o si ya debo de empezar a planificar un cambio de rumbo, ¿no? Mucha gente dice, es que me encantaría emprender, quizá debería dejar mi trabajo, o no quiero quitar o dejar de mi vida esta parte de la estabilidad, porque además hablas también en tu libro acerca de esa intuición y quizá tenemos que hacer cosas diferentes para encontrar resultados diferentes, que vaya, es el concepto de innovación, ¿no? Uh-huh.
1: Claro. Mira, yo fui emprendedor a los 43. Nunca es momento tarde para poder empezar. Y mantenerse siempre en modo de aprendizaje constante, leer mucho, buscar lugares donde aprender, ir a conferencias, buscar con otras personas que estén en la misma sintonía, que quieran cambiar, que quieran aprender y sobre todo probar. No todo va a estar perfecto. Pues si tienes alguna idea, pues probar, lanzar. Si te equivocas, aprendes, ajustas y vuelves a hacer, pero mantenerte siempre en modo constante de aprendizaje. Y sobre todo en atreverse, en tomar acción y hacer las cosas pues, porque realmente sientes que vas a hacer algo diferente.
3: Increíble.
0: Finalmente, lo que mencionas es el no quedarte quieto, importa la acción. Y finalmente es algo que también la familia es un pilar fundamental, que en este caso tu esposa Estrella y tus hijos Tomás y Gael, ¿no?
1: Sí, totalmente. En especial, mi esposa Estrella, te diría, uh-huh. ella fue mi persona vitamina. En todo este proceso de cambio, uh-huh. ella me decía, pues, oye, sal, hazlo, cree en ti, cree en tu experiencia, cree en cuánto vales, puedes agregar mucho valor en los demás. Entonces, eso fue algo muy poderoso para mí. Le doy muchísimas gracias a mi esposa Estrella cada día, porque era la persona que me decía, sí puedes, salte, y pues, y si no funciona, no pasa nada. Nos volvemos a levantar juntos y tomamos esos aprendizajes increíbles para volverse a levantar.
0: Todos necesitamos esa persona vitamina en nuestras vidas, ¿no? Sí. ¿Nos puedes repetir, por favor, en dónde te pueden localizar?
1: Claro que sí. Estoy como Juanja García en Instagram. Uh-huh. Ahí me pueden localizar. Quedo ahí a total disposición de servir a los demás.
0: Pues ya la escucharon. Un gusto enorme tenerte con nosotros y por presentarnos tu libro. Recuerden, la verdad está muy bueno. Lo recomiendo mucho. Tiene frases muy reflexivas y muy buenas para que todos nos reconstruyamos desde cero, ¿por qué no? Para una mejor versión. Muchísimas gracias por iluminarnos con tu conocimiento y pues esta es tu casa. Te esperamos próximo.
1: Gracias a ustedes por el espacio.
3: Muchas gracias.
0: Bueno, pues nosotros vamos a un corte y regresamos. No se vayan porque viene el modo avión.

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0: Son las 9:33 de la mañana y entramos con esta canción de Daft Punk, Robot Rock. ¿Y qué creen? Que en esta mañana nos estamos poniendo románticos, pero en versión digital, porque ha llegado modo avión. ¿Cómo han conocido a sus parejas en estos momentos? ¿No? Es algo que con la llegada de las aplicaciones y las redes sociales ha cambiado totalmente. Antes conocíamos a nuestras parejas en la escuela, en el trabajo, con los amigos en común, y ahora todo puede cambiar simplemente con deslizar un match o hasta un mensaje directo. Hoy analizaremos el papel que juega el mundo digital en el amor, las relaciones a distancia, los riesgos, la seguridad y cómo podría relacionarnos en el futuro. Y aquí en la mesa, pues tenemos a todos los locutores, definitivamente. Entonces, quiero aperturar con una pregunta. ¿Cómo han conocido a sus parejas? ¿En el método tradicional o a través de aplicaciones? Cuéntenme.
1: Yo nunca he tenido novio, pero...
0: Pero
1: tengo, por ejemplo, muchos amigos que han conocido a sus parejas por medio de internet, por Instagram, y me dicen, es que me dio un like, me subió a sus close friends, y ahora ya somos novios, y yo me quedo con cara de, a ver, se ha perdido el romanticismo, porque antes conocías a tu novio, a tu pareja, bueno, por allá de los 70s, 80s, en una fiesta, y siento que la comunicación incluso era mucho más directa, y ahorita nos escondemos en una pantalla y queremos, los chicos, tanto chicas, como que queremos conquistar a través de un teléfono celular, de un like, y yo siento que pues eso no está bien. ¿Ustedes qué opinan?
2: Yo siento que el método tradicional es mejor porque conoces esa chispa, ¿no? Esa química, la persona es un poco más real, ¿no? Que en redes sociales oculta muchas cosas, entonces yo creo que el método tradicional también es lo mejor.
0: De todos los que estamos aquí, ¿quiénes sí han conocido a pareja a través de una aplicación?
3: Yo. Bueno, no sé si considerarlo aplicación, pero yo llegué a tener una pareja que la conocí por medio de Fortnite.
0: Sí,
3: o sea, fue a través de un juego y empezamos a hablar. Y ya desde ahí, y resulta que pues estaba ahí, ya cerca.
4: Eso se dio mucho durante la cuarentena, porque justo la única interacción era por medio de llamada. Entonces, varios amigos conocieron así a sus parejas. Actualmente ya no están ninguna de ellas. Pero sí es muy interesante cómo conectaron también. Igual yo siento que pues era lo único que tenían y tal vez fue más genuino, pero sí es muy impactante cómo pueden conectar de esa manera sin conocer físicamente a una persona y volverse novios digitales.
5: Fíjate que yo tengo un amigo que le gusta mucho las aplicaciones de ajedrez y se pone a jugar, ¿no? Y por el chat de la aplicación pues empezó a conocer a alguien, resultó que era una chica, empezaron a platicar. Y de repente dejé de hablar con él un tiempo y resulta que ya se iba a ir a Egipto a conocerla. Pero ¿cómo sabes que no es un señor gordo que está en el sótano de casa de su mamá? Me dice, no, espérate, o sea, ya súper serio, videollamadas, nos llevamos súper bien, mi familia la adora, así, y ya está, también se ha ido a verla varias veces y ya va súper en serio, y a través de una aplicación de ajedrez.
0: Bueno, pero hablamos de casos positivos, porque ahí puedes encontrar, es un azar, o sea, puedes encontrarte como con alguien que sí te está diciendo la verdad, o todo lo contrario, que está fingiendo ser alguien que no es. Nunca habíamos tenido tantas opciones como para conocer personas, y al mismo tiempo nunca había sido tan difícil conectar con alguien, ¿no?
2: Sí, justo.
0: Y aquí paso a otra pregunta. ¿Qué consideran que pesa más, la foto o la química?
2: Yo creo que las dos, ¿no? O sea, de instancia yo creo que sí nos llama mucho el físico, pero creo que la química tiene toda la importancia en una relación.
6: Sí, bueno, pero hablando del mundo actual, de las redes sociales, siento que ahora le dan más peso a la foto porque normalmente te metes a internet y si quieres interactuar con alguien, hablar con alguien, normalmente dices, ahí esta foto de perfil que no, o sea, porque estás en la expectativa de que atrás haya alguien pues que es físicamente sea aceptado por cualquier persona, ¿no? O sea, como que no solamente buscas una relación ahora, sino es como si está adaptable para que lo muestre en Instagram, en mis historias. Entonces siento que el amor actual pesa más la foto que una buena química. Siento que le han dado más peso a eso.
0: Claro, finalmente somos seres visuales, ¿no? O sea, en primera instancia, la foto abre la puerta, pero la química te dice si te quedas, ¿no?
6: Sí.
7: Bueno, y aparte también, ¿cuántos filtros tiene la foto, no? Porque
0: claro, claro.
7: Ya las fotos no son tan reales y entonces yo cada vez que subo una foto le pongo hashtag sin filtro para que, para que vean, exacto, que vean que soy yo 100%. Aunque dicen por ahí en las redes sociales, lo que Tinder te da, Tinder te lo quita. Entonces, yo nomás lo dejo sobre la mesa. Creo que es un tema también importante, interesante, cuando conoces a alguien en línea y sobre todo que te das cuenta que por el filtro no es la persona que es, ¿no?
0: Claro, porque finalmente la foto no te garantiza la conversación, el humor, esa parte de hacer contacto visual. Puede ser alguien muy guapo y que finalmente no conectes, o todo lo contrario, que a lo mejor no te parece tan atractivo o tan atractiva, pero dices, wow, qué conexión, ¿no?
4: Y la única forma de saberlo es verlo en persona y platicar en persona con él, porque pues incluso por mensaje o por llamada, pues todo puede ser muy alterado, no conoces bien a la persona, entonces pues es la forma tradicional, la manera correcta.
5: Es que ya ni por llamada, porque con eso sí, de las voice notes en WhatsApp, ya súper rápido, ¿no? Yo creo que es más bien una vía rápida. Ya no le pides el teléfono, ya no le pides el WhatsApp, lo que le pides es el Instagram. Exacto. ¿Y para qué quieres el Instagram? Para entrar de chismoso a ver toda su vida, quién es, qué hace, qué ha hecho, cómo se ve. O sea, es una, quizá el método más rápido para saber quién es esa persona y saber si le invierto tiempo o no. Eso no era antes. Antes tenías que estar ahí persiguiendo, buscando, y había una interacción humana más a fondo, porque entonces te quedabas de ver y ya no lo conocías por sus fotos, sino por su manera de hablar, de expresarse, de contar experiencias. Ya es muy diferente.
4: Y es que inconscientemente sí hay códigos en redes sociales. Un perfil comunica muchísimo, aunque no lo creamos. De ahí podemos ver la personalidad de una persona y nosotros mismos inconscientemente sabemos qué hacer y qué no hacer en nuestras redes sociales para atraer a la gente o para atraer a las personas que queremos pues tener una conversación y así. Entonces, ahí es algo ya muy metido en nuestras cabezas. Esta generación ya maneja totalmente estos códigos durante las redes sociales. Es muy impactante.
0: Eso que mencionas es muy importante porque da apertura a otra pregunta. ¿Consideran que las aplicaciones nos han convertido en un catálogo humano?
6: Sí, claro. Yo siento que sí. Y aparte somos como que buscamos lo mejor de nosotros, y parte de tener una relación es aceptar que tanto como tú y la persona que conozcas no van a ser perfectas, y todo el tiempo es como, no es que si voy a subir una foto tiene que ser perfecta y tengo que poner todos mis gustos y la carrera y qué estoy haciendo y bla, bla, bla, bla. Entonces cuando la persona te conoce, tú dices, no, es que yo hago todo y soy fit y voy a yoga y tomo matcha, no sé. No. Y luego llegas a la cita y es como, no, ¿sabes qué? Pues no, o sea, te estoy tomando café de la esquina y así. Y es como,
0: sí. Claro, estamos intentando vender una imagen que a lo mejor no somos, pero finalmente tampoco la foto te va a mostrar cómo es esa manera de escuchar, de cuidar, de hacer reír a la otra persona, ¿no? De estar cuando realmente las cosas se complican. Y aquí entra un punto importante. Esta parte de los protocolos en el amor en las redes sociales, los likes, las historias, los celos que pueden desarrollarse. O sea, ¿las parejas felices realmente publican tanto?
1: Yo siento que las parejas felices no publican tanto, porque es esto de estar presumiendo a la pareja. Pero creo que si yo tuviera un novio, creo que sería como mi joyita, o sea, que me gustaría guardarlo para mí, porque luego está como esta constante comparación de parejas. Por ejemplo, a mí a veces incluso tanta presión social de esto de las parejas me genera ansiedad. Ver tantas fotos en internet y todo eso, y digo, creo que preferiría yo guardarlo. Y yo sí siento que las parejas que no publican tanto son las más felices, porque tienen paz.
0: Exacto. Finalmente, las redes sociales se hicieron genuinamente como para compartir, ya no tanto quién tiene actualmente un book fotográfico físico, ¿no? Se supone que es para subir tus momentos, tus historias con tus personas especiales, pero pasa que suben todo, desde la comida de miren voy al gimnasio, miren voy a hacer esto, miren voy a hacer aquello. O sea, no está mal, pero realmente cuando son parejas pueden subir que son súper felices y se las pasan peleando.
4: Sí.
3: Yo antes pensaba que las redes sociales no me afectaban en cuestión de mi pareja, pero una vez mi novia, un saludo a mi novia.
0: Que me está escuchando.
3: Yo no sabía que me daba tantos celos, pero una vez subí una foto, pero un chavo le comentó en los esos de Instagram, le comentó un gatito como con carita enamorada.
0: Oh.
3: Pero todavía éramos novios.
4: Yo me encelé
3: mucho, o sea, y digo, yo decía que no me afectaban las redes sociales, pero también un like o cosas así que te llegan a dar. O sea, sí. Luego sí son como indirectas. Y creo que ese es otro tema, ¿no? Uh-huh. Porque muchas personas ya ligan con likes. O sea, no sé si les han llegado a ver.
6: A mí me ligan que, con
3: porque
6: likes.
3: Porque te dan likes, ya es como...
0: Te estoy conquistando, te estoy ligando. Porque te di like, dije, espérame.
6: Sí, mándame mensaje, ya te di like.
2: Demonio.
0: ¿Qué más, muchachos? ¿Brandon?
7: Yo creo que nosotros no somos los únicos que opinamos que el amor antes era muchísimo mejor. De hecho, hablando musicalmente, Jane, ex integrante de Piso 21, justamente tiene una canción que dice quiero enamorarte como antes, como lo hacían nuestros padres. Entonces, creo que es una parte muy tradicional, pero a la vez donde hay más cercanía, donde hay más química, donde justamente la parte...
0: De cortejo, ¿no?
7: Claro, y de conectar con otra persona, porque creo que en redes muchas veces no nos damos cuenta, perdón que lo diga de esta manera, pero de los traumas emocionales que tenga la otra persona, ¿no? Y como bien lo decían por acá, con un like, ¿cómo ahora ha cambiado esta dinámica? Incluso de representar los celos y cómo nos pueden dar. Si te da ansiedad al ver un comentario, un like, un corazón, que ya están platicando en los comentarios de la foto o en la publicación en Facebook o incluso en el TikTok que compartió y que de repente dice ese, no sé, si alguien tiene novia y le está aventando la indirecta a alguien más en sus compartidos. Entonces, es una cuestión bien complicada que las nuevas generaciones creo que les gusta un ritmo tan rápido como TikTok, que solamente puedes darle skip, siguiente, siguiente, siguiente y vámonos. Entonces, es un tema un tanto controversial. Yo también me quedo con la parte tradicional porque me quedo con esa teoría de que si la red social te lo da, también te lo va a quitar en algún momento de la vida.
2: Exacto. Sí, justo. A mí me llama mucho la atención.
0: ¿Y qué pasa, por ejemplo, con los desconocidos, no? Como con estas relaciones a distancia.
6: No, creo que eso está un poquito... Pero, o sea, cuando alguien conoce a alguien en línea, siento que aparte se pierde esa parte de... No es lo más importante de todo el mundo, pero el contacto físico, ¿saben? Como poder agarrar a la persona, abrazarla, tener una conversación de cara a cara y pues tenerla con alguien a distancia, que obviamente implica riesgos, el que no sabe si la persona que está del otro lado obviamente es real. Obviamente hay casos buenos, pero también hay casos malos, ¿no? Y pues que se pierde esta parte de, por ejemplo, poder salir juntos, hacer actividades juntos. Siento que no hay esa misma dinámica o emoción al tener una relación a distancia. Igual digo, no es que no vayan a funcionar y que no las haya, pero creo que también me quedo con la parte física en la que puedes conocer a alguien y platicar y estar con él presente.
0: Claro, ¿cuántos casos no ha habido noticias de fui a conocer a fulanito, me pagó el avión, pero llegando allá es otra cosa, ¿no? Y se da situaciones bastante peligrosas tanto como para hombres como para mujeres, ¿no? De que le quitaron todo su dinero o de que ya no aparecen. La verdad es un tema bastante importante y nada como lo tradicional, que justamente esta parte de las cartitas incluso, no sé si ustedes lo llegan a hacer con sus parejas y si no, yo se los recomiendo, ¿no? ¿Por qué no? Pero no de forma digital, a mano, que se vea ese esfuerzo.
4: De hecho,
0: ¿no?
4: La manera de ver el amor para mí está muy on top porque mis papás se enamoraron por medio de cartas. Mi papá le mandaba cartas sobre contándole todo su día, escribiéndole lo mucho que la quería, lo que hacía. Incluso recuerdo que una vez grabó un cassette de todo su día. Hagan de cuenta que le hizo un Get Ready With Me, pero todo su día se metió a bañar, dice mi mamá. Y todo, o sea, fue muy impactante. Y claro, conectar desde la palabra es muy precioso. Se mandaban fotos también. Y ya, obviamente, cuando ya pudieron estar juntos, pues tuvieron esta etapa de noviazgo. Pero pues, como antes, luego se casaron. A lo que venimos.
0: Pues tal vez el reto de hoy no es encontrar como tal a alguien, sino aprender a conectar en medio de tanta distracción, ¿no creen? Porque la tecnología puede facilitarte muchísimo, pero la intimidad sigue necesitando esta parte de tiempo, honestidad y atención real. Muy bien, pues ¿qué les parece si vamos a un corte? Porque todavía regresamos con noticias y agenda. ¡No se vayan! ¡No se vayan!

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5: Claudia Sheinbaum entregó la primera fase de la remodelación del Aeropuerto Internacional de la Ciudad de México. La obra forma parte de los proyectos de movilidad federales rumbo al Mundial de Fútbol, que se inaugurará en el próximo 11 de junio.
6: Asimismo, a 2 años de su triunfo electoral, la mandataria federal ofrecerá un informe de labores en el Monumento a la Revolución. La cita es a las 11 de la mañana y se podrá escuchar la transmisión completamente en vivo a través de MBS Noticias 102.5.
5: El presidente de la Federación Mexicana de Fútbol, Mikel Arriola, afirmó que 6,000 millones de personas sintonizarán la inauguración de la Copa del Mundo. El encuentro entre México y Sudáfrica promete ser el partido más visto del torneo, proyectando una derrama económica de 3,000 millones de dólares.
6: El Congreso de la Ciudad de México aprobó reformas al Código Penal para castigar con cárcel a quienes cometan fraude con los programas sociales. La ley establece agravantes severas a quien simule la entrega de esos apoyos para obtener un lucro ilícito.
5: En información internacional, el presidente de Estados Unidos, Donald Trump, analiza encabezar un mitin en Washington tras la cancelación de varios artistas para las celebraciones del 250 aniversario del país. Los grupos musicales desistieron de participar acusando una politización de los conciertos del 4 de julio.
6: Para Uteca Radio informaron
5: Jessica Hernández
6: y Monique Tobar.
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8: 9:52 de la mañana y tenemos de fondo Riding on my bike de Sia. Yo soy Pati Hernández y continuamos aquí en Uteca Radio. Ha llegado el momento de la agenda con Aline y
6: Monique.
8: Bueno,
6: este mes de junio vienen muchos eventos y el principal es la Marcha del Orgullo LGBT, que será este 28 de junio en el Paseo de la Reforma y es completamente gratis.
8: Muy bien, ¿qué más hay?
3: Bueno, espero les gusten las luchas libres porque tenemos un evento que se llama Mitos del Ring, que llega a la Arena México, que es una experiencia de mezcla de combate, mitología mexicana. Y yo, alcohol. va a haber pues danza ritual y efectos especiales visuales. Arranca el 11 de junio y tendrá las funciones durante junio y julio para que las vayan a ver. Y los boletos van a estar desde los $250, entonces para que vaya.
8: Claro, son de los dioses prehispánicos, ¿no? Sí, van a ser 8 fechas. Empieza el 11 justo con el inicio del primer partido del Mundial de México contra Sudáfrica, ¿no?
6: Y ya si quieren algo más rico para comer, hay un café y chocolate fest el 14 y 15 de junio en el Palacio de Autonomía de la UNAM y es completamente gratis y es entrada libre.
8: Muy bien, se oye muy rico. ¿Qué más tenemos?
3: Continuando con, obviamente, el Mundial, tenemos en el Campo Marte, que se inaugura el Campo Marte, el Mundialista, que se va a preparar como uno de los principales puntos de reunión para este Mundial, que va a tener pantallas gigantes y actividades para la familia. Obviamente, para que todos se sientan acá en un ambiente más futbolista y familiar.
8: Se oye muy interesante, yo digo que hay que ir, ¿cómo ven?
3: Sí, esta suena genial.
6: Y para más comidita rica, Feria del Taco, del 6 al 8 de junio en la explanada de Alcaldía Coajimalpa. La entrada es completamente gratis, pero eso sí, los taquitos pues obviamente sí cuestan, ¿no?
3: Bueno, continuamos con el Museo Jumex. ¿A quién no le gusta ir al Museo Jumex? Pero ahora nos da una experiencia otra vez para nuestros amigos futboleros. Aquí van a presentar Objetos de la Leyenda, que es una exposición con piezas históricas relacionadas con las figuras pues clásicas del fútbol, como Pelé, Maradona, Messi y esto, y otros iconos del fútbol. Entonces va a estar disponible del 10 de junio al 30 de agosto para que no se olviden y lo vayan y tengan acá todo su espíritu mundialista.
6: Y Tim Burton, El Laberinto, desde el 26 de junio en Avenida Constituyentes. Los precios van desde los 300 a los 450, esto depende del acceso y la fecha que uno elija.
3: Y algo muy, muy, muy, muy novedoso que va a pasar en estos días, hay algo que se llama el Tour del Trofeo Mundial. Esto es una experiencia nueva que están sacando, que es una expectativa porque van a traer el trofeo y la gente va a tener la oportunidad de irlo a verlo en vivo, físicamente. También va a ser con la visita de esta del Campo Marte, que está programada, y para que también vaya su familia, va a ser de acceso libre, entonces para que vayan y conozcan este trofeo en vivo y en directo.
8: Ay, se oye muy, muy padre, la verdad yo sí quiero ir. Ustedes también vayan, muchachos.
3: Sí, sí, por favor no se lo pierdan.
8: ¿Qué más tenemos?
3: Y continuamos con también, ya andamos muy mundialistas, ¿no? Es el espíritu del fútbol porque ya estamos a casi nada. Tenemos una experiencia de Panini, como saben que ellos sacaron las estampas del Mundial y todo esto. Si justamente tienes tus estampitas y tienes algunas ahí guardadas y todavía te falta completar tu álbum, pues va, el de este 2026 va a tener actividades interactivas y dinámicas para los coleccionistas y va a tener espacios dedicados para todos los fans, desde actividades así pequeñas y el intercambio de estampas, que es lo más grande que va a ser.
8: Pues ahí lo tienen, hay bastantes opciones para ir en esta semanita y las que siguen, ¿no? Porque fueron bastantes recomendaciones, pero todas muy buenas. Y antes de que nos vayamos, quiero decirle que en punto de las 10:45 de la mañana en esta misma estación pueden escuchar a Juan Manuel Jiménez con la transmisión especial por el mensaje de la presidenta Claudia Sheinbaum. Y bueno, llegamos al final de este programa, pero chicas, rápidamente sus redes.
3: Bueno, me encuentro como ali.gcc en Instagram.
6: A mí como monique.top o agüita de fresa.
9: Y yo como jessica158 Hernández.
8: A mí me pueden encontrar como dookiegirl221 en cualquiera de las redes sociales. No se les olvide que en punto de las 12 tenemos a Chacho López con lo mejor de los deportes, automovilismo y Fórmula 1. Gracias a todos por acompañarnos en este domingo. No me voy sin antes agradecer a nuestra productora Janine Montes. Tenemos en los controles a Luis Morán y por supuesto a todos los alebrijes, que sin ustedes nada de esto sería posible. Yo soy Pati Hernández y nos escuchamos el próximo domingo en Uteca Radio. Hasta pronto.

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1: ¿Cómo están? Me da muchísimo gusto saludarles en este domingo 31 de mayo de 2026, 10 de la mañana con 45 minutos. Hoy la presidenta de la República, Claudia Sheinbaum Pardo, se encabezará un informe de rendición de cuentas en el Monumento a la Revolución para conmemorar los 2 años de su triunfo electoral en el 2024. Se preguntará por qué en el Monumento a la Revolución y no en el Zócalo capitalino, no en el primer cuadro de la capital del país. Les recuerdo que estamos a unos cuantos días de la inauguración del Mundial en la capital del país y por ende el Fan Fest está siendo instalado en el Zócalo de la Ciudad de México. Por eso inclusive la gente tuvo que estar en su campamento improvisado en el 5 de mayo, en la calle 5 de mayo, en la capital del país. Por eso el día de hoy en el Monumento a la Revolución la Presidenta de la República estará ofreciendo este informe de rendición de cuentas. Será transmitido simultáneamente en plazas públicas de las 32 entidades del país, pero no va a ser un informe constitucional, va a ser un acto de reafirmación política. Y más allá de presentar cifras nuevas, las escuchamos todos los días en las conferencias matutinas que ofrece en Palacio Nacional, será un balance de sus primeros meses de gobierno. La expectativa son realmente 3 temas. El balance de los primeros meses gobernando la República Mexicana. Mensajes sobre soberanía y relación con Estados Unidos. Y señales hacia la sucesión de gubernaturas y la elección intermedia de 2027. ¿En qué contexto se da este informe de gobierno? Este mensaje que ofrecerá la presidenta de México. Hace exactamente 2 años, el 2 de junio de 2024 para ser precisos, México vivió una elección histórica. Claudia Sheinbaum Pardo ganó la presidencia de la República con cerca de 36 millones de votos, equivalentes al 59.7% de la votación, convirtiéndose en la candidata más votada en la historia moderna del país. La doctora Sheinbaum, postulada por la coalición Morena, PT, Verde Ecologista, derrotó a Xochitl Gálvez, la candidata de la alianza PAN-PRI-PRD, quien obtuvo alrededor del 27.4% de los votos, y a Jorge Álvarez Máynez, de Movimiento Ciudadano, que terminó en tercer lugar con un poco más del 10% de la votación. La elección del 2024 marcó un antes, un después en la historia política nacional. Por primera vez, México eligió a una mujer como presidenta de la República después de más de 200 años de vida independiente. Además, la doctora Sheinbaum ganó en 31 de las 32 entidades federativas del país, consolidando una de las victorias más amplias registradas en una elección presidencial mexicana. Y 2 años después de aquel triunfo, la presidenta regresa al escenario público para presentar un balance de gobierno en el Monumento a la Revolución, el mismo proyecto político que en 2024 obtuvo un respaldo ciudadano sin precedentes y que hoy busca refrendar su fuerza rumbo a lo que va a ser la segunda mitad del sexenio. En las inmediaciones, Juan Carlos Alarcón, ¿cómo están los cortes viales? Más adelante vamos con él. En tanto, va a empezar a tiempo. ¿Cómo van las cosas por allá, Hatsiri Magallanes?
2: ¿Qué tal, Juanma? Pues sí, ya nos encontramos aquí en las inmediaciones del Monumento a la Revolución. Como lo comentabas en esta ocasión, no fue en el Zócalo capitalino. Recordemos que pues básicamente está cerrado el Zócalo derivado a estos preparativos de la justa mundialista que se va a llevar a cabo ya en unos días en el Zócalo. Estamos aquí en el Monumento a la Revolución y desde muy temprana hora simpatizantes de Morena se han dado cita en este punto de diferentes alcaldías y también de diferentes estados de la República. Han llegado aquí al Monumento a la Revolución, donde se supone que en punto de las 11 de la mañana la presidenta Claudia Sheinbaum precisamente va a emitir este mensaje con motivo del segundo aniversario de su victoria electoral. Por supuesto, todo este perímetro está cerrado, hay camiones de todas las personas que llegaron aquí al Monumento a la Revolución. Este mensaje, como lo comentabas, pues se va a replicar en 31 entidades, excepción del estado de Coahuila, porque recordemos que están en un proceso electoral también. Y de forma previa, pues han estado haciendo enlaces en las diferentes entidades del país. En las pantallas que se encuentran aquí en el Monumento a la Revolución se ha podido apreciar a los diferentes gobernadores morenistas que están emitiendo mensajes, pues por supuesto dirigidos a la presidenta con motivo de este evento, felicitándola por sus logros, por este mensaje que va a emitir. Como bien lo dice, se prevé que dure una hora este mensaje, donde va a dar pues el estado de que guarda el país en estos momentos, va a ser un recuento de todos los logros que ha hecho durante su gobierno. Y comentar, Juan, un dato de llamar la atención es que aquí en el área de prensa pues hay un número muy importante de influencers que vinieron aquí a transmitir pues este evento. Estos jóvenes están tomando, por supuesto, la selfie, están grabando algunos videos muy, muy a su estilo para enviarlos a sus redes sociales. Es algo nuevo, es algo que no se había visto en otros años anteriores. Es un número muy importante, repito, de personas, de jóvenes que están aquí también ya en el área de prensa. Y pues bueno, ya estamos aquí todos a la espera para que en unos minutos arribe ya la presidenta de la República, para que podamos escuchar parte de lo que va a informar después de 2 años de su triunfo electoral, Juanma.
1: ¿Y de los invitados especiales, ya ves a alguien, Hatsiri?
2: Fíjate que no, fíjate que el área de prensa está muy alejada de donde va a estar el templete de la presidenta. Okay. Se dice que ya hay personas, por supuesto, simpatizantes morenistas, algunos políticos. Ahorita vamos a tratar de salirnos de este punto, a ver si podemos observar quiénes han llegado ya a la parte trasera o la parte, digamos, frontal del Monumento a la Revolución para presenciar el mensaje. Van a venir integrantes del gabinete, por supuesto, y también pues algunos diputados, senadores que se van a dar cita en este lugar, Palma.
1: Bien, pues estaremos al pendiente. Gracias, Hatsiri Magallanes. Más adelante nos enlazamos contigo.
2: Seguimos pendientes.
1: En las inmediaciones, Juan Carlos Alarcón, ¿cómo estás?
3: Hola, Juanma, gracias, muy buenos días. Calles aledañas al Monumento a la Revolución están saturadas de autobuses y microbuses que trasladaron a simpatizantes de la presidenta Claudia Sheinbaum. Los manifestantes caminaron por las principales avenidas que circundan el lugar donde este domingo la funcionaria dará un mensaje con motivo del triunfo electoral que obtuvo hace 2 años. Calles como Enrico Martínez, Emilio Dondé, Ayuntamiento, Bucareli, Abraham González, Atenas, Versalles, Lucerna, General Prim y otras calles de la colonia Juárez, Tabacalera y Santa María la Ribera están ocupadas por decenas y decenas de transportes que prestaron servicio a los manifestantes. En esta ocasión, Juanma, la Policía de Tránsito de la Secretaría de Seguridad no objetó el estacionamiento prohibido en doble fila y hasta en triple en avenidas consideradas como vías principales. Los agentes de tránsito también realizaron acciones para orientar a los choferes de autobuses y microbuses para estacionarlos cerca del monumento a la Revolución y en algunos casos restringir la vialidad con trafitambos en las calles más cercanas al lugar del evento oficial. Desde muy temprana hora se llevó a cabo pues este operativo, dispositivo de seguridad vial. Sin embargo, pues la cantidad de personas es tal que han sido superados los agentes de tránsito, dado que las personas cruzan las calles sin percatarse del paso de los vehículos, de los carros que desde luego viajan a muy baja velocidad debido a la cantidad de personas que hay, por ejemplo, en la avenida de los Insurgentes y en el cruce también de Rivera de San Cosme y la continuación México-Tenochtitlán. Las personas también han utilizado estaciones del metro como Revolución, San Cosme, Bellas Artes, Hidalgo y Juárez para llegar pues de manera puntual a este punto del centro de la ciudad aquí en Plaza de la República. Y es el reporte que tengo.
1: Muchísimas gracias, Juan Carlos Alarcón. Más adelante regresamos contigo. Muy buenos días. El mensaje llega pues en un momento interesante. Con el Mundial 2026 a la vuelta de la esquina, tensiones con Estados Unidos en distintos frentes, un Morena que ya empezó a mostrar movimientos internos rumbo al 2027 y la propia presidencia que ha adelantado que uno de los ejes centrales va a ser la defensa de la soberanía nacional. ¿Qué esperar de este mensaje, Gustavo Rivera, socio fundador Cinco Elementos? Un placer saludarte ahora en domingo. ¿Cómo estás?
4: Bien, ¿y tú, Juanma? Qué gusto saludarte, como siempre.
1: ¿Qué esperar de este domingo de mensaje presidencial?
4: Bueno, primero que nada, lo que tenemos que esperar es un mensaje muy contundente en defensa de la soberanía de México, como anticipabas, como ya están también haciendo todos los gobernadores y gobernadoras frente a esta amenaza injerencista del gobierno de los Estados Unidos, que cada vez es más flagrante. Vamos a tener un mensaje muy contundente político sobre la importancia de mantener la independencia y soberanía de México. Eso va a ser lo central. Y por otro lado, también yo creo que podemos esperar una recapitulación de todo lo que México y el gobierno de México han venido haciendo en materia de seguridad para lograr que la situación con Estados Unidos se estabilice y demostrar que México sí está haciendo mucho para combatir el crimen organizado. La presidenta ha tenido logros muy importantes en las últimas semanas. El operativo Enjambre se reactivó recientemente en Morelos. Hay resultados importantes en materia de homicidios dolosos con una reducción cercana al 50%. Yo creo que podemos anticipar una recapitulación muy amplia de parte de la presidenta de todos esos datos.
1: ¿Crees que haya algún dato, algún mensaje que vaya a sorprender? Es decir, que haya nota el día de hoy, más allá de darnos a conocer la defensa del país, la soberanía nacional, más allá de los datos que hemos escuchado una y otra vez en la conferencia matutina.
4: Yo creo que el dato más relevante que podemos esperar es refrendar que México sí está haciendo mucho para mantener la estabilidad y la seguridad del país. Y que por lo tanto no hay justificación alguna, más allá de un tema ya político de parte de Estados Unidos, para este injerencismo. Me parece que esa puede ser la nota más relevante. Ahora, en términos ya políticos internos, yo creo que la nota, Juanma, es que esto es el inicio extraoficial de las campañas rumbo a 2027. Creo que lo que hay de trasfondo y lo que estamos viendo como puesta en escena es un inicio de una ola de comunicación política para reposicionar los logros de la Cuarta Transformación, y de facto esto se vuelve en el inicio de las campañas rumbo a 2027.
1: ¿Crees que haya mensajes para los integrantes del Movimiento de Regeneración Nacional?
4: Pues el que entendió, entendió. Y aquí lo importante también va a ser que aquellas personas del movimiento que pues han estado enfrentando ciertos señalamientos, pues ya no tienen mucho margen de maniobra, van a tenerse que alinear, que comportar a la altura de las circunstancias, y en ese sentido pues va a ser un momento político muy importante.
1: Es una gran plataforma, una oportunidad para que muchos, no únicamente los militantes de Morena, escuchen el mensaje de la presidenta y entiendan que el movimiento va a seguir construyendo este segundo piso de la 4T.
4: Sí, y en momentos muy complicados. La verdad es que es un momento muy complicado. Todos los días estamos viendo una nueva microcrisis o crisis más grande. Parecería que parte de la narrativa hoy se construye desde Estados Unidos y eso es preocupante, pero al mismo tiempo la presidenta está reconfigurando su coalición rumbo a 2027. Yo creo que esa es la nota, como mencionábamos, clave. Lo que viene rumbo a 2027, ya tomando los hilos del partido, ya tomando los hilos de la conducción política del movimiento, obviamente pues invitando a otros cargos, como en su momento se dijo con lo de Gertz, ¿no? Que lo invitaron a la embajada, bueno, invitando a otros personajes, a otras actividades, a otras candidaturas, a otras aspiraciones. Eso deja, la verdad, que el campo para que la presidenta tome los hilos conductores, y seguramente con un reto muy importante enfrente. Ahora bien, es interesante ver que la defensa pues está siendo completa. Vemos gobernadores y gobernadoras del movimiento a lo largo de la última hora refrendando su defensa de la presidenta, de la soberanía, reconociendo los logros, pero pues también escogerlos a ellos y a ellas como voceras, pues es una selección que también conlleva un riesgo, ¿no? Porque les está dando la oportunidad de posicionarse y enviar un mensaje, pero al mismo tiempo tienen que estar a la altura, y ya veremos si lo logran.
1: O un mensaje también contundente de que ya están cerrando filas con la presidenta de México.
4: Yo creo que no les queda de otra, y como te decía, Juanma, el que entendió, entendió. Uh-huh. Es momento de cerrar filas. no es momento de tibiezas, no es momento de titubeos, cualquier tibieza o titubeo puede ser interpretado como una traición a la patria, y seguramente la oposición pues va a estar observando para que cualquier paso en falso se aproveche políticamente con la mezquindad que se ha mostrado, al menos en un segmento de la oposición, y que bueno, ¿qué te puedo decir? Yo creo que vienen momentos complicados, pero al mismo tiempo muy interesantes políticamente para México.
1: A 2 años del triunfo del segundo piso de la Cuarta Transformación, ¿cómo lees la aprobación de la presidenta Claudia Sheinbaum? Digo, el desgaste es natural estando en el poder ejecutivo, pero ¿cómo ves el trabajo, la consolidación, el empuje de los ciudadanos y de los militantes hacia la primera mujer en presidir la República Mexicana?
4: Bueno, qué importante pregunta, Juanma. Yo respondería en 3 partes, ¿no? Primero, en términos absolutos, es una aprobación para democracia bastante alta, arriba del 60%, cercana al 70%. Eso en términos absolutos, objetivos, siempre va a ser alto en cualquier país democrático. También podemos responder desde los términos relativos, y con respecto a Estados Unidos, pues la presidenta Sheinbaum tiene una aprobación 2-1 más alta que Donald Trump, que a duras penas llega al 34-35%. La presidenta está cercana al 70%, por encima del 70% en algunas mediciones. Eso es 2-1. Entonces el tamaño de la legitimidad pues es muy importante. Y por otro lado, que es la parte donde ya se empieza a ver desgaste, en algunas encuestas sobresale el incremento en la percepción de corrupción y el incremento en la percepción de que hay un problema con la seguridad. Lo anterior, pese a que los logros en materia de seguridad son muy claros, son contundentes, y como bien dices, hay un desgaste natural del gobierno, y el reto que tienes enfrente de la presidenta es lograr que esas etiquetas de corrupción y de inseguridad pues que no se le peguen al movimiento, que no se le peguen a ella. No va a ser una tarea sencilla, pero dando resultados como estas semanas con el operativo Enjambre y defendiendo la soberanía, la apuesta es que esa base dura que tiene la saque adelante.
1: Ahora, en este 31 de mayo de 2026, tenemos que resaltar algo que tocamos esta semana para quienes no nos escuchan al mediodía en el 102.5. Esta semana justamente hablábamos de la aprobación de la presidenta de la República, Claudia Sheinbaum, contra la aprobación de quien gobierna en los Estados Unidos, de Donald Trump. Y justamente, Gustavo, hablábamos de que por eso el embate, por eso está tan enojado el presidente Donald Trump, y por eso trata de exprimir lo más que puede su poca popularidad y estrangular a un México que sí tiene una aprobación de su poder ejecutivo.
4: Sí, justamente, Juanma, bien lo comentábamos esta semana, es una situación muy particular, porque pues parecería que Donald Trump es un presidente muy poderoso, muy fuerte, muy echado para adelante, que se involucra en guerras y trata de someter países, pero la realidad es que apenas 1/3 de los habitantes de su país, de los estadounidenses, lo aprueban. Hay una molestia muy importante con la economía, con la inflación, hay una molestia muy importante con la guerra en Irán, y bueno, esa falta de legitimidad o de aprobación también lo debilita. Mientras que la presidenta Claudia Sheinbaum, pese a los retos, pese a las dificultades, mantiene una aprobación muy alta, y esa fortaleza que le da esa aprobación pues es la que realmente la pone en una condición no solo de par y de iguales frente a Trump, sino de franca fortaleza cuando se trata de negociar los términos de la relación.
1: Pues estaremos al pendiente del mensaje de la presidenta, y si me lo permites, Gustavo, al final del mensaje nos volvemos a enlazar para analizar lo que dijo Claudia Sheinbaum Pardo en este 31 de mayo de 2026, a 2 años del triunfo del segundo piso de la 4T.
4: Claro que sí, estemos muy atentos, va a ser un mensaje importante, e insisto, este es el inicio extraoficial de las campañas rumbo a 2027, y son momentos muy importantes para el país.
1: Perfecto, Gustavo Rivero, muchísimas gracias.
4: Gracias, que estés bien, Juanma.
1: Gustavo Rivero, el socio fundador de 5 Elementos en MBS Noticias 102.5. Vemos salir de Palacio Nacional a la presidenta de México, Claudia Sheinbaum Pardo. En unos momentos más seguramente estará llegando al Monumento a la Revolución, donde primordialmente, ya lo había adelantado, estará platicando de los ejes centrales del gobierno en la Cuarta Transformación, en este segundo piso de la 4T, y sin duda la defensa de la soberanía nacional. No sorprendería si toque el tema económico, al cual le ha dado mucho vuelo en las últimas conferencias matutinas, dando a conocer que México registra niveles récord de inversión extranjera directa, la tasa de desempleo ronda el 2.5%, ha dado a conocer que es una de las más bajas de las últimas décadas, la inflación se ha mantenido bajo control pese a la incertidumbre económica internacional. El peso mexicano ha conservado estabilidad frente al dólar. También se ha dado a conocer en el sector, en el rubro económico de la pobreza laboral, que muestra una tendencia a la baja. Y de la mano va el empleo, los salarios con la economía de nuestro país, donde la última cifra que presumió es que más de 22.7 millones de empleos formales están afiliados al Instituto Mexicano del Seguro Social, cifra récord de trabajadores registrados. El salario promedio de cotización alcanzó máximos históricos y continúa la política de recuperación salarial iniciada en el sexenio de Andrés Manuel López Obrador. En cuanto al tema de seguridad, lo hemos platicado en MBC Noticias, en todos los espacios. El gobierno reporta una reducción significativa en los homicidios dolosos respecto al inicio de la administración, que a comparación del sexenio anterior, el secretario de Seguridad y Protección Ciudadana, Omar García Harfuch, ha dado a conocer pues la reducción de las cifras de los índices delictivos. Sin embargo, pues no se cruzan de brazos como lo escuchábamos en el sexenio anterior. Aquí sí dicen que vamos por más, que no es la cifra que se quiere, pero es una cifra que ha ido poco a poco bajando para poder darle esa tranquilidad a quienes viven, trabajan, visitan la República Mexicana. Miles de personas detenidas por delitos de alto impacto, el decomiso de decenas de miles de armas de fuego, el aseguramiento de cientos de toneladas de droga, el desmantelamiento de laboratorios clandestinos. Seguramente va a recordar la presidenta de México los programas sociales, la gran bandera de la Cuarta Transformación. Más de 30 millones de familias reciben algún apoyo de bienestar. Prácticamente desde la cuna hasta la tercera edad hay un programa de la Cuarta Transformación, un programa social en el que usted podría estar. Se puso en marcha, por cierto, la pensión Mujeres Bienestar. Se creó este concepto de la beca universal Rita Cetina para los estudiantes y continúan los apoyos a adultos mayores, personas con discapacidad y a los jóvenes. En materia de salud, no sorprendería si se habla de la consolidación del sistema IMSS-Bienestar, ¿no? El incremento en la contratación de médicos y personal de salud, estas estrategias para mejorar el abasto de medicamentos, esto que se toca cotidianamente en las conferencias matutinas. De todos estos rubros que le estoy dando a conocer, pues no son secretos, son días específicos, inclusive en las conferencias matutinas, donde se tocan estos temas importantes, no únicamente para la presidenta de la República, sino para el gobierno que conforma Claudia Sheinbaum Pardo al frente del Poder Ejecutivo, las estrategias para mejorar pues el abasto de medicamentos y el fortalecimiento de infraestructura hospitalaria. Un tema también que se toca cotidianamente, va mucho Mario Delgado al Palacio Nacional, a estas conferencias matutinas. La educación, ¿no? La implementación de la beca Rita Cetina, la continuidad de los programas de apoyo educativo. También se habla mucho acerca de la inversión en escuelas y los planteles educativos y la expansión de programas para educación media, superior y superior. El día de ayer, inclusive, la presidenta de México inauguró una de las obras, ¿no?, emblemáticas, más allá del mundial que se necesitaban en la CDMX, en la República Mexicana, que son las mejoras al Aeropuerto Internacional de la Ciudad de México, pero en general el tema de infraestructura, de obras, siempre se da a conocer. Cotidianamente va Jesús Esteve, el secretario de Obras a nivel federal, para dar a conocer cómo van los proyectos carreteros. Justamente, seguramente darán a conocer pues un resumen, o dará a conocer la presidenta de México un resumen del impulso a los trenes de pasajeros, a los nuevos proyectos carreteros, a las obras hidráulicas para enfrentar los problemas de agua, inclusive los programas de vivienda social, la continuidad de proyectos estratégicos de movilidad y conectividad. Y como le decía al inicio, esto en el marco del Mundial 2026, el marco de una de las justas mundialistas más importantes, donde millones ven las transmisiones de estos partidos. México, Guadalajara, Ciudad de México, Guadalajara, Monterrey, Nuevo León tendrán a millones de personas en sus calles debido justamente a esta justa mundialista. Y no sorprendería que hable al respecto también la presidenta de México, quien en estos momentos saca su cuerpo del Jetta que le está trasladando al Monumento a la Revolución. Saluda a las personas que se dieron cita en la alcaldía Cuauhtémoc. Y mientras vemos cómo va avanzando en este automóvil color gris la presidenta de México, vamos a hacer un breve corte comercial, vamos a una pausa, pero al volver seguramente estará el mensaje de la presidenta Claudia Sheinbaum Pardo, su informe de rendición de cuentas en el Monumento a la Revolución para conmemorar dos años del triunfo en el 2024. Pausa, volvemos con más.
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6: Y está en el templete la presidenta de México, Claudia Sheinbaum Pardo, en el Monumento a la Revolución, en este mensaje conmemorativo, porque no es un mensaje constitucional el que brindará en cuestión de minutos la presidenta de la República, Claudia Sheinbaum Pardo. En el presidium, en el templete, se encuentran pues varias personas de su movimiento, varias personas de su gabinete, encabezando la pues este día, 31 de mayo de 2026, la jefa de gobierno, Clara Brugada, a la izquierda de la presidenta de la República, Claudia Sheinbaum Pardo, en una victoria muy significativa, porque fue la continuidad del proyecto político iniciado por Andrés Manuel López Obrador. De hecho, la propia Sheinbaum ha defendido su administración como el segundo piso de la Cuarta Transformación, una frase pues que se ha convertido en el sello de su gobierno. Hoy no estamos frente a un informe constitucional. Lo que veremos en el Monumento a la Revolución en cuestión de segundos es pues un acto político para conmemorar los 2 años de la elección presidencial de 2024, una elección que, nos guste o no, cambió el rumbo, la historia de nuestro país, porque el 2 de junio de 2024, Claudia Sheinbaum obtuvo cerca de 36 millones de votos. Estamos hablando de casi el 60% de la votación nacional. Fue la candidata más votada en la historia moderna de México. Y ganó en 31 de las 32 entidades federativas. Su triunfo tuvo además, pues como lo he comentado a lo largo de los últimos minutos, una enorme carga simbólica por primera vez desde la independencia. Pues una mujer fue elegida, una mujer fue electa como presidenta de la República. Durante décadas México tuvo gobernadoras, secretarias de Estado, ministras, candidatas presidenciales, pero nunca una mujer había llegado al cargo más importante del país por la vía electoral. 2 años después, pues de aquella jornada electoral, Morena mantiene la presidencia de la República, la mayoría en el Congreso, el control de la mayor parte de las gubernaturas del país. Pocas veces en la historia reciente, evidentemente, una fuerza política había concentrado tanto poder territorial, pero también un poder institucional. Acaban de terminar los honores a la bandera. Una vez más, la presidenta de México saluda a quienes se dieron cita el día de hoy en el Monumento a la Revolución, en la alcaldía Cuauhtémoc. Y en cuestión de minutos seguramente hará uso

0: uso de la voz. No sorprendería si primero hace uso de la voz la jefa de gobierno Clara Brugada, como ocurrió el año pasado en el Zócalo capitalino, cuando antes de que hablara la presidenta de México dio algunas palabras la jefa de gobierno Clara Brugada Molina a los habitantes de la Ciudad de México, y en esta ocasión habitantes del resto de la República Mexicana, personas que llegaron a escuchar de distintas partes del país el mensaje de la presidenta de México. Uno de los temas que seguramente escucharemos hoy es la defensa de la soberanía nacional, un concepto que la presidenta ha colocado constantemente, pues, en el centro de su discurso político. En los últimos meses ha insistido en que la cooperación con Estados Unidos debe darse sin subordinación y con respeto a las decisiones de México. Hace uso de la voz la presidenta de México, Claudia Sheinbaum Pardo, ¿no? Vamos a escuchar y regresamos con el análisis a MBC Noticias 102.5.
1: Mexicanos, hace 2 años, cerca de 36 millones de mexicanas y mexicanos depositaron en las urnas su esperanza, su confianza y su decisión de seguir avanzando por el camino de la transformación iniciada por el presidente Andrés Manuel López Obrador. Con ese respaldo, asumí el honor y la enorme responsabilidad de encabezar la continuidad de la cuarta transformación de la vida pública. Un mandato nacido de la voluntad popular, de la convicción de millones de mexicanas y mexicanos que dijeron con claridad que no debía regresar el pasado de privilegios, corrupción, decadencia y abandono de la patria y del pueblo. Y ese día ocurrió también un acontecimiento que quedará grabado para siempre en la memoria de nuestra nación. Por primera vez, una mujer llegó a la presidencia de la República. Es la victoria de las mujeres de México, pero sobre todo la victoria de un pueblo que decidió seguir haciendo historia. 2 años después de aquel magnífico e histórico triunfo del pueblo, comparezco nuevamente para rendir cuentas, como siempre lo hemos hecho, de frente al pueblo y en la plaza pública. Saludo con afecto a todas y todos quienes nos acompañan desde los 30 estados de la República y la Ciudad de México. En el caso de Coahuila, como hay elecciones, se tomó la decisión de que no hubiera la presentación de este informe en plaza pública. Pero saludo a Aguascalientes, a Baja California, a Baja California Sur, a Campeche, aquí en la Ciudad de México, Colima, Chiapas, Chihuahua, Durango, Guanajuato, Guerrero, Hidalgo, Jalisco, Estado de México, Michoacán, Morelos, Nayarit, Nuevo León, Oaxaca, Puebla, Querétaro, Quintana Roo, San Luis Potosí, Sinaloa, Sonora, Tabasco, Tamaulipas, Tlaxcala, Veracruz, Yucatán y Zacatecas. compartiré con ustedes un resumen de los principales logros alcanzados en estos 20 meses de gobierno. Les pido un poco de paciencia. Hemos conducido el gobierno con honradez, porque entendemos que el dinero público es dinero del pueblo y no patrimonio de los gobernantes. Los salarios de los servidores públicos de más alto nivel no han aumentado. Redujimos en 10% el gasto corriente. Incrementamos la recaudación en 4.8% en términos reales, sin aumentar impuestos. Recorro el país 3 días a la semana para rendir cuentas, escuchar y atender directamente a la gente. Hemos realizado 409 conferencias mañaneras del pueblo para informar con transparencia. No hemos adquirido vehículos lujosos o excentricidades para el gobierno. Todos los servidores públicos tienen el deber de actuar con probidad y decencia. Aquí no hay espacio para la corrupción, ni para los privilegios, ni para excesos que durante décadas ofendieron al pueblo de México. Recordemos que en el pasado, mientras millones de mexicanas y mexicanos luchaban por salir adelante, ellos viajaban en aviones presidenciales de lujo, se rodeaban de privilegios y excentricidades, contaban con aparatos de seguridad que los mantenían alejados de la gente y vivían encerrados en los pinos, separados de la realidad nacional. Nosotros hacemos exactamente lo contrario. Caminamos con el pueblo, escuchamos al pueblo, rendimos cuentas al pueblo y gobernamos obedeciendo al pueblo. No llegamos al gobierno para servirnos, llegamos para poner el poder al servicio del pueblo y de la nación. Ya no hay pensiones millonarias, contratos leoninos, derroches ofensivos, ni un gobierno dedicado a administrar privilegios. Los recursos son sagrados porque pertenecen al pueblo. Regresan convertidos en programas de bienestar, escuelas, hospitales, caminos, vivienda, infraestructura y obra pública. Esa es la esencia de la transformación. Terminar con un régimen que gobernaba para las élites, para la oligarquía, y consolidar un gobierno de la gente. Y por más que los adversarios añoren los tiempos de los privilegios, esos no van a regresar. Lo digo con orgullo. México tiene hoy un gobierno honesto, cercano y comprometido con el bienestar y la dignidad del pueblo. Además, en contraposición con el periodo neoliberal, se practica democracia y libertades. No olvidemos que durante el sexenio de Fox se vivió la cruel represión de los pobladores de San Salvador Atenco o la brutal represión a los maestros de Oaxaca. Por si fuera poco, Fox encabezó el desafuero en contra de Andrés Manuel López Obrador y su obra cumbre, el fraude electoral del 2006, que llevó a la presidencia al espurio de Felipe Calderón, que llenó el país de muerte, de sangre, con la fallida guerra contra el narco, en la que la alianza con un cártel de la droga fue demostrada con creces. Ese fue el narcogobierno. Monsiváis decía que la verdadera doctrina del conservadurismo es la hipocresía. Y en efecto, son hipócritas. No olvidemos nunca que fueron 36 años de gobiernos neoliberales que entregaron la riqueza del pueblo y de la nación a unos cuantos. La política económica era dictada desde el exterior. Además, permitieron la injerencia del gobierno de los Estados Unidos en una buena parte de las decisiones de la vida pública de México. Recordemos, por ejemplo, que en las memorias de la Bastida se confiesa que Ernesto Zedillo pactó en Estados Unidos la salida del PRI y la llegada del PAN a la presidencia a cambio del préstamo de 40 mil millones de dólares para atender la crisis que ellos mismos provocaron. Con Calderón, la guerra contra el narco fue planeada desde el exterior y las agencias estadounidenses tenían la puerta abierta, planeaban y operaban en el territorio. No olvidemos el pacto del operativo rápido y furioso que permitió la entrada de miles de armas de alto poder con el pretexto de localizar a los grupos delictivos y que acabaron con la pérdida de vidas de estadounidenses y de mexicanos. Los tiempos cambiaron. En México gobierna el pueblo. Además, a diferencia del pasado, no se reprime, no se usa la fuerza del Estado contra el pueblo. Se practica la mayor libertad de expresión de la historia. No existe la censura y todas las autoridades, incluido el Poder Judicial, son elegidas por el pueblo de México. El modelo del humanismo mexicano y la economía moral fortalece la distribución de la riqueza y el desarrollo de la economía desde abajo. No dejamos todo al mercado, ni confiamos en que los beneficios lleguen por sí solos al pueblo. Promovemos un Estado que impulse el desarrollo, garantiza los derechos sociales, promueve los sectores estratégicos y coloque el bienestar de las mayorías en el centro de las decisiones públicas. Aún con las difíciles circunstancias internacionales, marcadas por un cambio en la política arancelaria del gobierno de Estados Unidos y la guerra en Irán, la economía mexicana permanece estable y avanzando. Aquí les presento algunos indicadores. Récord en inversión extranjera directa en el primer trimestre de 2026, alcanzando 23.591 millones de dólares. Monto que representa 10.4% por encima de 2025. El desempleo, de acuerdo con INEGI, se ubica en solo 2.5%. Estamos entre los primeros tres países con menos desempleo del mundo. Se crearon 669 mil empleos y abril de 2026 fue el abril con más alto empleo formal de toda la historia de México. La información inflación va a la baja y las tasas de interés también, gracias a los acuerdos entre el sector privado, social y el gobierno contra la inflación y la carestía, se mantiene el precio de la gasolina y el diésel a pesar del aumento internacional del precio del petróleo. Y 24 artículos de la canasta básica han disminuido su precio en 12% respecto al 2024 en términos reales. El peso está fuerte. El tipo de cambio se ubicó en 14.40 pesos por dólar, a diferencia de hace un año que estaba en 19.65 pesos por dólar. Y escuchen esto, el peso mexicano es la segunda moneda que más se ha apreciado frente al dólar estadounidense de todas las monedas del mundo. La deuda de los requerimientos financieros del sector público se ubicó en 50.3% del PIB al cierre del primer trimestre de 2026. En 2025, el déficit disminuyó en 1.5% con respecto al PIB. Aumentó el récord de exportaciones y la balanza comercial después de muchísimos años es positiva en el primer trimestre de 2026. De acuerdo con la Asociación de Tiendas de Autoservicio, el mercado en el total de sus tiendas se incrementó en 4.1% en el primer trimestre. El turismo aumentó en 10.2% el primer trimestre comparado con el primer trimestre del año anterior. México está de moda. Recientemente se aprobó la ley para la inversión, que acelerará la inversión pública y mixta en el segundo semestre de 2026 para fortalecer las obras públicas y el desarrollo nacional. Las y los trabajadores viven desde el 2019 una primavera laboral. El salario mínimo mensual pasó de 2.650 pesos en 2018 a más de 9.500 pesos en 2026, 154% más en términos reales. En la frontera norte, el salario alcanza 13.226 pesos mensuales. El salario medio alcanzó un máximo histórico de 20.212 pesos mensuales, el más alto de la historia. Gracias a ello, la pobreza laboral en 2026 se encuentra en su mínimo histórico desde el 2005. Las comisiones de las Afores han ido disminuyendo cada año. Se creó el Fondo de Pensiones para el Bienestar para mejorar el monto de retiro de los trabajadores. Las y los trabajadores de aplicaciones ya cuentan con seguro social y este mes por primera vez recibieron reparto de utilidades con la legislación más avanzada del mundo en esta nueva forma de empleo. el sello laboral para exportación de productos agropecuarios garantiza mejores condiciones para los jornaleros agrícolas. Y se aprobó la semana laboral de 40 horas. Al cierre de 2026, los programas de bienestar, escuchen esto, llegarán a 42.860.296 derechohabientes, con una inversión histórica de 1.003.000.000.000 de pesos destinados a través del Banco del Pueblo, del Banco del Bienestar. Terminando 2026, habrán 14.100.000 adultos mayores que reciban su pensión. 3.000.000 de mujeres de 60 a 64 años recibirán su pensión Mujeres Bienestar, que ya la reciben, pero serán 3.000.000 al fin de año. 2.000.000 de personas con discapacidad reciben un apoyo permanente. 500.000 de jóvenes participan en Jóvenes Construyendo el Futuro. Apoyamos cerca de 200.000 pescadores con Bien Pesca. En el campo estamos impulsando la soberanía alimentaria y apoyando directamente a quienes producen la riqueza de nuestra tierra. 1.889.000 campesinos reciben producción para el bienestar. Más de 2.000.000 reciben fertilizantes gratuitos. 445.000 trabajan sembrando vida. Y millones de familias se benefician de los programas de alimentación y precios justos. Apoyamos sembradores de cacao, de miel, de frijol. Gracias a ello, este año la producción de frijol llegará a 300.000 toneladas más respecto al año anterior, alcanzando la meta del Plan México. La producción de maíz será al menos de 2.000.000 de toneladas más. Y apoyamos productores de leche para garantizar leche a bajo costo a 7.000.000 de familias. La transformación también se vive en las aulas. Por primera vez, todas y todos los estudiantes de secundaria pública reciben la beca Rita Cetina. Este año, todos los estudiantes de primaria pública, cerca de 8.000.000, recibirán su beca de útiles y uniformes escolares. Cerca de 5.000.000 de jóvenes reciben la beca Benito Juárez, todos los que van en educación media superior. Y este año y principios del próximo llegaremos a 1.000.000 de estudiantes universitarios que recibirán la beca Gertrudis Bocanegra. A través de la Escuela Es Nuestra, en este año, más de 73.000 planteles de educación básica y media superior han recibido recursos directos por un total de 26.000.000.000 de pesos. Creamos el Bachillerato Nacional como un solo sistema público y estamos este año eliminando todos los exámenes de admisión para la preparatoria pública. Los jóvenes deben de ir a la preparatoria que les quede más cerca de la casa. Al concluir 2026, habemos generado 200,000 nuevos espacios para educación media superior mediante 484 obras en todo el país y 100,000 nuevos espacios con las universidades Benito Juárez y Rosario Castellanos a nivel superior. Los jóvenes tienen que estar en la escuela. Los maestros de educación básica recibieron 10 y 9% de aumento salarial en 2025 y 2026, más del doble de la inflación. Se ha basificado desde 2019 a la fecha a cerca de 1.2 millones y eliminamos las limitaciones en la movilidad de los maestros. Y este año, Mario, vamos a acabar con el USICAM. En salud, estamos recuperando un derecho que durante años fue abandonado. En tan solo 20 meses de gobierno, para el IMSS, el ISSSTE y el IMSS Bienestar, hemos puesto en operación 29 nuevos hospitales, además de 10 unidades de medicina familiar, 35 centros de salud y consultorios. Se habilitaron 70 quirófanos modernos y destinamos 26,000 millones en los dos años al programa La Clínica es Nuestra. Hemos distribuido 1,700 millones de piezas de medicamentos gratuitos, lo cual ha permitido el abasto de medicamentos llegue al 85% y en el caso de atención a cáncer al 95%. Con el programa Salud Casa por Casa, 20,000 profesionales de la salud han realizado 18 millones de visitas domiciliarias a adultos mayores y personas con discapacidad. Escuchen esto: entran a la especialidad este año 19,000 jóvenes médicos, cuando en el neoliberalismo era solo una tercera parte. El IMSS Bienestar se consolida en 24 estados para las personas sin derecho a viencia. Nuestro objetivo es claro e inicia en 2027. Construir un verdadero sistema universal de salud gratuito y accesible para todas y todos los mexicanos, que independientemente de la derechohabiencia se pueda asistir a cualquier centro de salud u hospital del IMSS, del IMSS Bienestar o del ISSSTE. Iniciamos la credencialización de este sistema para los adultos mayores este año. En vivienda para el bienestar, estamos avanzando como nunca antes. La meta es construir 1,800,000 viviendas para las familias que ganan menos de 2 salarios mínimos. Y hemos entregado miles de hogares y más de 1,000,000 de casas se encuentran en construcción. Además, corregimos una de las mayores injusticias heredadas del pasado. Más de 5 millones de familias dejaron de estar atrapadas en créditos impagables. Hay algo que nos llena de orgullo. Las mujeres llegamos a la Constitución de la República, a las leyes y las decisiones fundamentales. Este año llegaremos a 1,001 centros libres en todo el país y hemos distribuido 27 millones de cartillas de derechos de las mujeres. Con los pueblos indígenas y afromexicanos, México ha iniciado una nueva etapa. Además del cambio en la Constitución, el próximo mes saldrá a consulta pública la Ley General de Pueblos Indígenas. Los recursos llegan directamente a las comunidades para que sean las propias asambleas quienes decidan su destino. En 2 años ya son más de 25 mil millones de pesos entregados de manera directa a más de 19 mil comunidades indígenas, nunca antes en la historia de México. Se restituyen tierras, derechos de agua, se fortalecen las lenguas originarias en 400 centros y se impulsan planes integrales de justicia y desarrollo. También estamos recuperando la soberanía energética de la nación. Rescatamos a Pemex y a la Comisión Federal de Electricidad como verdaderas empresas públicas al servicio del pueblo de México. Mientras los gobiernos neoliberales buscaron debilitarlas y entregar sectores estratégicos al interés privado y extranjero, nosotros fortalecemos su papel para garantizar el desarrollo nacional. Desde el inicio de nuestro gobierno se han incorporado 6 nuevas plantas de ciclo combinado con una capacidad de 3,000 megawatts. Al concluir el sexenio habremos incorporado 32,000 megawatts adicionales y vamos a elevar, como me comprometí, la participación de las energías renovables de 24 por lo menos el 38% de la generación eléctrica nacional. Hemos llevado electricidad a 13,893 comunidades que históricamente fueron olvidadas. Pemex redujo su deuda en 20 mil millones de dólares, fortaleció su posición financiera y hoy procesa más de 1.3 millones de barriles diarios en el Sistema Nacional de Refinación. ¿Recuerdan cómo criticaban la compra de Deer Park y la refinería Dos Bocas? Pues gracias a eso, en medio de la crisis internacional, México tiene petróleo, tiene diésel y tiene gasolinas a buen precio. Estamos concluyendo las coquizadoras de Tula y Salina Cruz y ya iniciamos el rescate de la Petroquímica Nacional. mediante los proyectos de Escolín, Cosoleacaque y Cangrejera. También seguimos fortaleciendo la producción de fertilizantes por parte de Pemex. En caminos hemos avanzado un 30% de la repavimentación de todos los 43 kilómetros de carreteras libres de peaje del país. Concluimos obras estratégicas como la carretera Bavispe Nuevo Casas Grandes, el puente Nichupten Quintana Roo, Real del Monte Huasquen Hidalgo, la carretera Pátzcuaro Uruapan y San Ignacio Tayoltita, la reconstrucción y nueva operación de 78 puentes. Junto con comunidades indígenas hemos construido 135 caminos artesanales equivalentes a 368 kilómetros. Y hemos intervenido 1.100 kilómetros de infraestructura carretera y en la Mixteca de Oaxaca y de Puebla. Al mismo tiempo, avanzan corredores fundamentales para la integración nacional: Toluca, Zihuatanejo, Cuautla, Tlapa, Ciudad Valles, Tamazunchale, Huejutla, la carretera 200 del Pacífico en Oaxaca y Guerrero, Guaymas, Yécora, Chihuahua, Palenque, Ocosingo, entre otros. Están en licitación cerca de 20 proyectos más. Como saben, estamos recuperando el ferrocarril de pasajeros, sello de la cuarta transformación de la vida pública de México. Inauguramos el tren insurgente de Santa Fe Observatorio, el cual ya ha transportado a más de 20 millones de pasajeros. Y el tren Lechería AIFA se consolida como una alternativa moderna de movilidad con cerca de 1 millón de pasajeros. Avanzan además, con apoyo de los ingenieros de la Defensa Nacional, los trenes AIFA Pachuca, Ciudad de México Querétaro, Querétaro Nuevo Laredo, Querétaro Guadalajara, Salina Cruz, Ciudad Hidalgo con la Marina y el Tren Maya de carga. Durante el periodo neoliberal desaparecieron los trenes de pasajeros. Entre el periodo del presidente López Obrador y el nuestro, llegaremos a más de 4.200 kilómetros de nuevas vías férreas. Sí, es el despertar del ferrocarril mexicano. Aprovecho para informarles que el Tren Maya ha transformado 2.5 millones de pasajeros y Mexicana de Aviación 1 millón de pasajeros, y llegaremos al triple con los 14 aviones que están por llegar. Estamos garantizando un derecho fundamental, el derecho humano al agua. En el año 1992, durante el periodo de Salinas de Gortari, se aprobó una ley que privatizó y permitió comercializar los derechos de agua, lo cual llevó al acaparamiento y la corrupción. Con la nueva ley de aguas nacionales, regresaron a la nación, desprivatizamos más de 4.600 millones de metros cúbicos de agua que antes estaban concentrados en pocas manos. Gracias a ello, pudimos entregar derechos a la ciudad de Tijuana y Mexicali y entregar derechos a pequeños campesinos para poder hacer uso de sus pozos. Hoy realizamos obras hidráulicas en 2.183 municipios. Tecnificamos 250.000 hectáreas de riego agrícola y desarrollamos 14 proyectos estratégicos para garantizar agua potable, saneamiento y protección de inundaciones. Destacan el Plan Integral para la Zona Metropolitana del Valle de México. Las redes secundarias para la laguna, la presa El Novillo en Baja California Sur, el acuaférico de Campeche, diversas obras en Guerrero, la segunda línea del acueducto Guadalupe Victoria en Tamaulipas, agua para Colima, la presa El Tunal 12 en Durango, el acueducto Coatzacoalcos, los planes de justicia para San Quintín y las redes secundarias para el plan de justicia del pueblo yaqui. Además, estamos construyendo 23 plantas de tratamiento y obras de saneamiento para recuperar los ríos Lerma Santiago, Atoyac y Tula. Estas son solo algunas de las obras fundamentales que hemos desarrollado. Podría estar aquí mucho más tiempo, pero hay temas importantes que nos parece indispensable compartir con ustedes. Amigas y amigos, desde hace algunos meses hemos sido objeto de una ofensiva mediática y de campañas millonarias en redes sociales. No es casualidad

Detrás de ellas están los sectores conservadores, nacionales e internacionales, que nunca aceptaron que México recuperara su dignidad y decidiera ejercer plenamente su independencia. Entendamos que hoy las formas de desestabilización promovidas por las derechas internacionales han cambiado un poco, pero no de propósito. Ya no siempre se imponen por la fuerza como era en el pasado. Hoy pueden expresarse a través de campañas digitales, operaciones de desinformación que buscan erosionar gobiernos o movimientos. Pueden operar desde plataformas globales, donde el flujo de información está concentrado en muy pocas manos, con una capacidad de influencia a través de algoritmos sin precedentes en la historia humana. Además, están diseñadas para permitir el uso de cuentas falsas, robots que operan con dinero, dirigidas a la manipulación de la información, no con opiniones reales. Y en ese terreno, lo que está en disputa no es solo la política, sino lo que quieren hacer es cambiar la percepción de la realidad. No se trata de negar la libertad de expresión. Esa libertad es un pilar irrenunciable de toda democracia. Pero detrás de cuentas pagadas y robots se articulan los intereses de los sectores conservadores extranjeros y nacionales, que buscan recuperar privilegios perdidos o frenar la transformación respaldada por mayorías populares. La soberanía vive en el territorio, pero también hay que ser claros, vive en la información. Por eso hay que estar alertas, informar desde el territorio, platicar con las familias, no dejarse llevar y entender que esta es una nueva forma de manipulación. Esta campaña a la que me refiero se intensificó después de que el pasado 19 de abril se hiciera pública la lamentable muerte en un accidente de dos agentes estadounidenses sin acreditación oficial y de dos mandos de la Fiscalía General de Justicia de Chihuahua que participaban en una visita a un laboratorio, porque el desmantelamiento corrió por parte de la Fiscalía General de la República. Frente a estos hechos, la Fiscalía General de la República abrió una carpeta de investigación por posibles violaciones a las leyes mexicanas. Y aquí queremos ser muy claros. La Constitución Política de los Estados Unidos Mexicanos y la Ley de Seguridad Nacional establecen con precisión que ningún agente extranjero puede realizar tareas que corresponden exclusivamente a las autoridades mexicanas. Quien venga a nuestro país debe hacerlo con respeto a nuestra soberanía, acreditándose conforme a la ley y sujeto a nuestras normas. Pocos días después ocurrió algo todavía más grave.
una oficina del Departamento de Justicia de los Estados Unidos solicitó con carácter de urgente la detención con fines de extradición de 10 ciudadanos mexicanos, entre ellos un gobernador, un alcalde y un senador en funciones, sin presentar públicamente pruebas que sustentaran esa solicitud. Un hecho de esa magnitud no tiene precedentes en la historia de nuestra relación bilateral. Y entonces debemos preguntarnos, surge la pregunta legítima, ¿es realmente interés legítimo, genuino, por ayudar a México? ¿Es realmente un interés legítimo para combatir a la delincuencia organizada? ¿O quizá estamos viendo cómo sectores de la ultraderecha estadounidense utilizan a nuestro país para posicionarse rumbo a sus elecciones del 2026? ¿O acaso pretenden influir en la elección de 2027 en nuestro país? No son preguntas retóricas. México no es piñata de nadie. Llamo la atención del pueblo de México. Cuando desde el exterior se dicta quién es culpable y quién no, cuando se busca presionar a nuestras instituciones desde fuera, cuando se normaliza la idea de que otro país puede intervenir en asuntos que solo le corresponden a los mexicanos, ya no estamos hablando de cooperación, estamos hablando de injerencia. Y México, que se oiga claro, que se oiga fuerte, no acepta injerencias. Somos un país libre, independiente y soberano.

legítimo dudar del verdadero interés en los juicios de extradición para autoridades electas. Porque primero, hay que tenerlo claro, vienen por unos, luego por otros, hasta que oficinas del Departamento de Justicia se vuelven el principal elector de México. Eso no lo podemos permitir. La historia de México sabe dónde conduce ese camino. Las intervenciones nunca han dejado justicia y bienestar para los pueblos. Por ello, no debemos irnos con la finta. Que quede claro, nunca vamos a defender la corrupción ni la colusión con el crimen, nunca. Para eso están las instituciones del Estado mexicano, la Fiscalía General de la República y el Poder Judicial. Tan firme ha sido el combate a la corrupción y a la colusión con la delincuencia, que la Fiscalía ha procedido contra autoridades de todos los partidos políticos cuando se ha comprobado su vinculación con actividades criminales. Pero miren los resultados en seguridad. Hemos reducido en 20 meses en 49% los homicidios dolosos. Y en 20% los delitos de alto impacto. Y vamos a seguir dando resultados en seguridad, atendiendo a las y los jóvenes y acabando con la impunidad, para que las y los mexicanos caminemos seguros en el territorio nacional. Pero debe quedar claro, nosotros no hacemos la guerra como en el pasado. Nosotros construimos paz con justicia. Por eso hemos sido muy claros en el caso de las autoridades del vecino país del norte. Para ayudarnos a disminuir la violencia en México, es indispensable detener el tráfico ilegal de armas hacia nuestro país. Y es fundamental

En el intercambio de información y en el trabajo conjunto para enfrentar problemas comunes. Pero cooperación no significa subordinación. Colaboración no significa sometimiento. La lucha contra la delincuencia organizada es una responsabilidad compartida por todos los estados. Pero esa lucha no puede ser excusa para debilitar principios fundamentales del derecho internacional, como la intervención y el respeto a la autodeterminación de los pueblos. Nosotros vamos a seguir colaborando para evitar que las drogas crucen la frontera, por convicción humanista y porque entendemos el dolor que ese problema causa en familias estadounidenses. Somos hermanos de todos los pueblos y entre los gobiernos nos guía el principio juarista de que entre los individuos como entre las naciones, el respeto al derecho ajeno es la paz. Trabajar conjuntamente, como socios comerciales, respetándonos y fortaleciendo el interés común con respeto a nuestras soberanías. Pero debe quedar muy claro, México no admite la injerencia en nuestros asuntos internos, porque nosotros no nos entrometemos en los asuntos internos de otras naciones. Ese es el principio constitucional de la no intervención, porque la historia de México nos ha enseñado que ningún pueblo conserva su libertad si permite que intereses extranjeros decidan sobre su destino. Las y los mexicanos en México y también en Estados Unidos y en el mundo entero sabemos que los lazos que nos unen son poderosos y están construidos sobre los valores más profundos de la fraternidad. Colaboramos, nos coordinamos, pero como lo he dicho, nunca nos subordinamos ni nos subordinaremos. Costó a los padres y las madres de la patria, a nuestros próceres y al pueblo la soberanía y la independencia. Esa es visión de Estado, de patria, de nación. Ahora bien, lo más lamentable es la actitud de una parte de la derecha mexicana. Una derecha entreguista, dispuesta a celebrar e incluso promover las presiones de políticos extranjeros. Una derecha que llega al extremo de invitar a representantes de la ultraderecha española para rendir homenaje a Hernán Cortés. Políticos y comentaristas que viajan al extranjero para hablar mal de México, que desde aquí solicitan intervención externa, que abren las puertas a agencias extranjeras con tal de recuperar los privilegios que perdieron cuando el pueblo decidió cambiar el rumbo de la nación. Sin embargo, por más lamentable, la verdad es que no nos extraña. Esa ha sido siempre, a lo largo de la historia, el papel de los conservadores mexicanos. Pero hay algo que no entienden. México ya cambió.

0: nada ni nadie va a detener la transformación de nuestra patria. Esa es la nueva realidad. México es un país democrático. Es falso que queremos ser dictadura o que apoyemos la censura. Todo lo contrario. Quizás somos el país que goza de mayores libertades en el mundo. Porque este movimiento nació del pueblo, camina con el pueblo y gobierna para el pueblo. Ya no son los tiempos de los privilegios y de la corrupción. Se acabó la época en que unos cuantos saqueaban a México mientras millones sufrían abandono y pobreza. Hoy el pueblo está despierto, consciente y organizado. Y por eso lo decimos con firmeza. Ni los corruptos de antes que quieren regresar al poder, ni quienes pretenden utilizar al movimiento de transformación para proteger intereses personales, ni ningún agente extranjero que quiera imponer condiciones a nuestra nación, van a doblegar la dignidad del pueblo de México. ¿Quién decide en México? ¿Las agencias extranjeras o el pueblo? ¿Quién decide en México? ¿Los grandes intereses económicos o el pueblo? Vamos a defender la soberanía y la independencia de México. Vamos a defender la transformación.
1: ¡Sí!
0: Los convoco a que a partir de la próxima semana vayamos a las plazas públicas a realizar asambleas informativas, repartir volantes y periódicos e informar al pueblo de que la patria no se vende. La patria se ama y se defiende. Podemos tener diferencias, pero hay algo que todas y todos deberíamos estar de acuerdo. En México decidimos las y los mexicanos. Por mi parte, sepan que entregaré siempre mi alma, mi conocimiento, mi esfuerzo, mi convicción republicana y democrática, mi amor al pueblo y a la patria para seguir avanzando en los logros alcanzados y defender la soberanía nacional. Por ello, que quede claro, la honestidad, el amor al pueblo y a la patria siempre darán resultados para el pueblo de México y para la nación. ¡Que viva la cuarta transformación de la vida pública de México!
1: ¡Viva!
0: ¡Que viva la dignidad del pueblo de México!
1: ¡Viva!
0: ¡Que viva México!
1: ¡Viva!
0: ¡Que viva México!
1: ¡Viva!
2: El informe de rendición de cuentas desde el Monumento a la Revolución en la Ciudad de México, la doctora Claudia Sheinbaum Pardo, a 2 años de haber ganado la elección, la primera mujer en llegar al Poder Ejecutivo. México tiene hoy un gobierno honesto. Recorro el país para escuchar, atender a la gente, decía la doctora Claudia Sheinbaum Pardo. Estamos entre los primeros países con menos desempleo del mundo. Daba a conocer que las y los trabajadores viven desde el 2019 una primavera laboral y que por primera vez todos los estudiantes de secundaria pública reciben la beca Rita Cetina. También daba a conocer que en 20 meses de gobierno se han puesto en operación 29 hospitales nuevos, 35 centros de salud, 70 quirófanos modernos. Más de 5 millones de familias dejaron de estar atrapadas en créditos impagables. También la presidenta de México daba a conocer que México ya cambió, que nada ni nadie va a detener la transformación de nuestra patria. ¿Cómo lo adelantamos? Básicamente tocó todos los temas que teníamos previsto que tocaría la primer mandataria, Gustavo Rivera, socio fundador de 5 Elementos. ¿Cómo estás?
3: Hola Juanma, aquí conectándonos de nuevo. Pues sí, efectivamente la presidenta, de hecho, pues fue muy literal, inclusive con el nombre del evento, que hablaba de honestidad, hablaba de resultados, hablaba de la defensa de la soberanía, y eso fue lo que hizo. El primer tercio se lo dedicó a reivindicar la honestidad del movimiento del cual ella proviene, haciendo un contraste interesante, relevante, con gobiernos del PAN, con gobiernos del PRI, hablando de la vocación humanista de la 4T, hablando de los antecedentes que legitiman al movimiento por su cercanía al pueblo, y desde esa manera, desde ese espacio, construir la honestidad como el atributo principal de su gobierno. Por otro lado, habló por un buen tramo acerca de todos los resultados que ya mencionas. Destacaría los temas de seguridad como muy relevantes frente a Estados Unidos, los temas de salud también interesantes para fines internos, y por último, me parece la parte más interesante del discurso, la postura frente a Estados Unidos contra la injerencia, y ahí destaco dos puntos, Juanma, muy relevantes. Ella fue muy clara en decir que el punto de inflexión en esta injerencia de Estados Unidos frente a México fue el operativo donde participaron agentes de la CIA en Chihuahua. Y ella muy claramente dice que ese es el punto en el cual se detona el injerencismo de Estados Unidos por el fallecimiento desafortunado de estos agentes en un accidente. Y segundo punto muy interesante que ella menciona en este tramo del discurso, ella habla de que Estados Unidos está haciendo esto porque tienen una elección en noviembre y que quieren ahora sí que tomar a México como piñata con fines electorales, en este caso el gobierno de Trump. Así que esos dos puntos yo destacaría muchísimo. Así es como está construyendo la defensa de la soberanía y hace una denuncia muy clara a este injerencismo político de nuestro vecino del norte.
2: Sí, justamente acaba la presidenta Claudia Sheinbaum Pardo diciendo: en México decidimos las y los mexicanos, justamente lo que adelantábamos, ese discurso nacionalista de la soberanía nacional presente en estos 2 años después del triunfo del 2024, Gustavo.
3: Sí, la verdad es que es un discurso pues que viene a reivindicar que el movimiento, lo que va a hacer en esta etapa, pues va a ser lo propio de una campaña, se va a endurecer, la presidenta se va a endurecer, va a estar recordándonos los resultados de su gobierno, va a estar hablando de la honestidad, va a estar defendiendo la honestidad de su movimiento del cual ella proviene, y va a hacer una denuncia bastante firme del injerencismo de Estados Unidos. También otro punto a destacar, Juanma, es que pues hace una denuncia de cómo Estados Unidos ha permitido tanto el consumo dentro de su territorio, lo cual incentiva el tráfico de drogas, sí, como el tráfico de armas que afecta a nuestro país. Entonces, pues les devuelve la denuncia sobre las políticas internas de aquel país.
2: Y algo que también platicábamos previo al mensaje de la presidenta, tú decías, va a haber mensajes y el que entendió, entendió, y justamente así abrió: en Morena no aceptamos la corrupción.
3: Sí, y muy interesante también, porque habló de las acciones que está realizando la Fiscalía frente a la denuncia que hace Estados Unidos de funcionarios mexicanos. Entonces, pues sí queda claro ya totalmente que hay una política y una estrategia de parte de ella de cómo se va a responder. Eso tiene que ver con un procesamiento de parte de la fiscalía de estos casos y va a ser un procesamiento interno. La verdad es que yo no veo ningún espacio para que México envíe a Estados Unidos voluntariamente ninguna de las personas solicitadas por presuntos vínculos criminales por parte de Estados Unidos. En todo caso, eso se va a procesar internamente y no se va a permitir que se usen esos casos con fines electorales internos de Estados Unidos ni como injerencismo en México.
2: Bien, Gustavo, mañana seguimos analizando en MBC Noticias 102.5 al mediodía. ¿Redes sociales?
3: Claro que sí, mañana nos vemos, Juanma, pero por ahora estamos en X como @5 con número elementos -MX.
2: Gustavo, muchísimas gracias.
3: Gracias a ti.
2: Gustavo Rivera, socio director de 5 elementos en MBC Noticias 102.5. Y así es como concluye el mensaje de la presidenta Sheinbaum en el Monumento a la Revolución, un acto que sirvió para conmemorar pues, los 2 años de la elección que la llevó a convertirse en la primera mujer presidenta de México. Al mismo tiempo, para hacer un balance político de la primera etapa de su gobierno, porque más allá de los anuncios, de las cifras que cada quien pueda analizar desde su propia óptica, el mensaje deja claro cuáles son las prioridades que el gobierno federal busca colocar en la conversación pública, como lo vimos, como lo discutimos y lo analizamos ahorita con Gustavo, la defensa de la soberanía nacional, la continuidad de los programas sociales, la consolidación de los proyectos de infraestructura, la apuesta por mantener la estabilidad económica del país. Pues ahora vendrá la etapa de los balances, ¿no? Para los simpatizantes del gobierno, este acto pues, confirma que existe respaldo ciudadano, una ruta clara para los próximos años. Para los críticos de la 4T será momento de contrastar los logros expuestos hoy con los retos que aún enfrenta el país en materia de seguridad, salud, crecimiento económico, el combate a la desigualdad. Lo cierto es que a 2 años de aquella elección histórica de 2024 que también narramos en MBC Noticias 102.5, la doctora Claudia Sheinbaum pues sigue siendo la figura central de la política nacional. Y si algo dejó claro este evento en el Monumento a la Revolución es que la disputa por el rumbo del país y también por el futuro político de México rumbo a 2027 ya comenzó. A nombre de este gran equipo de trabajo, a nombre de todo MBC Noticias, muchísimas gracias. Yo soy Juan Manuel Jiménez, @JuanmaPregunta. Cuídense mucho y no baje la guardia.
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0: listos aquí con todos ustedes a través de MBS Radio. Estamos con un poco de retraso por la rendición de cuentas, pero aquí estamos listos ya con lo mejor en el mundo del automovilismo y nos da muchísimo gusto saludarlos a través de 102.5 FM. Tenemos obviamente muchísimo que comentar con todos ustedes y saludamos a todas las personas que en este domingo, cuando son las 12 del día con 34 minutos, se suman a esta frecuencia a través de toda la plataforma multimedia de MBS Radio. Me da muchísimo gusto saludarlos. Soy Luis Manuel López. Y bueno, pues hoy tendremos un programa muy especial porque tenemos un gran invitado. Y hoy estoy de plácemes porque estoy con dos grandes campeones mexicanos. Y quiero presentarles, por supuesto, a mi queridísimo amigo. Yo siempre he dicho que es mi sensei, Luis Chapulín Díaz. ¿Cómo estás, mi Chapu?
1: Mi querido Chacho, un gusto saludarte. Saludos a todos los amigos de MBS. Y como bien dices, un gran piloto que admiro mucho, que hoy va a estar platicando con nosotros. Y bueno, ya hablaremos de cosas muy interesantes. Ya se viene también el Gran Premio de Mónaco. Y bueno, aquí estaremos platicando de automovilismo con todos los amigos.
0: Sí, sin duda, mi querido Chapu, es muy importante nuestro invitado el día de hoy. Yo tenía muchas ganas de platicar con él desde hace mucho tiempo, porque no solamente, como bien dice el Chapu, es un gran campeón, es un pilotazo, pero se ha dedicado ahora últimamente a hacer crecer el talento mexicano en las pistas y me da mucho gusto darle la bienvenida a mi querido amigo Rogelio López. ¿Cómo estás, mi querido Roger?
2: Mi Chacho, buenos días. Gracias por la invitación. La verdad que es un honor para mí estar contigo y gran sorpresa, no sabía que Chapo iba a estar por acá. Y Chapo, te mando un gran abrazo. Estamos ahí en constante comunicación, constantemente por cuestiones de chavos que traemos por ahí. Y bueno, pues un gran abrazo para los dos.
0: Igualmente, mi querido Roger, pues aquí estamos con mucho gusto invitándote al programa, porque bueno, mira, la verdad es que obviamente nos vamos a enterar y a profundizar en lo que es tu trabajo ahora. Sabemos que te hace falta un poco hacer ejercicio. Te voy a dar un tour acá por mí, acá por la casa, para cuando quieras ponerte como yo. No es cierto, no, Roger es un piloto que desde muy chavo agarró la onda de estar muy bien preparado físicamente, y ustedes lo pueden seguir en las redes sociales como Fit Roger Driver, que realmente es uno de los pilotos que, no me vas a dejar mentir, Chapu, desde hace muchos años se dedicó a tener este compromiso consigo mismo, con su cuerpo, y yo creo pues que eso es lo que en muchas etapas de la carrera de un piloto, eso es lo que te puede ayudar y sacar adelante, ¿no, Chapu?
1: Sí, sin duda alguna, y qué mejor con el ejemplo, ¿no? Y Rogelio fue de los pilotos que siempre se caracterizó por eso, por su disciplina, y por eso pues tuvo grandes resultados en su carrera. Y eso lo está transportando ahora a jóvenes pilotos, y creo que en México hacía mucha falta eso, ¿no? El profesionalizar al automovilismo, el profesionalizar a los pilotos. Pues antes los veías, pues eran atletas o muy rápidos, ¿no? Pilotos rápidos, pero los veías con su pancita. Entonces los veías que apenas les cerraba el overall, pero con gente como Roger, pues obviamente pues te pone el ejemplo y dices, no, pues el Roger se ve bien, se ve que le está metiendo al gym. Y luego eso, Roger empezó a hacer pues sus clínicas, empezó a hacer sus estudios, sus gimnasios. Y por ejemplo, yo trato de mandar a la gente que sé que quiere volverse piloto y que quiere cubrir la etapa de atleta, porque finalmente no se ve lo que está haciendo un piloto adentro del coche, pero el esfuerzo mental y físico que hay adentro de una cabina es muchísimo. Entonces no puede haber un buen piloto si no hay un buen atleta. Entonces eso Roger lo ha traído a México, el concepto de estar bien físicamente, y la verdad es que lo recomiendo ampliamente. Y ahí es donde mando a los pilotos que me dicen, oye, yo quiero ser piloto. Ah, bueno, empieza por ser un buen atleta, y gran opción es que Roger los entrene en su, pues en su gimnasio.
0: Sí. Y mándame a mí, Chapu, que me hace falta.
2: Manda a tu otro piloto, mi Chapu.
1: Sí, si puedes con Chacho, ya la hicimos, Roger.
0: Sí, no, ya. Eso ya es ganancia.
2: Ahí está, oye, mi graduación, ¿no?
0: Ahí está tu reto principal, mi Roger. Oye, no, me da mucho gusto, obviamente, que estés acá con nosotros, porque aparte, bueno, ustedes tal vez no lo ubiquen, pero Rogelio López fue el primer mexicano que ganó en NASCAR, en una categoría allá en los Estados Unidos, y es una persona que tiene un contacto permanente, no solamente, como bien lo dice el Chapu, para formar pilotos, sino con gente de la categoría, con gente de este mundo tan especial que es el automovilismo de los coches stock allá en los Estados Unidos. Es muy complicado estar en NASCAR, es muy difícil estar en NASCAR. Y yo por eso quería, Roger, platicar contigo acerca de lo que logró Daniel Suárez el fin de semana pasado, porque fíjate, en la semana, a través de Escudería Telmex, hicieron una entrevista con Daniel, y por ahí le decían a Daniel que a partir de este logro, que es un gran logro, ¿no?, ganar las 600 millas de Charlotte, la gente se iba a querer subir al carro de la NASCAR, y Daniel dijo, pues que se, pues todos vengan, ¿no? Que se suba todo mundo. ¿Cómo sientes este, pues este triunfo? ¿Qué sensación, qué sabor de boca te dejó este éxito que tuvo Daniel hace 8 días?
3: Pues la verdad, por un lado, la verdad, muy contento por él, porque pues ha batallado, ¿no? Ha ido cambiando de equipo a lo largo de su carrera, y creo que por lo que puedo ver, lo siento tranquilo, está trabajando muy, muy, muy fuerte con ellos, pero lo veo como en una zona donde por fin están valorando el trabajo de Daniel, ¿no? En equipos anteriores me parece que existían ciertos pilotos estrellas, ¿no?, que opacaban el trabajo de Daniel, pero me parece que ahorita llega a un lugar donde están valorando pues todo lo que Daniel está aportando al equipo, y lo veo tranquilo, ¿no? El fin de semana tuve la fortuna de estar con él ahí en Charlotte, y constantemente lo veo, ¿no? Cada 10 días, cada 15 días que yo estoy viajando por allá, uh-huh, estoy con él, ¿no? Y tengo la oportunidad de comer, cenar, cuando él tiene ahí ahora sí que 30 minutos, una hora para poder platicar, y aparte estamos trabajando de la mano con ciertas cosas, ¿no? Entonces, pues una, felicitarlo, y la otra es que pues esto a todos los mexicanos nos pone en un lugar diferente, y pues invitar ahora sí, como dice Daniel, a que más mexicanos estén pendientes de lo que es NASCAR en los Estados Unidos, y también de este lado en nuestro país, en México. NASCAR México también está haciendo un gran trabajo poniendo eventos y haciendo eventos diferentes cada día, ¿no? El tema que tenemos aquí en México son las pistas un poquito, y creo que Jim está haciendo un gran trabajo, o está empezando a hacer un gran trabajo en ese aspecto, ¿no?
0: Sí, porque se ha construido, vaya, prácticamente de cero, ¿no? En NASCAR México, que ha ido transformándose a lo largo de los años, pero yo siento que hoy es una categoría sólida, es una categoría estable, que ha dado campeones como tú, como Daniel, como Rubén García. Rubén. Que son pilotazos, ¿no? Y que han estado ahí picando y picando y picando para llegar a las series de los Estados Unidos en sus diferentes modalidades. Pero, Roger, rápidamente, ¿por qué es importante ganar la Charlotte 600?
3: Pues porque es, después de Daytona 500, está, me parece que la 600 y después Brickyard 400, ¿no? Entonces, es la carrera más larga que tiene NASCAR, porque son alrededor de 400 vueltas, Chacho. La verdad es que
0: es una locura.
3: Uno como espectador, ¿no?, que me tocó estar ahí, pasan y pasan y pasan y pasan las vueltas, ¿no? Entonces dicen, a ver, ¿a qué hora se va a acabar esto?, ¿no? Entonces, y luego lluvia, ¿no?, paradas de pits, rojas, amarillas. Es una carrera de 6 horas, Chacho. Estar arriba de un coche 6 horas en un promedio de velocidad de casi 300 kilómetros por hora. Entonces, el desgaste físico, emocional, súmale todo lo que había pasado el fin de semana con lo del tema Kyle Busch. A Daniel le pegó durísimo, porque pues muchos no podrán conocer la historia de Daniel con Kyle Busch, pero es como su mentor, ¿no? Corrió, claro, para él. El equipo en el que está ahorita actualmente Daniel era de Kyle Busch. Después Daniel fue compañero de Kyle Busch. Entonces, pues, Sí, o sea, todo el fin de semana, la verdad, estaba lleno como de muchísimas emociones, entonces era muy difícil poderse desconcentrar, ¿no? Y Daniel, la verdad es que hace un trabajo fenomenal. Aunado a esto, Daniel tuvo problemas con dos neumáticos. Él mismo en la semana me decía, vengo saliendo de una junta porque la parte trasera del coche empezaba a vibrar, empezaba a moverse. Todavía no podemos descifrar el por qué, pero Daniel pasó durante todas las 6 horas de carrera por muchos problemas, ¿no? Que a lo mejor no se llegan a ver en la televisión o no conocemos. Uh-huh. Pero aunado a lo que ya había pasado, Daniel sufrió de ciertas cosas durante la carrera.
0: Sí, es una carrera extenuante, mi Chapu, ¿cómo ves?
1: Oye, Roger, yo te quería preguntar, de toda esta gente que viene atrás de Daniel, de jóvenes pilotos, ¿tú quién recomendarías que siguiéramos? ¿Quién te está llenando el ojo? Porque sabemos que en México hay un gran semillero, hay gente que le encanta NASCAR, que la sigue, y que pues les gustaría saber tú, como experto entre otras cosas en NASCAR, ¿quién de los jóvenes pilotos que vienen detrás de Daniel te gusta?
3: Pues mira, afortunadamente de los tres que yo veo, trabajo con dos directamente, ¿no? Uno es Andrés Pérez de Lara, que me parece que está haciendo un excelente trabajo. Yo creo que hay que analizar un poquito el tema en el cual está ahí Andrés, que me parece que no está brindando las oportunidades para que Andrés pueda sobresalir. El otro piloto que lo viene haciendo muy bien y que acabamos de bajar un gran esfuerzo económico para él este año directamente de NASCAR, del programa internacional, es Eloy López, que es uh-huh. campeón de NASCAR Challenge y hoy en día está segundo del campeonato en NASCAR México. Con él vamos a hacer unas carreras de ARCA este año y de Late Models. Empezamos en prácticamente 2 semanas. Él ya era parte del programa internacional de NASCAR, pero ese programa está ahorita como en pausa, ¿no? Pero lo vamos afortunadamente a reactivar con Eloy en 2 semanas. Y en un escalón un poco abajo es un piloto que y nadie ubica porque no ha hecho o no se ha desarrollado en las categorías aquí en México, llámese NASCAR México, ¿no? O las NASCAR Trucks. Él es Diego Méndez Torres, es un piloto que lo tomé a los 13 años, uh-huh. ¿no? Y prácticamente lo que he hecho es directamente en las categorías en Estados Unidos. Hoy ya está en los Late Models. El año pasado ganamos una carrera en los Late Models regionales. No hicimos mucho ruido y este año, pues Escudería Telmex ya le puso el ojo, tiene el apoyo de Escudería Telmex y vamos a correr 20 carreras este año. Y hay empresas muy importantes tratando de ayudar con este gran proyecto. Entonces, pues afortunadamente, digo, de la mano trabajo con Daniel, con Andrés, pues estoy pendiente de lo que hace, con Eloy, súper, pues ese es como mi niño, ¿no? Ese es como mi chavo, y con Diego también directamente. Entonces son los tres pilotos.
0: Oye, Roger, para que, digo, quien no lo sepa, esta serie de Late Models es una serie, la ARCA son las regionales, ¿no? Que es como... Sí. Las categorías, digamos, abajito de toda la esfera o el árbol de NASCAR. Pero viene después ARCA y después están los Late Models, en donde se corre con autos de generaciones anteriores, pero corren muchísimos. O sea, es una carnicería entrar a correr ahí, ¿no?
3: Hay una base de datos de 20,000 coches en todo Estados Unidos, ¿no? Entonces, mira, yo prácticamente vivo en Charlotte la mayor parte del tiempo, ¿no? Entonces, te podré decir que 100 kilómetros a la redonda de Charlotte debe haber 12 pistas, ¿no? Ajá. En las cuales cada viernes o cada sábado se presentan alrededor de 20 late models, ¿no? Entonces, más o menos haz la cuenta de esas pistas alrededor de Charlotte, ¿no?
0: Sí, sí.
3: Entonces, y es lo más duro, porque aparte bajan pilotos de NASCAR Cup, de O'Reilly, de Trucks, de ARCA, a correr las mismas carreras de Late Models, ¿no? porque yo les digo, oigan, están aburridos en sus casas o no los quiere la mujer.
0: Váyanse al súper, ¿no?
3: Sí, hagan algo diferente, pero pues, la industria del automovilismo en Estados Unidos y la cultura es muy diferente a la de México, ¿no? Entonces, pues es muy difícil estas categorías, pero te dan un fogueo muy, muy grande y muy amplio para poder llegar a las categorías nacionales, ¿no? Entonces ahí es donde Diego y Eloy están haciendo sus pininos o dando sus primeros pasos. Eloy, te digo, ya es más avanzado. Eloy ya ganó Late Models, ya ganó aquí en México y ahí va poco a poco, ¿no? Con Diego hemos sido muy calladitos, pero pisando muy fuerte.
0: Sí, no, es una categoría muy, muy dura, muy dura, como tú dices. Pero pues te hacen las manos, ¿no? Y qué bueno que Eloy, además yo creo que, fíjate, yo conocí a Eloy apenas el año pasado, pero pues me cayó súper bien, es un chavo súper pilas, es un chavo que tiene muy buena actitud, muy simpático aparte, es un cuate que está, desde mi punto de vista, pues listo, ¿no? Para que, como tú dices, reciba la oportunidad.
3: Sí, Eloy tiene un carisma, la verdad, único, ese es todo lo contrario a mí, pero lo hace muy bien, ¿no? Y la verdad es que cada consejo que se le da lo aplica de una manera muy buena, ¿no? Entonces, por eso también desde que él llegó a correr Fórmula 4 en Europa, ¿no? Y después ya no tuvo la oportunidad de seguir por allá, y es parte también de Escudería Telmex, ¿no? Entonces, me ha tocado la fortuna de agarrarlos muy chavos, cero maleados, ¿no? Pero también atrás de ellos hay una gran familia que es un pilar súper importante. Chapo te lo puede decir. Y pues también con el soporte de Escudería Telmex, de la manera que sea o de la forma que sea, pues ayuda muchísimo, ¿no? Pero pues sí he tenido la fortuna de tener buenos chavos que aplican bien los consejos que se le dan, porque pues a mí me tocó abrir camino hace, pues ya no me gusta decir, pero hace 20 años, ¿no?
0: Claro.
3: Y quitar las piedras y tocar puertas, pero mi labor es, fuera de que a lo mejor no mucho de coaching, ¿no? En cuanto a pista, es el tema nutricional, físico, mental, pero también decirles, oigan, para acá no vayan, para allá sí vayan, mira, con esa persona sí, con aquella persona no. Esa es mucho mi labor, ¿no? Porque pues llegan a un mundo y a un país donde, aunque sean nuestros vecinos, no lo conocen, no conocen ese medio. Y que la verdad está muy amafiado, ¿no? Porque NASCAR, pues fuera de ser una categoría en los Estados Unidos, también está muy regionalizado. Pues la mayoría de las carreras están en la costa este de los Estados Unidos, y es ahí la mayoría de las carreras donde se desarrollan. Entonces, pues es una familia, es una comunidad, hoy ya con más apertura, pero anteriormente eran muy cerrados, la verdad.
0: Sí, no. Chapo, ¿alguna pregunta más por ahí?
1: Pues no, yo creo que se está viviendo un gran momento con Daniel y lo queremos continuar, ¿no? Y siento que es bueno para la gente, para los aficionados, que sepan que es un poquito como el temor que hay con Checo, ¿no? Que ha abierto caminos, se ha hecho un esfuerzo increíble, ¿no? Primeramente por Checo, ahora por Daniel en NASCAR, y lo que no se quiere es que se pierda esto, porque creo que el automovilismo en México siempre ha sido un deporte muy importante, un deporte que siempre tenemos como en la genética que tenemos buenos pilotos. Entonces es bien importante que no se pierda. Yo creo que la labor que está haciendo Roger ahorita con jóvenes pilotos, como decía, primero abriendo camino y ahorita pues orientando y cortándoles tiempo, ¿no? Porque finalmente creo que Roger le tocó quizá picar piedra, regarla y perder quizá de repente tiempo en cosas, y es lo que ahorita el valor de gente como Roger, como Daniel, que están por allá, pues creo que nos va a confirmar que pronto vamos a tener no nada más un Daniel Suárez, sino varios que van a abrir camino y van a seguir poniendo el nombre de México en alto.
0: Sí, y algo muy bueno es que Daniel, como lo mismo está pasando con Andrés Pérez de Lara, acaba de pasar con Eloy, seguramente Diego también, ya decidieron ser especialistas de NASCAR. Ya no va a haber esa tentación de que, híjole, pero es que si hay oportunidad de correr otra cosa, y eso es lo más importante. Roger, platícanos cómo decides abrazar el tema de apoyar a los jóvenes, de enseñarles, de de tomar bajo tu mando a jóvenes generaciones. ¿Cómo se llama tu compañía? ¿Cómo es que llegas a todo esto?
3: Pues la verdad, no tiene nombre. El nombre se llama Rogelio López, ¿no? El gimnasio se llama RX Fitness. Estamos en Bosques de las Lomas y estamos muy cerca de KBR, donde pues hay una base de datos de también muchísimos kartistas, ¿no? Obviamente hoy en día la mayoría de mis pilotos que preparamos, y también agradecerle a Chapu que me manda mucha chamba y es parte de que pueda pagar las colegiaturas de mis chavos, pues están enfocados hacia los fórmula, ¿no? Pero poco a poco NASCAR ha ido tomando importancia en nuestro país. Y la verdad que nace de una manera muy, muy, muy chistosa, muy sencilla también, porque fue el tratar de decirle a Eloy por dónde, ¿no? Pues venía de los fórmulas, pero no tenía mucha idea en cuanto a NASCAR se refería, y poco a poco lo fui guiando hasta que decidimos meterle de lleno, ¿no? Y poco a poco, pues varios chavos fueron viendo ese efecto, ¿no? Pero también, pues Daniel, así, o sea, de esto Daniel no se habla mucho, pero en un corto tiempo se darán a conocer ciertas situaciones que hacemos Daniel y yo, y lo haremos ya de una manera más formal o público, para que también los pilotos se vayan enterando de lo que estamos haciendo. Pero pues Daniel está muy bien conectado, ¿no? Y eso es parte de lo que queremos dar a conocer Daniel y yo, ¿no? Que de la mano podamos, obviamente Daniel pues no se va a meter de lleno, ¿no? Porque él tiene una chamba súper importante que es correr, ¿no? Y es ganar. Y atrás de él vengo yo, donde vamos a tratar de abrir muchos más caminos y que sea un poquito menos complicado el camino para los mexicanos, ¿no? Entonces, ya lo hicimos relativamente formal, Daniel y yo. Pues ya nomás faltan ciertas cosas, pero vamos a empezar a trabajar muy duro con todo lo que es el mundo de NASCAR en los Estados Unidos, para que chavos mexicanos y latinoamericanos se unan a este proyecto, ¿no? Entonces, ahí vamos quitando piedras del camino y haciendo el proyecto mucho más sólido.
0: Qué bueno, pues muchas felicidades. Qué bueno que son dos grandes talentos y sobre todo gente conocedora, ¿no? De nuestro medio del automovilismo mexicano, como Rogelio y como Daniel, que han sido pilotos exitosos, que son gente que además, como bien dice Rogelio, Chapu, está en un medio ambiente donde hay que saberle para dónde moverse, porque pues es un medio ambiente muy duro también en cuanto a política y todo eso.
1: Sí, sí, definitivamente, pero creo que ya que vean que están con Roger y ese tipo de cosas, pues ayuda, ¿no? Yo siempre he dicho que todavía quedan algo de, pues no racismo, pero como bien dices, un poco de celo, porque es una comunidad muy, muy cerrada, pero de a poco creo que ha habido apertura, ya NASCAR ha venido a México. Ya como que se le está dando su lugar a los pilotos latinos, y eso ha sido a raíz de gente como Roger y como Daniel, que no nada más llegan allá y compiten, ¿no? Sino también llegan allá y se muestran como pilotos muy profesionales, como pilotos carismáticos, como pilotos que se ganan a la serie, ¿no? Y a los fans. Entonces, ahorita si se fijan, el gesto que tuvo Daniel cuando se bajó, el dar su lugar a lo que había pasado con Kyle Busch, pues ese tipo de cosas, quieras o no, hablan bien del piloto, ¿no? Hablan muy bien del tema humano, muy bien del tema de educación, y ese tipo de cosas creo que es lo que hacen que la gente más y más siga NASCAR y que también NASCAR cada vez abra más puertas para los pilotos latinos.
0: Ojalá. Acaba de terminar la carrera de Detroit, de la IndyCar. ganó Alex Palou, ya no es nuevo. Ganó Alex Palou, una gran estrategia del piloto español. Segundo fue Kyle Kirkwood y el tercero Graham Rahal. Pato Howard quedó cuarto. Ahí sigue Pato, pero está batallando, como ustedes saben, amigos, con pues el equipo McLaren, que acá es donde no da pie con bola. Vamos a seguir platicando con Rogelio López, con Luis Chapulín Díaz, amigos, después de unos mensajes, de unos breves anuncios. Estamos en MBS Noticias, MBS Radio, y los dejo con, antes de ir a corte, con Salma del Toro. Vamos.
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5: Hello, ¿cómo están? Yo soy Salma del Toro y hoy les quiero contar que la Fórmula 1 acaba de vivir un anuncio histórico. La escudería Alpine confirmó que la famosa casa de moda italiana Gucci será su nuevo patrocinador principal a partir del 2027. Y sí, el equipo cambiará oficialmente su nombre a Gucci Racing Alpine Formula One Team. Por primera vez en la historia de la Fórmula 1, una marca de lujo de este nivel ocupará el rol de title sponsor en una escudería. ¿Y qué significa esto? Que los colores azul y rosa de BWT desaparecerán para darle paso al estilo y la identidad de Gucci en los monoplazas de Alpine. Pero esto va mucho más allá de un simple patrocinio. La alianza busca fusionar el lujo con el automovilismo bajo conceptos como precisión, excelencia, disciplina y rendimiento. Incluso crearán una nueva plataforma llamada Gucci Racing, enfocada en la experiencia premium y la expansión global de la marca. Y ojo, porque este movimiento también confirma algo muy importante. La Fórmula 1 ya no es solo deporte. Hoy la Fórmula 1 es cultura pop, moda, entretenimiento y un negocio global. Gucci lo sabe perfectamente. La categoría alcanza más de 1.500 millones de personas cada temporada y conecta cada vez con un público más joven, femenino y premium. Del lado de Alpine, Briatore aseguró que este acuerdo refleja el crecimiento del equipo después de un complicado 2025. Y no es casualidad, porque en 2026 Alpine vive un auténtico resurgir, sumando puntos en todas las carreras y peleando el top 5 de constructores. Además, hay un hombre que también gana con esta noticia, Franco Colapinto. El argentino ahora formará parte de uno de los proyectos más mediáticos y exclusivos de toda la parrilla. Imagínense eso, lujo italiano, Fórmula 1 y una de las mayores promesas sudamericanas del automovilismo en el mismo equipo. La pregunta ahora es, ¿estamos viviendo el inicio del equipo más icónico de la nueva era de la Fórmula 1? Yo soy Salma del Toro y me puedes seguir en todas mis redes sociales como @salma_del_toro y nos escuchamos la próxima semana.
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1: Hola, Chacho, buen día. Aquí las noticias más importantes de la semana. Comienza todo con la Fórmula 1 porque Christian Horner ha sido bloqueado por parte de la marca Renault sobre las ofertas que llegó a presentar el británico por algunas acciones de Alpine. La razón principal, según explicó el mismo Flavio Briatore, es que no quieren perder control estratégico en esta reestructuración. Cuestión que saben sucedería si una figura tan importante dentro de la categoría llega a tomar poder en el equipo. Nos mantenemos en el gran circo donde Red Bull confía en que las nuevas regulaciones para 2027 convencerán absolutamente a Verstappen de mantenerse dentro de la Fórmula 1. Y es que los de la bebida energética han visto señales positivas respecto al futuro del neerlandés. Se sabe que el tetracampeón mundial era de los grandes críticos acerca de la dirección técnica que estaba tomando todo, pero con la visión 60-40 que se espera para la siguiente campaña, hay un cambio total de perspectiva. Y es que él es uno de los pilotos que está impulsando al máximo esta modificación para 2027. Todavía no nos vamos de la máxima categoría porque Cadillac promete que Checo no tendrá otro fallo en su auto como sucedió en Canadá. Y es que en Montreal el mexicano vivió uno de sus momentos más frustrantes. El número 11 de la parrilla estaba manteniendo uno de los fines de semana más consistentes en lo que va del año. Desgraciadamente el auto simplemente no resistió y al final terminó destrozándose la suspensión delantera derecha. Cadillac inició una investigación interna, encontraron el origen del problema y están seguros de que quedó erradicado totalmente. El nuevo equipo norteamericano promete más fiabilidad tanto para el mexicano como para el finlandés. Llegamos ahora con temas algo polémicos. Iniciemos con la FIA. Mohamed Ben Sulayem, quien actualmente es el presidente del órgano regulador, está buscando la posibilidad de incrementar su gestión. Los periodos son actualmente de máximo 12 años, pero Ben Sulayem trata de que sea por un tiempo indefinido. Esto evidentemente ha creado mucha polémica por lo que significa, aunque todavía no está nada definido. Finalizamos con la WEC porque Ferrari amenaza con su salida de la categoría. El caballero rampante lanzó una advertencia muy seria sobre su continuidad en el Campeonato Mundial de Resistencia. Antonello Coletta, responsable del programa, dejó claro que la marca solo continuaría si pueden seguir construyendo su auto completamente en Maranello. Esta preocupación surge porque las nuevas regulaciones podrían llegar a acercarlos a todos a utilizar componentes estandarizados, que fabricantes compartan este tipo de piezas. La posición de Ferrari es contundente. Si las nuevas reglas obligan a abandonar el concepto actual del hypercar fabricado completamente por la marca, la escudería podría retirarse de la WEC a pesar del éxito reciente. Y hasta aquí las noticias. Yo me despido, soy Manu, les agradezco mucho su atención.

Bien, amigos, estamos de regreso aquí en MBS Radio, con mucho gusto de acompañarlos este domingo. Ya no está tan soleado, ya empezó a nublarse aquí en el Valle de México, pero bueno, está a gusto, hace mucho calor, esa es la realidad de nuestros días. Y qué bueno que estén ustedes aquí en 102.5 y en la multiplataforma de MBS Radio, disfrutando de este día con toda la familia. Gracias por acompañarnos, gracias por permitirnos estar con ustedes. Estamos platicando con un súper invitado el día de hoy, porque

0: Y ya hablábamos de la serie Indy, de la IndyCar, terminó la carrera en Detroit, quedó cuarto Patricio Howard, para quienes no nos escucharon. Y bueno, pues ahí sigue en el campeonato Patricio, no está en la posición que nos gustaría a todos, pero vamos a ver cómo puede dar la vuelta el piloto mexicano más adelante. Viene, Chapu, el Gran Premio de Mónaco, ¿vas a ir o qué?
1: No, hombre, ojalá, Chacho, pero ¿saben qué? Hace mucho que no esperaba tanto Mónaco como este año.
0: Está bueno, ¿no? Buenazo.
1: Pues el tema de que los coches sean más pequeños, el tema que se espera que ahora sí podamos tener una carrera en una procesión, tengo mi esperanza, ojalá sea así. De hecho, se han hecho algunas modificaciones para que los autos no sean tan rápidos, porque están esperando que sean muy rápidos y están tratando de tomar previsiones para no excederse, y yo creo que nos puede dar una sorpresa, ¿no? Lo que siempre ha sido una carrera nada más de clasificación, puede ser que se convierta en una carrera interesante para el domingo.
0: Y sí, les bajaron ahí los megajoules en cuanto a la recarga, porque si tienes toda esa energía en la batería y en una pista tan corta, pues la descargas y vas a volar, vas a seguir ahí en la chicana y vas a acabar en el mar, ¿no? Pero eso es bueno. Aparte, estas modificaciones que bien comentas, Chapu, tienen que ver también con la aerodinámica activa. Los pusieron en full downforce. O sea, nada de que hagan este show de quitar eliminar el drag aerodinámico para ganar un poco más de velocidad. No, es full carga, todo el downforce que se pueda, como debe ser en Mónaco, además, porque pues es una pista a nivel del mar. Y pues sí, promete bastante, vamos a ver. Por lo pronto, bueno, ese es el primer shot. Hay quien dice que va a ser una pista muy al estilo de Mercedes, como hemos visto en tantas otras, pero hay gente que dice que viene bien también para Ferrari, y además en Ferrari pues corre Leclerc, que es el piloto local. Yo tengo mis dudas. ¿Tú cómo la ves? ¿Te gusta Mónaco, mi Roger?
2: Sí, la verdad, amo Fórmula 1. Me
0: yo
2: parece
0: sé, yo
2: que
0: sé.
2: Hoy en día es una categoría, no la tienes que entender porque es muy complicado, ¿no? Hasta me parece que para ustedes que son especialistas en el tema, de repente hay temas que hay que meterse un poquito más de lleno a la estudiada, porque se ha vuelto muy complicado, ¿no? Sí. Pero, por ejemplo, Canadá, yo creo que era una gran carrera hasta que le pasó la falla mecánica a Russell, ¿no? Pero pues ha sido una de las carreras más espectaculares de los últimos años, ¿no? Entonces yo creo que Mónaco, pues siempre, yo no he tenido la fortuna de asistir, pero tiene siempre ese toque diferente, ese sabor que le da a la Fórmula 1, y esperemos que ahora sí los ingenieros y junto con FIA y la organización pues le den al tino, ¿no? Porque sobre todo para que el aficionado termine de entender lo que está pasando en la pista con todas las implementaciones o innovaciones en cuanto a los motores y aerodinámica, ¿no? Pero pues la Fórmula 1 siempre va a ser la Fórmula 1, ¿no?
0: Sí, sin duda. Y creo que en ese sentido, Chapu, lo que nos convino a todos es que se dieron cuenta de los problemas, tal vez los errores, si quieres ponerlos de esa forma, a tiempo, ¿no? Estamos apenas en la sexta carrera del campeonato y ya vemos que hay, como tú dices, una actuación de la Federación Internacional, el órgano rector del deporte, que está favoreciendo este tipo de cosas. Y eso creo que para el final de la temporada pues nos puede dar una cara totalmente diferente, porque se está poniendo muy interesante. Como decía Roger, hasta que tronó Russell en Canadá fue que la carrera estaba sensacional, y más porque era el duelo entre los dos coequiperos. ¿Tú crees que siga esto en Mónaco?
1: Sí, yo creo que lo que hemos visto es también el tema de que la FIA y los cambios que han hecho han ayudado, ¿no? Los equipos también a su vez han entendido mejor los sistemas, mejor los coches. Ya no vemos como al principio de la temporada que no arrancaban varias escuderías. Entonces, bueno, de a poco se está arreglando el panorama, de a poco se está poniendo más interesante. Yo creo que Esperamos que Ferrari reaccione, ¿no? Creo que Mónaco puede ser un lugar donde Leclerc, sobre todo, puede plantarle cara a Kimi.

0: Antonelli, y yo creo que Russell tampoco se va a dejar. También ahí vienen los McLaren. Entonces, yo sé que mucha gente ya da por ganador el campeonato casi casi Antonelli, pero yo siento que falta mucha temporada. Vienen cosas muy buenas, pistas buenas, la temporada europea. Y creo que en Mónaco nos vamos a dar idea de muchos cambios que pueden haber, ¿no? Y ver si puede ser la resurrección de Ferrari, después, que le vendría muy bien después de la presentación de su coche eléctrico, que no les fue muy bien.
1: Sí, no. Ojalá, ojalá, ojalá pudieran ganar, ¿no? Pero bueno, el tema es que yo fíjate, qué bueno que tocas el punto, Chapu, porque sí se armó toda una cascada ahí de críticas para el Ferrari Luce, así es como se llama. No es el Ferrari que todos nos hubiéramos imaginado, parece un coche chino, sí, pero ¿saben qué? Lo que quiere Ferrari es vender en China. O sea, Ferrari no quiere vender ni en Twitter ni en Instagram. O sea, Ferrari quiere vender en China, y en China hay gente que tiene mucha lana y que, si por lo menos tienen un par de Ferraris, van a querer comprar eso como un producto. Es un coche aparte que, pues, no sé, yo no creo que Ferrari se haya animado a hacer un coche malo. O sea, no creo que sea un coche que por 650 mil dólares te vayan a dar un coche que no reúna características de lo que es Ferrari. Vaya, vamos a ver qué tal les va, pero lo que a mí me queda clarísimo es que Ferrari no da paso sin guarache, y que de que van a vender en China, van a vender en China, y le van a sacar una muy buena lana a ese auto. A mí, ¿sabes qué me gustó de Canadá, Roger? Ver a Hamilton ya en un plano más competitivo, y esto creo que le puede cambiar la cara también al Gran Premio de Mónaco, ¿no?
2: Sí, digo, Hamilton, pues obviamente tiene todas las cartas y toda la experiencia para llevar a Ferrari y complementar lo que está haciendo Leclerc con el equipo. Yo siempre he dicho que el problema de Ferrari no es, no, o no son los pilotos, ¿no? Me parece que los italianos, hasta ellos solitos se ponen el pie, ¿no? Con el tema de estrategias y diferentes situaciones que hemos visto en el equipo, pero me parece que Hamilton va a tener, no quiero ser muy optimista, yo soy pro Hamilton, yo soy fan en todos los sentidos, pero no quiero ser muy optimista porque luego me aguada mis fines de semana, ¿no? Pero desde Canadá, pues también Hamilton siento que tuvo otra actitud con el equipo, ¿no? Y él pudo afrontar y manejar ciertas situaciones de diferente manera, ¿no? Porque hasta lo pudimos ver en el radio, o sea, les habló fuerte al equipo, ¿no? Que qué pasaba con la potencia del coche. Entonces, como dice Chapo, yo creo que acercándose la temporada europea, vamos a ver una Fórmula 1 más pareja. Yo no daría como campeón a Kimi Antonelli, aunque me encanta lo que está haciendo el Chavo, pero pues viene lo fuerte y viene lo bueno, ¿no? No hemos pasado el primer cuarto del año en cuanto al calendario se refiere, y vamos a empezar a ver carreras mucho más competitivas, y en el momento que el tema de los equipos entiendan un poquito más los sistemas y cómo trabajan los coches, vamos a ver una Fórmula 1 más interesante, estoy seguro de eso.
1: Sin duda, sin duda. Y eso hará crecer obviamente la expectativa. Mucha gente estaba muy contrariada en las primeras dos carreras, las primeras tres todavía, la gente estaba muy enojada, pero poco a poco, amigos, la Fórmula 1 poco a poco se asienta, va tomando forma, vamos a darle su tiempo, y creo que como ya lo vimos en el Gran Premio de Canadá, pueden venir carreras interesantes. Hay que hablar también, Chapu, de Sergio y de Cadillac, de Checo Pérez y la escudería norteamericana. Pues mira, obviamente muchas expectativas, porque la verdad es que lo han hecho bien, lo han hecho de acuerdo al programa seguramente que tienen de trabajo, tratando de ir avanzando como equipo nuevo, un equipo que partió de cero. Y pues lo hemos platicado desde la semana pasada, ¿no? Checo está siendo un gran líder en el equipo. Hay un tema que, digo, a mí me choca hablarlo, pero pues suena mucho en las redes. Porque pues lo que le pasó a Checo fue esta ruptura de la suspensión. Pues la gente cree que es porque no ponen atención o porque hay cosas de ese tipo. ¿Tú cómo la ves? El equipo ya dijo, a ver, ya lo analizamos, fue esto, y vamos a ponerle aquí un stop a todo el tema del montaje de las partes, porque pues también fue el tema de los espejos al principio.
0: Sí, no, no, no, no, no. Creo que es parte del aprendizaje de Cadillac. Hay que recordar que cada pista es un mundo. En Canadá hay que usar mucho los bordillos para poder ser rápido. Y obviamente enfrentas al coche a diferentes tipos de estrés en diferentes condiciones en las pistas a las que vas, ¿no? Entonces, para el chasis de Cadillac, todo esto es nuevo y es normal que pasen este tipo de cosas. Lo que yo quiero decir es que el tema del rendimiento de Checo ha sido no bueno, buenísimo. Venía de un año sabático, venía de pues quizá no estar al ritmo que podría esperarse de su compañero de Valtteri, que sabemos que no es un mal piloto, y llega y le está sacando 6 a 8 décimas en las clasificaciones y está peleando con equipos adelante, con equipos inclusive con los Haas estuvo peleando, con Aston Martin ni se diga. O sea, lo de Checo ha estado muy bien, que inclusive ya puso en aprietos a Valtteri Bottas, que lo ha dejado pues ya que hasta lo quieren bajar. Y yo creo que después de Antonelli ahorita es el piloto buscado en la parrilla de Fórmula 1, inclusive por otros equipos, ¿no? Porque se ve que Checo no ha perdido la mano, es un piloto muy confiable, y yo creo que esto es una gran noticia. Desafortunadamente no está en un buen equipo, pero ojito, y se fijan en Checo otros equipos, y lo vemos en un lugar más competitivo el próximo año, ¿eh?
1: ¿Cómo ves tú a Checo, Roger?
3: Yo lo veo muy bien, ¿no? La verdad es que yo tenía mis dudas por el año sabático, más por el aspecto físico, pero creo que lo ha hecho bastante bien. Y digo, recordarle a la gente que Cadillac está prácticamente armando un Lego, ¿no? Está poniendo pieza por pieza en el equipo, y armarlo desde cero, pues tiene un gran mérito, ¿no? Me parece que lo de Canadá pues es una complicación de las muchas que irán teniendo a lo largo del año, ¿no? Pero el mérito de Checo es sobre todo tener la paciencia con el equipo desarrollándolo, y me parece que está formando un legado, ¿no? Hacia futuro. Recuerdo más o menos, y guardando las proporciones, que no era el mismo caso lo de Schumacher con Mercedes, si ustedes lo recuerdan, pues prácticamente le entregó a Hamilton y a Rosberg un coche ganador, ¿no? Pero fue mucho en base al trabajo de Schumacher. Me parece que lo de Checo tiene y va por ese camino, va a tener esas dimensiones. Me parece que Cadillac por recursos no para, ¿no? Yo creo que con el tiempo irán agregando piezas importantes al equipo que le van a dar muchísima fuerza. A mí me gusta lo del legado de Checo, fuera de que sea rápido y que esté empezando ya a pelear con los equipos de mitad de tabla. Me parece que van a terminar el año muy bien, ¿no? Y Checo pondrá las cartas sobre la mesa, evaluará con su equipo si se queda o se va. Pero me parece que Checo se tendría, digo, yo no tomo las decisiones, pero se tendría que quedar por un tema de legado, ¿no? Va a ser recordado como el piloto uno de Cadillac, y el que en un futuro no muy lejano este equipo esté peleando los primeros lugares en el Campeonato Mundial de Fórmula 1.
1: Pues sí, ojalá que así sea. La verdad es que, bueno, pues esperamos que también este Gran Premio en Mónaco sea una buena oportunidad. El equipo anda rápido en curva lenta, eso es desempeño puro, como lo dicen tanto Chapu como Roger, pues del piloto, ¿no? Lo están haciendo en función a lo que está aportando el piloto, como bien dice Roger, a un equipo que es un Lego, y lo están armando. Fíjate que leía por ahí en algunos comentarios que dicen, es que desgraciadamente Checo entró un equipo pobre. No, hombre.
0: No.
1: Ojalá. No, hombre. Nada de eso.
3: Y yo lo veo, Chacho, ¿sabes por qué? Porque en Charlotte desarrollan
1: los motores, ¿no?
3: Los motores. Y conozco muy... Hay un ingeniero mexicano trabajando directamente en el área de motores de Cadillac, ¿no? Y eso, yo no sé si la gente lo sabía, pero... Y está súper chavito, ¿no? Entonces, él, pues la verdad es que yo me documento en base a mucho de lo que él me dice, ¿no? Pero es un equipo que por recursos, híjole.
1: No, hombre.
3: No creo que tenga un cambio ahí guardado en la bolsa, ¿no? Entonces, por eso la importancia de lo que está haciendo. Obviamente a la gente le gustaría verlo ganar, ¿no? Como lo hizo con Red Bull, como lo hizo con los equipos anteriores con los que estuvo, ¿no? Pero, lo de Checo tiene una trascendencia a futuro diferente, ¿no? Yo lo veo como piloto, ¿no? Como mexicano, porque sé que va a ser recordado por eso, ¿no? Como una leyenda para Cadillac por todo el proceso que están pasando. No sé si lo lleguemos a ver en el podio. También depende de la larga vida que le quiera dar Checo en el equipo, ¿no? Pero la trascendencia que puede llegar a tener el papel de Checo en este equipo, la verdad es que no le veo el final, ¿no? Entonces,
1: sí.
3: Ojalá que poco a poco y pronto el equipo empiece a caminar mejor para que veamos y tengamos a Checo a lo mejor al final de año con algunos puntitos.
1: Ojalá. Tú que vives en Charlotte, no me dejarás mentir, las instalaciones de la fábrica de motores de General Motors ahí para NASCAR, para Indy,
3: sí,
1: después para Fórmula 1, creo que es más grande que todo el McLaren Technology Center. Sí, o sea, es una cosa de locos, ¿no?
3: Sí, es una ciudad, ¿no? Y están directamente trabajando con el mejor equipo de NASCAR, que es Hendrix, ¿no? Que es General Motors. Entonces, no sé, debe haber alrededor de 1,000 personas dedicadas al proyecto, ¿no? Imagínate nada más la nómina de 1,000 personas, porque no son cualquier tipo de personas, son ingenieros calificados pues para este tipo de trabajo. Pues, ¿cuánto te puede costar una nómina de 1,000 personas para este? Más lo que tienen trabajando directamente en la fábrica o en los talleres para el equipo, ¿no? Entonces, es un mundo tan cerrado que Cadillac va a encontrar pronto la manera de traer a las mejores mentes brillantes de la Fórmula 1. La verdad es que no tengo duda de esto, ¿no? Entonces, poco a poco irán armando, yo le digo Lego, ¿no? Armando el Lego para que el equipo rinda de la manera que tiene que rendir.
1: El nombre del juego aquí, amigos, es paciencia y confianza, porque es un equipo nuevo, pero obviamente está en buenas manos, está en manos de Checo, de Valtteri, también hay que tenerle paciencia y hay que tenerle confianza, pues son pilotazos sin lugar a dudas. En fin, pues vamos a ver cómo les va en el Gran Premio de Mónaco. Terminamos ya el programa, amigos, muchas gracias por su compañía y su presencia el día de hoy. Mi querido Roger, te mando un gran abrazo, gracias por estar con nosotros, la verdad te aprecio mucho que platiques con nosotros aquí en este programa.
3: Igualmente, muchacho, te mando un fuerte abrazo, te espero mañana 7:00 a.m. en el gimnasio. mi chapu, no nomás mándame la chamba, vente para acá para que veas qué es poner a tus chavos en forma también.
0: No, es que vivo en Querétaro, Roger, si no, sí.
3: Hijo, cuando hagas escala para irte a una de IMSA o con Elías.
1: Los pretextos, los pretextos.
3: Es que no sale del simulador, ahí lo veo a cada rato.
0: Exacto. Oye, chapu. También hago ejercicio en simulador.
1: Sí, pues, los dedos, el cuello, todo se trabaja, se castiga.
3: El teclado, ¿no? El teclado. El enter ahí.
1: Oye, Chapo, no. Muchas gracias. Te mando un gran abrazo.
0: Un placer, mi querido Chacho, Roger. Un saludo.
1: Un saludo abrazo para todos. A nombre de mi compañero Víctor Luna en los controles de 102.5, de Yanin en la producción. Amigos, muchas gracias. Gracias por estar con nosotros. Pásenla bien.

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